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0: Son las 6:15.
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0: Son las 6:33.
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0: Son las 6 con 46 minutos.
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0: Son las 7 con 17 minutos.
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0: Son las 7:30.
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0: Son las 7 con 47 minutos.
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0: Son las 8 con 2 minutos.
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0: Son las 8 con 15 minutos.
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0: Son las 8 con 30 minutos.
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0: Son las 8:46.
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0: Son las 9:01.
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0: Son las 9:15.
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0: Son las 9:32.
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0: Son las 9:48.
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0: Son las 10 con un minuto.
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4: Bienvenidas y bienvenidos a La Hora Nacional. Muchas gracias por acompañarnos.
5: Sí, muchas gracias a todos, Micha. Yo soy Leo y como cada domingo es un gustazo estar con ustedes.
4: Empezamos con el tema del ABC de las emociones, de cómo reconocerlas y pedir ayuda.
5: También hablaremos de la encuesta intercensal del INEGI.
4: Les contaremos sobre la importancia de la detección oportuna del cáncer de mama y dónde pueden recibir atención.
5: Les vamos a explicar cómo sacar una cita médica en el IMSS sin salir de casa.
4: Recordaremos a la científica mexicana Elia Bravo Hollis, conocida como la madre de las cactáceas.
5: Les vamos a contar cómo sacar su licencia permanente en la Ciudad de México y otras entidades del país.
4: Y les diremos por qué las escrituras son un escudo protector jurídico.
5: Acuérdense que pueden escribirnos a La Hora Nacional Oficial. Estamos en YouTube, Facebook, Instagram, TikTok, X, Spotify, en el número 55 34 83 42 39, y en el correo lahoranacional@segob.gob.mx. La adolescencia es una etapa de muchos cambios. Está transformando nuestro cuerpo, nuestra forma de relacionarnos y también la manera en la que entendemos lo que sentimos. Aprender a reconocer y a expresar las emociones puede ayudarnos a, si eventualmente lo necesitamos, poder buscar apoyo.
4: Si quieren más información sobre salud mental para las y los jóvenes, pueden consultar la siguiente página. Por favor, pongan mucha atención. Es www.abcdelasemociones.c.gob.mx. Y si necesitan apoyo, también pueden llamar a la Línea de la Vida al siguiente número, 800-911-2000, con atención personalizada a las 24 horas.
5: Ahora, la estrategia ABC de las emociones trabaja con tres ejes: reconocer, comprender y actuar. Y para platicarnos de esto, nos da muchísimo gusto que nos acompañe hoy una vez más la maestra Noemí Juárez Pérez, subsecretaria de Educación Básica de la Secretaría de Educación Pública. Noemí, bienvenida una vez más a La Hora Nacional. Qué gusto tenerte aquí. Ahora no para hablar de historia, sino para hablar de emociones.
6: Me da mucho gusto saludarte, Leo, Chas. Es un gran gusto regresar y sobre todo a toda la audiencia de La Hora Nacional.
4: Para comenzar, ¿exactamente qué es el ABC de las emociones?
6: Primero diría que es una estrategia nacional, y en esta estrategia nacional se atiende dos sectores de el sistema educativo nacional. El primero, lo que comprende nuestra adolescencia, que son las de la educación secundaria, particularmente focalizada a las y los adolescentes de tercer grado de secundaria y todos los jóvenes de la educación media superior. Así es que en un primer momento abarca tercero de secundaria y todo lo que comprende la educación media superior. Es una estrategia nacional, están todas las entidades involucradas, estos dos niveles educativos, y lo que se pretende es dar atención focalizada a este sector de la población, que, como bien lo mencionan, es un momento clave en la vida de las personas, es un momento donde estás tú nombrando, donde estás tú posicionándote en el mundo.
5: Y también empezando a reconocer y a nombrar lo que estás sintiendo, que es una cosa que queremos preguntarte por qué se considera que es tan importante como para basar un poco una estrategia entera en esa necesidad que tiene la juventud de empezar a ubicar qué siente y poder hablar de ello.
6: Así es, lo que primero que queremos es darle voz a las propias adolescencias, a las juventudes, también entender cómo se viven de maneras diferentes, que también están atravesados por otras condiciones, y lo principal es saber y reconocer qué están sintiendo, qué están pasando, qué están sobrepensando, para poder dar una atención, para poder brindar orientaciones también desde el sector salud, porque estamos trabajando, es algo muy importante de esta estrategia, que estamos las dos secretarías involucradas, educación pública y el sector salud, porque no podemos entender este derecho de la educación cuando tiene que ir también completamente ligado con el derecho a la salud, van de manera paralela. Entonces, esta importancia de que ellos reconozcan qué sienten, qué piensan, que además de todo es algo muy importante, y por qué esta estrategia es muy importante, porque deja de ver el autocuidado. O sea, no solo es el autocuidado, no es tú eres responsable de lo que sientes, tú eres el responsable de cómo salir de eso que sientes.
4: No, no, no es.

0: Sí, no, es lo que menos tienes en la cabeza.
1: Por eso lo hablamos desde lo colectivo, porque el cuidarnos también es una responsabilidad colectiva, por eso debemos de brindar espacios seguros, espacios de diálogo, espacios de confianza, y uno de esos espacios donde pasan gran parte de su etapa formativa es la escuela. Entonces también por eso la escuela debe ser un espacio donde se les escuche, donde puedan hablar y donde se les pueda orientar. Ya dejamos esta idea de, pues tú eres responsable de lo que sientes y sal tú como puedas, o te sientes triste porque ya deja de pensar eso, ya déjate de sentir así, sí. Cuando entendemos que es un bienestar colectivo, es un entorno social en el que se están desenvolviendo también nuestros jóvenes.
2: Noemí, entonces, abcdelasemociones.sep.gob.mx es la página.
1: Así es.
2: ¿Los materiales impresos llegaron a escuelas y familias?
1: Completamente. Pero también pueden descargarlas si hay público general interesado que quiera conocer, ¿no? Posiblemente claro. Algún docente, pero que también quiera conocer las de orientaciones de padres, madres y personas cuidadoras. Todas están en este mismo portal, se pueden descargar. Hay también sugerencias de estrategias en el aula para estas horas que se trabajan en las escuelas. Hay más materiales de difusión, de infografías y todo también lo relacionado con el uso de los dispositivos. Son dos estrategias que van de la mano. Así es que una visita que claro. Tendrá muchos materiales y orientación.
0: Sí, pues dicen por ahí, ¿no? Que nadie te enseña a ser papá, pero mira, al menos tenemos estas cosas que nos pueden guiar un poquito, ¿no?
2: Claro.
0: Así un es. Muchito.
1: Sí, esa es la finalidad.
0: Así es.
2: Pues muchísimas gracias, Noemí, por haber regresado a la Hora Nacional para platicarnos del ABC de las emociones.
1: Y muchas gracias por el espacio también aquí para darla a conocer.
0: Pues muchas gracias a ti, Noemí Juárez Pérez, subsecretaria de Educación Básica de la Secretaría de Educación Pública.
1: Gracias.
0: Y gracias a ustedes. No se vayan, tenemos más.
2: El INEGI presentó los resultados de la encuesta Intercensal 2025, que es un ejercicio estadístico que actualiza la información sobre la población y también sobre las viviendas en México.
0: Y la encuesta se levantó en más de 7.3 millones de viviendas y sus resultados son representativos a nivel estatal, nacional y municipal. Esta información permite conocer las necesidades de todas las comunidades y hacer que los servicios lleguen a todo el país.
2: Si quieren conocer los resultados, pueden hacerlo en la página inegi.org.mx/programas/EIC/2025. Hoy nos acompaña el doctor Mauricio Rodríguez Abreu, titular de la Unidad de Estadísticas Sociodemográficas del INEGI, para platicar un poquito más sobre esta encuesta. Doctor, bienvenido a la Hora Nacional.
3: No, un gusto estar aquí con ustedes.
0: Al Oiga, contrario, doctor.
2: Sobre todo para que nos cuente un poquito más sobre esta encuesta Intercensal 2025, ¿qué nos permite conocer esta encuesta, por ejemplo, sobre las necesidades de las distintas comunidades del país?
3: Como ya lo mencionaban, esta encuesta, primero que nada, es la más grande en la historia del Instituto, en la historia de México. Wow. Con estas 7.3 millones de viviendas que visitamos, nos permite llegar precisamente a nivel municipal de información. Eso es importante porque a ese nivel solamente lo logramos con los censos de población. Entonces, ahora la encuesta Intercensal nos permite justo actualizar la información de los municipios para que quienes hacen política no solamente tengan información a nivel estatal, sino que puedan focalizarla un poco mejor. Información en materia de cuántas personas viven en cada municipio, en cada entidad, cuál es la edad promedio de la población, si están asistiendo a la escuela, si saben leer y escribir, si están trabajando, cómo son las condiciones de la vivienda en las cuales están estas personas habitando, si tienen agua, servicios, internet, y bueno, hay otras muchas variables que precisamente nuestro objetivo como instituto es acercarle a la población, pero también a los tomadores de decisiones, esta información para que ya ellos puedan hacer las políticas que correspondan.
2: ¿Cuál es la diferencia entre los censos poblacionales que hace el INEGI y esta encuesta Intercensal?
3: ¿Un censo qué es? En un censo barremos todo el país. Vamos a todas y cada una de las viviendas, tocamos la puerta, visitamos 2, 3 veces hasta que nos responden y en realidad tenemos una fotografía con el mayor nivel de detalle. Ahí llegamos incluso a nivel de manzana de brindar información para los usuarios. Ahora, en una encuesta intercensal, esa es una encuesta, no es un censo. Tomamos una muestra de esas viviendas. Ya lo mencionabas, 7.3 millones de viviendas. Uh-huh. Eso se traduce a 1 de cada 5 viviendas del país fueron visitadas.
0: Wow.
3: Entonces, no es un censo porque no barremos todo el país, pero aún así, digamos que sí, dimos una limpiadita muy por encima, sí. Muy bien, para actualizar esa información.
2: Está increíble. Oye, ¿dónde podemos consultar estos resultados? ¿Dónde está
3: la información? Bueno, claramente en la página de internet del INEGI, www.inegi.org.mx. Ahorita van a encontrar ahí inmediatamente un enlace a la encuesta intercensal. Instituciones como el Consejo Nacional de Población, las Secretarías de Estado, Educación, Salud, hacen su planeación. CONAPO hace proyecciones de población, actualiza las que ya tiene y muchas instancias federales pueden empezar a planear cuántas escuelas van a construir o hay que hacer más escuelas o hay que reconvertir las escuelas tal vez para atender personas de edad avanzada.
0: Claro. Claro.
3: O qué servicios de salud requerimos. Sabemos también por resultados de la encuesta que la población con discapacidad se concentra en áreas avanzadas. Entonces, ¿qué servicios requiere esta población? Entonces, justo nos da esta fotografía, pero nos invita a planear hacia el futuro las necesidades de la población.
2: Oiga, doctor, ¿y qué otros datos interesantes arrojó la encuesta?
3: Bueno, primero que nada, que la población ya no crece tanto como crecíamos antes. Y eso ha modificado la estructura de la población. Por un lado, hoy por primera vez en la historia de México, una de cada 10 personas tiene 65 años o más de edad, ¿no? Entonces ya estamos entrando a esa fase de envejecimiento. Si nos vamos al extremo, digamos, hablando de personas mayores, nos vamos a los nacimientos, también lo que vemos es que ha disminuido el número de hijos e hijas. Y bueno, algo que también podríamos hacer énfasis es, como lo mencionaba, esta encuesta actualiza la información después de la pandemia. Antes de la pandemia, en términos de servicios en los hogares, por ejemplo, poco más de la mitad de los hogares en el 2020 tenía internet. Ahora supimos, gracias a esta encuesta, que 3 de cada 4, es decir, el 75% de los hogares ya cuenta con internet. Claramente la pandemia nos obligó a acelerar esta penetración del internet, y de la mano también se incrementó un poco de dispositivos electrónicos, tabletas, celulares.
0: Así es.
2: Pues muchísimas gracias por haber venido a platicarnos todo esto. Está interesantísimo.
3: Pues muchas gracias a ustedes y de nuevo cuenta invitarlos a consultar la información.
0: Muchas gracias, doctor Mauricio Rodríguez Abreu, y muchas gracias a ustedes. Ya lo saben, no se vayan.
2: Octubre es el mes de sensibilización sobre el cáncer de mama. Es un tema que requiere información clara y recordar que si tenemos cualquier cambio en las mamas, es importantísimo ir de inmediato al centro de salud.
0: La Secretaría de Salud tiene información sobre las acciones de detección, los factores de riesgo, los signos y síntomas y los estudios que pueden realizarse de acuerdo con la edad y las características de cada mujer.
2: Este año se presentó el Protocolo Nacional de Atención Médica de Cáncer de Mama, que busca fortalecer la detección, el diagnóstico y la atención integral. Lo pueden checar en www.gob.mx/salud/prensa/Protocolo Nacional de Cáncer. Y para platicar un poquito más sobre todo este tema, está con nosotros hoy la doctora Alexandra Garcilaso Reyes. Ella es oncóloga médica del INCAN y nos da mucho gusto tenerla aquí, doctora. Bienvenida.
4: Muchas gracias por la invitación y por el espacio.
0: Al contrario, doctora, bienvenida una vez más. Para empezar, ¿por qué es tan importante hablar de detección oportuna, de detección temprana en el cáncer de mama?
4: Creo que es una pregunta fundamental. En el cáncer de mama y en todos los tipos de cáncer, entre más pronto los diagnosticamos, tenemos más probabilidades de cura y de tener tratamiento mucho menos agresivos y con mejor calidad de vida.
2: ¿Cuáles son los principales signos o cambios que las mujeres tenemos que estar checando y que en caso de presentarlos tenemos que ir a consultar a personal de la salud?
4: Quienes más nos conocemos somos nosotros mismos. Ante la identificación de cualquier cambio en las mamas es una alerta, hay que buscar por qué. La mayoría de las veces el cáncer de mama se puede palpar. Se palpa como una bolita, un nódulo que no duele, que puede crecer muy lentamente y que además puede no dar ninguna otra manifestación. Manifestaciones también frecuentes pueden ser cambios en la piel, secreción por el pezón, cambios en el tamaño de las mamas, que el pezón se invierta y también muy importante las axilas. Me gustaría también mencionar que no necesariamente tenemos que tocar algo y es por eso que es fundamental la mastografía a partir de los 40 años.
0: Oye, doctora, y ahorita que habla de la edad de los 40 años, ¿a qué edad hay que empezar con estas detecciones, digamos?
4: Para mí es importante un mensaje: el cáncer de mama no depende de la edad. La mediana de diagnóstico en México es de 52 años, es decir, es el momento más común. Sin embargo, puede aparecer en cualquier momento de la vida. A partir de los 18 años se recomienda la autoexploración. Se puede recomendar a los 7 días después del inicio de la menstruación, una vez al mes. Se recomienda también revisión clínica a partir de los 25 años de edad, una vez al año, y la mastografía, como lo comentaba, a partir de los 40 años de edad para la población en general. Quienes tienen familiares o hay ya más riesgo, pues se hacen consideraciones especiales.
2: Claro, porque la edad no es un factor, digamos, de riesgo, pero la genética sí, ¿no? Y hay probablemente también otros factores de riesgo que queríamos preguntarle, pues, ¿cuáles son?
4: Ese es un punto bien importante porque sí, la genética es un punto fundamental, es un factor de riesgo, pero únicamente 10% del cáncer de mama está asociado a un antecedente hereditario. La mayor parte del cáncer de mama es multifactorial, no es hereditario, y factores de riesgo, bueno, el primero es ser mujer. El segundo sí es la edad. Algunos factores hormonales pueden ser fundamentales, por ejemplo, haber empezado a menstruar a muy corta edad, antes de los 12 años, o tener una menopausia después de los 50 años. Esto es porque nuestro cuerpo ha estado expuesto a mucha cantidad de estrógeno, de hormonas, la obesidad y el sobrepeso. ¿Por qué? Porque ahí tenemos muchísimo que hacer. También el sedentarismo, se está empezando a ver qué tipo de alimentación.
0: Mujeres que tengan dudas, preguntas, alguna página de internet, algún lugar en, físico.
4: Afortunadamente ya hay muchos medios de comunicación. La página del INCAN tiene también información importante acerca de cáncer de mama. Afortunadamente, en la mayoría de los centros de salud ya hay y se cuenta con información. En las páginas también de la Secretaría de Salud se puede encontrar información. Y mi mensaje, aprovechando tu pregunta, es:
0: por favor.
4: El miedo no nos sirve, es común, lo tenemos que ver. ¿Por qué? Porque tenemos que tomar acción y también es un mes para acompañar a quienes están viviendo o quienes hemos tenido familiares que han vivido con este diagnóstico.
2: Ay, doctora, Alexandra Garcilaso Reyes, oncóloga médica del INCAN, le agradecemos mucho la visita.
4: Gracias por la
2: y sobre todo ese último mensaje, ¿no? Que parece que nada más un mes del año tenemos que poner atención y esto, tristemente, ojalá no fuera así, pero pues no es así, ¿no?
4: Sí. Y estamos con compromiso para hacer las acciones necesarias.
2: Le agradecemos mucho que haya estado aquí con nosotros en la Hora Nacional.
4: Gracias.
0: Y gracias a ustedes, no se vayan.
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0: Y ahora vamos con un trámite que puede interesarle mucho a las personas que manejan un automóvil, la licencia permanente.
7: Sí, si ustedes quieren hacer este trámite, aquí les dejamos un tutorial para que sepan cómo hacerlo paso a paso.
8: Amigos y familia de la Hora Nacional, recuerden que la Ciudad de México ha extendido el periodo para tramitar la licencia de conducir permanente, todo 2026. En este espacio, te mostraremos cómo realizar este trámite fácilmente. Los interesados deben gestionar una cuenta llave CDMX para agendar su cita, realizar el pago en establecimientos autorizados y presentar su documentación oficial en los módulos correspondientes. El procedimiento requiere que los solicitantes que realicen el trámite por primera vez aprueben un examen teórico sobre reglamentos de tránsito y seguridad vial. Aquellos que ya poseen una licencia tipo A pueden realizar el trámite de forma simplificada. Una vez obtenida, la licencia puede portarse de manera física o digital a través de la aplicación oficial del gobierno capitalino, eliminando la necesidad de renovaciones futuras. Ahora bien, revisemos algunos detalles importantes. ¿Quiénes sí pueden tramitarla? Personas mayores de 18 años. Capitalinos que nunca han tenido licencia permanente. Aquellos que ya poseen una licencia tipo A pueden realizar el trámite de forma simplificada. Conductores con licencia tipo A vencida o vigente en la Ciudad de México. Residentes del Estado de México y quienes la tuvieron antes de 2017, así como aquellas personas que requieren una nueva emisión por actualización de datos o daño en el plástico anterior. ¿Quiénes no pueden tramitarla? Personas de otros estados que no radiquen en la Ciudad de México o en el Estado de México. Quienes ya tengan su licencia permanente en buen estado o quienes no aprueben el examen teórico o no realicen el pago. Pasos a seguir. Crea tu cuenta llave CDMX. Busca el trámite licencia permanente en llave.cdmx.gob.mx. Genera tu línea de captura. Realiza tu pago. No olvides guardar tu comprobante. Agenda tu cita en el módulo más cercano. Para agendar la cita, ingresa con tu cuenta llave CDMX al sistema de cita. Selecciona la opción evaluación. Elige licencia permanente y selecciona el módulo y horario. Si no encuentras disponibilidad en la sede de tu preferencia, revisa en otras alcaldías o intenta en distintos momentos del día, ya que los espacios se liberan temprano por la mañana. El día de la cita, entregas tus documentos. Te toman la fotografía y biométricos e imprimen tu licencia. Así de fácil. Importante, el examen se puede realizar en línea a través de la plataforma digital oficial o de forma presencial en las computadoras habilitadas en los módulos de la Secretaría de Movilidad, CEMOVI. Y recuerda que puedes realizar este trámite en Ciudad de México, Oaxaca, San Luis Potosí y Tamaulipas. Acércate a la página de tu entidad correspondiente y si te sirvió esta guía o quieres saber más acerca de otro trámite o servicio, escríbenos al correo electrónico lahoranacional@segob.gob.mx y sigue nuestras redes oficiales de La Hora Nacional Oficial en Facebook, Instagram, TikTok. Suscríbete a nuestros canales para no perderte estas cápsulas informativas. Hasta la próxima.
7: Tener una escritura pública no solamente da certeza jurídica, también puede convertirse en una herramienta para prevenir problemas como el fraude o el despojo.
0: Y es que muchas veces las personas creen que basta con tener un contrato privado o un recibo. Para hablar de la importancia de escriturar y de cómo podemos proteger nuestro patrimonio, nos acompaña el notario Guillermo Vigil Chapa.
7: Ahora, antes de entrar en materia, les recordamos que pueden tener más información y orientación sobre este y cualquier otro tema relacionado en la página del Colegio Nacional del Notariado, que es www.notariadomexicano.org.mx. Ahora sí, notario, bienvenido de vuelta a La Hora Nacional.
9: Qué amable, gracias por la invitación.
7: Oiga, ¿por qué se puede decir que una escritura pública funciona algo así como con un escudo protector para no perder un inmueble?
9: Claro, en el Colegio de Notarios siempre estamos impulsando esta protección, este escudo protector, que va en dos sentidos. Uno, hay que tener las propiedades escrituradas y después inscritas en el registro público de la propiedad. Y eso es lo que realmente nos va a dar la certeza y la tranquilidad de que la propiedad es nuestra y está a nuestro nombre. Y el día de mañana que alguien haga una controversia respecto de esto, tenemos todos los elementos para poderlo acreditar. Ese es nuestro escudo protector desde el punto de vista legal. Ahora, en el Colegio de Notarios también nos hemos preocupado porque este escudo protector vaya en otro sentido. Hemos implementado medidas de seguridad en los documentos que entregamos a los interesados. Las escrituras como tal las conserva el notario y le entregamos a los interesados una copia certificada que le llamamos testimonio. Ese testimonio es el que circula y nos hemos preocupado también porque tenga medidas de seguridad, quinegrama, marca de agua, códigos bidimensionales. O sea, tienen muchas cosas esos documentos para que sepan que están viendo un documento expedido por un notario de la Ciudad de México. Si hay dudas, también el Colegio de Notarios puede ayudarnos. 55 11 18 19. Se habla al Colegio de Notarios. Se puede consultar también la página del Colegio de Notarios de la Ciudad de México, colegiodenotarios.org.mx. Ubica tu notaría y ahí puede uno hablar a la notaría y corroborarlo. Independientemente de que traen un código que se puede leer con un teléfono, uh-huh, y ahí viene toda la información y podemos saber que coincide o no coincide y si estamos en presencia de un documento que es bueno o un documento apócrifo.
0: Ah, bueno. Hay documentos que avalan la propiedad que tiene uno, pero pueden ser muy viejos, de casas muy viejas tal vez. ¿Conviene hacer este proceso de nuevo para tener estos documentos con estas medidas de protección que usted nos está platicando?
9: Ya no se puede hacer porque esas medidas son actuales en base a la tecnología actual. Lo único que tienen que ver es que efectivamente el título que tienen sea una escritura expedida por un notario. ¿Cómo se puede verificar? Siempre hay un sello de autorización. Hay una rúbrica. En la parte de atrás hay datos de inscripción en el registro público de la propiedad. Esa es la manera en que lo pueden hacer. Y si tienen dudas, contacten al notario. Si el notario ya no está en funciones, contacten al Colegio de Notarios y pueden salir de dudas. Martes, miércoles y jueves de todas las semanas tenemos consultoría gratuita y pueden ir simplemente para decir: oiga, notario, tengo una duda. Este documento que tengo, ¿es una escritura con la que acredito en la propiedad? Y ahí se sientan con un notario, revisa la documentación y les decimos si sí es y si no es, cuál es el proceso para que la puedan obtener.
7: Ah, perfecto. Pues motivo más para visitar al notario de confianza.
9: Así es.
7: Muchísimas gracias por habernos acompañado una vez más aquí en La Hora Nacional.
9: Muchísimas gracias por la invitación.
0: Notario Guillermo Vigil Chapa, gracias. Y gracias a ustedes, por favor, no se vayan, esto se va a poner mejor todavía. Los jardines botánicos son espacios donde se conserva, se estudia y se comparte la diversidad vegetal. En México hay alrededor de 40 jardines botánicos que resguardan miles de especies.
7: Nuestro país es uno de los grandes centros de diversidad de cactáceas, muchas de ellas endémicas y son parte de nuestros paisajes, de nuestra alimentación y hasta de nuestra identidad cultural.
0: Por eso estudiar las cactáceas ha sido muy importante para conocer y conservar nuestra biodiversidad. Y en esta historia hay una mujer que dedicó prácticamente toda su vida a hacerlo, la bióloga Elia Bravo Hollis, pionera de la botánica mexicana y una de las grandes especialistas en cactáceas de nuestro país.
7: Ella publicó el muy famoso libro Las cactáceas de México, hizo muchísimas expediciones y su trabajo fue fundamental para el desarrollo del Jardín Botánico de la UNAM, que fue inaugurado en 1959. Vamos a conocer un poquito más sobre su historia.
10: Elia Bravo Hollis fue una de las pioneras de la investigación en ciencias biológicas de nuestro país. Nació en la Ciudad de México el 30 de septiembre de 1901 y en 1918 entró a la Escuela Nacional Preparatoria. Ahí tomó clases de biología con el profesor Isaac Ochoterena, quien, con ayuda de sus alumnas y alumnos más destacados, entre ellos Elia, formó el Departamento de Biología, semilla del futuro Instituto de Biología. Al concluir el bachillerato, Elia Bravo decidió estudiar biología. Contra los deseos de su familia y a pesar de que esa carrera universitaria aún estaba en proceso de formalización, Elia inició sus estudios en 1924, junto con su colega Leopoldo Ancona, tomando clases en la Escuela de Medicina y en la Escuela de Altos Estudios. Finalmente, Elia se recibió como la primera bióloga de México. Al mismo tiempo que la Universidad Nacional obtenía su autonomía, en 1929, se fundó el Instituto de Biología, donde Elia Bravo fue nombrada encargada del herbario y comenzó a enfocarse en la botánica. En esos años, el gobierno buscaba que las investigaciones de la UNAM se ajustaran al proyecto nacionalista, así que el profesor Ochoterena le encargó a Elia el estudio de las cactáceas, una familia de plantas características del paisaje mexicano y a las que Elia se dedicaría con pasión el resto de su vida. En 1931, Elia recibió la maestría en Ciencias Biológicas por la UNAM, con su tesis Contribución al conocimiento de las cactáceas de Tehuacán. En 1937, después de 5 años de arduo estudio y recolección de especies, publicó la primera edición de su obra magna, Las cactáceas de México, una enciclopedia botánica en torno a esa vasta familia vegetal que demuestra su importancia biológica, cultural, ritual y económica. Durante sus años como investigadora, Elia fundó la Sociedad Mexicana de Cactología en 1951 y exploró casi todo el país. En muchas ocasiones, por la falta de carreteras y las limitaciones financieras, viajó acompañada de otras y otros investigadores, como la bióloga especialista en insectos y mariposas, Leonila Vázquez, para apoyarse mutuamente en sus prácticas de campo. De esta manera, Elia logró tener alrededor de 160 publicaciones, 60 descripciones taxonómicas y 59 cambios de nomenclatura, así como viajar a Estados Unidos, Panamá y Brasil para compartir sus avances científicos. En su honor, actualmente existe la colección Jardín del Desierto Elia Bravo, en el Jardín Botánico de la UNAM. El Jardín Botánico Elia Bravo Hollis, en Zapotitlán, Salinas, Puebla. Y al menos 6 especies de cactáceas y una subespecie hacen referencia a su nombre y apellido, como la Heliobravoa chende, la Areocarpus bravoanus, Opuntia bravoana o la Opuntia eliae. Tras varios años de estudiar, analizar, enseñar, clasificar y divulgar el valor de las cactáceas, Elia Bravo Hollis, también llamada Madre de las Cactáceas Mexicanas, falleció el 26 de septiembre del 2001 en la Ciudad de México. Elia escribió Memorias de una vida y una profesión, obra que fue publicada después de su fallecimiento. En sus últimas líneas, poco antes de cumplir casi 100 años, escribió: "Espero sinceramente que las generaciones de biólogos que me sucedan y todos aquellos que aman la vida sepan conservarla".
0: Y hasta aquí la primera parte de La Hora Nacional. No se vayan, todavía tenemos más información de servicios, salud, cultura y opciones para conocer nuestro país.
7: Antes de irnos, queremos mandarle saludos a Verónica Muñoz Centeno, Sergio Ponce, Carlos Alberto Álvarez, José Luis Hernández Álvarez, Marcela García Pérez y Gerardo Domínguez.
0: También a Edgar Bennett Bucio, Yadira Elías, Óscar Sánchez, Luis Gutiérrez, Alfonso Rosas, Sandra López y Vanessa Guerra. Muchas gracias por acompañarnos todas las semanas.
7: Recuerden que nos encuentran como La Hora Nacional Oficial en YouTube, Facebook, Instagram, TikTok, X, Spotify y en el número 55 34 83 42 39. También nos pueden mandar un correo electrónico a lahoranacional@segov.gob.mx.
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7: 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Y ya estamos de regreso con La Hora Nacional.
0: Les hablaremos de los avances que tiene la estrategia Atención a las Causas en Tabasco.
7: Si están buscando ahorrar para el retiro, la Feria de las Afores es un espacio para informarlos.
0: Les platicaremos del programa de desarrollo forestal sustentable para el bienestar para todas las personas que siembran arbolitos de Navidad.
7: En salud les hablaremos del Día Mundial de los Cuidados Paliativos para las personas que tienen enfermedades graves.
0: Y nos vamos hasta la Universidad Autónoma Chapingo para conocer la Feria Nacional de la Cultura Rural.
7: Además, en la música tendremos a Jalil Mozo Castrejón. Él es guitarrista originario de la región de la Montaña Alta del estado de Guerrero.
0: Todo esto y más en esta media hora. Recuerden que nos pueden escribir en La Hora Nacional Oficial. Estamos en YouTube, Facebook, Instagram, TikTok, X, Spotify y en el siguiente número: 55 34 83 42 39.
7: En Tabasco se dio a conocer un nuevo balance del programa Atención a las Causas, la estrategia que reúne atenciones enfocadas en la prevención, la construcción de paz y la atención de las comunidades.
0: El trabajo se ha desarrollado de manera conjunta con autoridades estatales y a través de las mesas de paz.
7: Se han realizado 277 jornadas por la paz en distintos municipios, con la participación de más de 60 mil personas. También se han canjeado 447 armas de fuego mediante el programa Sí al Desarme, Sí a la Paz.
0: Se informó de la construcción de 8 nuevos bachilleratos Margarita Maza y 3 telebachilleratos.
7: A esto se suma la construcción del Centro Comunitario México Imparable y la participación de más de 33 mil personas en programas deportivos como parte de las acciones que buscan fortalecer la convivencia y ofrecer alternativas para las juventudes.
0: Son acciones que buscan trabajar desde lo individual y con las comunidades para atender factores relacionados con la prevención.
7: Si quieren conocer qué son las Afores o hacer algún trámite relacionado con su retiro, la Feria de las Afores es el espacio perfecto para que los trabajadores podamos conocer estos servicios.
0: Participan las administradoras de fondo para el retiro y distintas instituciones públicas con servicios como localizar su cuenta, actualizar el expediente, consultar semanas cotizadas o recibir orientación pensionaria.
7: Para más información pueden checar la página de la Comisión Nacional del Sistema de Ahorro para el Retiro. Es www.gob.mx/consar. Además, vamos a platicar hoy con el maestro Julio César Cervantes Parra, que es precisamente el presidente de la CONSAR. Bienvenido, maestro. Gracias por acompañarnos una vez más en La Hora Nacional.
11: Muchas gracias por la invitación.
0: Nunca está de más recordarle a la gente qué trámites pueden realizar ahí directamente en la Feria de las Afores.
11: La Feria de las Afores es la oportunidad ideal para que todos los trabajadores, tanto jóvenes como ya cercanos al retiro, pongan en orden lo que tiene que ver con su Afore o con su pensión. De hecho, hay más de 40 trámites que se pueden realizar en la feria. Entre los más importantes encontramos primero la localización de la cuenta individual, porque hay mucha gente que ha tenido empleo y en este empleo le pagan el IMSS o el ISSSTE y eso automáticamente les da derecho a tener una cuenta individual en un Afore. Pero si no registramos nuestra cuenta individual a nuestro nombre, nuestro dinero se está invirtiendo en una opción que podría crecer. Siempre invitamos a la gente a que decida qué Afore le conviene más con base en el rendimiento de acuerdo a la edad que tiene. El segundo trámite más común es también unificar cuentas. Hay gente que empezó a trabajar antes antes de los 2000, que a veces tiene separada su cuenta individual o su número del seguro social, o que incluso tiene detalles en su CURP o en su nombre que se pueden corregir ahí en la feria. La feria es una oportunidad extraordinaria porque en un solo lugar están dos instituciones públicas, las Afores, que pueden detectar cuál es el problema con tu cuenta individual y ahí mismo resolvértelo porque están todas en un mismo lugar. Otro trámite que es muy importante es designar a nuestros beneficiarios. La cuenta individual, de hecho, es nuestro principal patrimonio financiero y lo podemos heredar a nuestra familia. Hay beneficiarios legales que se pueden registrar en la Afore, como pueden ser tu esposa, esposo o tus hijos menores de 25 años, pero por ejemplo las personas solteras, para no dejar problemas, la pueden designar como beneficiarios designados a sus hermanos o alguna persona de su elección. En ese sentido, la feria es la oportunidad.
7: ¿Se puede hasta cambiar de Afore uno?
11: Sí, también de hecho proporcionamos esa información. El traspaso de Afore es un derecho de los trabajadores, les proporcionamos información en materia comparativa, por ejemplo, del rendimiento que ofrece cada una de las administradoras, también de los servicios.
7: Dije, ¿qué papeles hay que llevar para hacer más ágiles todos los trámites que se pueden hacer?
11: Muy sencillo, hay que llevar tres documentos. Primero, una identificación oficial, que sería nuestra credencial de elector o nuestro pasaporte. Segundo, un comprobante de domicilio, como podría ser el recibo de la luz o el del agua, con una vigencia no mayor a 3 meses. Y en tercer lugar, llevar nuestro número de seguro social o nuestra CURP. Si no tenemos estos últimos dos documentos, ahí en la feria van a estar tanto el IMSS como el RENAPO para que podamos hacer cualquier aclaración sobre estos dos números, el NSS o la CURP. De hecho, la gente que no tiene completo su historial de cotización, que no sabe cuántas semanas de cotización, va a estar en la feria, el área de afiliación y vigencia del IMSS, para hacer la aclaración y checar si están completas las empresas en las que has trabajado, todas que estén registradas en el Seguro Social. También para la gente que ha trabajado en el ISSSTE, ahí te pueden checar que tu historial laboral esté completo ante el ISSSTE para cuando ya te vayas a pensionar. E incluso aquellas personas que quieren hacer uso de su cuenta de vivienda, van a estar el Infonavit y el Fobiste, te pueden resolver cualquier duda que tengas acerca de créditos, ya sea que ya los tengas vigentes o que quieras sacar un nuevo crédito. Y tenemos otras instituciones como el SAT, por ejemplo, para las personas que necesitan hacer algún trámite, checar su constancia fiscal, ahí lo pueden hacer sin hacer cita. Y si tienes también ya alguna duda más relevante en materia fiscal, va a estar la PRODECON, que es la Procuraduría de la Defensa de los Contribuyentes.
0: ¿Dónde es, maestro? ¿Y qué día es?
11: Los esperamos en la Alcaldía Iztacalco, en la explanada delegacional. Vamos a estar del jueves 8 al lunes 12 de octubre. Son 5 días, un fin de semana. Va a estar abierta en un horario de 9 de la mañana a 6 de la tarde.
0: Muy bien.
7: Perfecto, maestro. Pues muchísimas gracias por haber regresado a la Hora Nacional, a volvernos a invitar a esta Feria de las Afores, que como dice el Cha, buenísima idea tener todo ahí. Buenísimo. Para realizarlo en una sola visita.
0: Es que es bien importante y ese día se puede sacar todo de una vez.
11: Así es, los esperamos ahí en Iztacalco.
0: Muy
7: perfecto.
0: Bien.
7: Perfecto, muchísimas gracias de nuevo.
11: Muchas gracias.
7: Y muchas gracias a todos que están con nosotros aquí en La Hora Nacional. Quédense, por favor.
12: Hola, soy Jalil Mozo. La música Mepa se dice Ajmu, Ajmo, su raíz, Najmu, mi nostalgia. Estamos teniendo la raíz de la nostalgia. Esto es Nimetzo Niwana y estamos en La Hora Nacional.

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2: El 10 de octubre se conmemora el Día del Hospicio y los Cuidados Paliativos, que buscan mejorar la calidad de vida de las personas que tienen enfermedades graves y también de darle apoyo a sus familias.
3: Estos cuidados incluyen la prevención y atención del dolor y de otros síntomas, además de acompañamiento durante la enfermedad. Para hablar más sobre este tema, nos acompañan hoy la doctora Leticia Asencio Huertas y la doctora Edith Monreal Carrillo, ambas del Instituto Nacional de Cancerología. Doctoras, bienvenidas a la Hora Nacional. Gracias por acompañarnos hoy.
4: Muchísimas gracias por la invitación.
5: Muchas gracias, encantada de estar aquí.
2: Gracias. ¿Qué son los cuidados paliativos?
5: Así como bien ahorita lo mencionaste, es ese enfoque que busca lo más posible prevenir el sufrimiento de los pacientes cuando están enfrentando una enfermedad que es amenazante, que es grave, que va a ser incurable prácticamente. Y que tienen muchos síntomas, no solamente dolor, sino la náusea, están con un estado de ánimo bajo, tienen preocupaciones, miedo, ansiedad. Y todo eso se hace mediante una muy minuciosa búsqueda de esos síntomas, pero sobre todo prevenir crisis, prevenir qué va a venir más adelante, tanto para el paciente como para la familia.
3: ¿En qué momento de una enfermedad pensaremos que ya es recomendable empezar a incorporar los cuidados paliativos?
6: Principalmente cuando vemos una enfermedad que tiene muchísima sintomatología, que puede lastimar física, emocional, social y espiritualmente a las personas. No es una decisión básicamente de un equipo, sino basado en la necesidad de las personas. Y afortunadamente los cuidados paliativos han cambiado y ya no solamente son al final de la vida, sino se pueden proporcionar justo cuando alguien está experimentando muchos síntomas e incluso altos niveles de sufrimiento.
2: Pues todas las personas que están alrededor del paciente también necesitan mucha ayuda.
5: Durante todo el trayecto de la enfermedad, por supuesto que quien está al lado de este paciente sufre, y sufre mucho, porque es impresionante la gran necesidad que surge física, instrumental para poder ayudar al paciente, las medicinas, las citas, el acompañamiento, más aparte todo el cumplimiento de otras actividades cotidianas.
3: El tema internacional del Día Mundial del Hospicio y de los Cuidados Paliativos está poniendo el énfasis en el manejo del dolor.
5: Porque precisamente el enfoque actualmente es la búsqueda de evitar un sufrimiento de los pacientes dado precisamente por este síntoma que puede llegar a ser evitable. No es necesario esperar a que el paciente esté en los últimos días para poder decir necesita el apoyo de cuidados paliativos. ¿Cuándo solicitar el apoyo de cuidados paliativos? Cuando haya síntomas, cuando sea difícil lo que estoy viviendo o incluso simplemente desde que se da un diagnóstico y el diagnóstico de una enfermedad que impacta en todos los ámbitos de la persona.
3: Si hay alguien que esté en este momento viéndonos o escuchándonos y que sea un paciente o tenga en su familia un paciente que podría estar quizá en necesidad de empezar un proceso de cuidados paliativos, ¿a dónde se puede acercar?
6: Bueno, nosotros en el Instituto Nacional de Cancerología tenemos un área que se llama EduCáncer, que son servicios que se brindan a los pacientes para poder, primero, tener información certera, científica, filtrada, para que la gente conozca los cuidados paliativos. Segundo, en todas las páginas de la Secretaría de Salud de nuestro país existen sitios donde ya nos derivan a lo que es cuidados paliativos, nos explican de qué se trata y todo lo que nosotros podemos tener de beneficio cuando nos acercamos a esas condiciones. Afortunadamente también ya tenemos algunas instituciones que congregan a especialistas en cuidados paliativos como el Colegio Mexicano de Cuidados Paliativos y Soporte, que también ofrece el tener información que podamos identificar. Todos se van a sentir impactados de una situación que a veces se nos sale de control, el no saber qué le digo, cómo se lo explico, qué le doy de comer, cómo le doy rehabilitación,
2: cómo
6: estoy presente cuando a lo mejor no se sienta bien emocionalmente, cómo podemos incluso ayudar al cuidador, y nosotros hacemos esa parte de capacitación al cuidador, la familia se sienta cobijada también por los equipos de salud, que no se sientan solos.
2: Las personas que están solas, ¿qué pueden hacer? ¿Qué hacen? ¿A dónde se acercan?
5: Justamente, de igual manera, son pacientes todavía más vulnerables, puesto que somos un equipo, entonces también tenemos que auxiliarnos de cuáles serían las redes que pudiéramos llegar a cobijar a este paciente para que precisamente pues no esté solo, ¿no? Claro. Porque definitivamente es algo muy complejo y necesitará ayuda.
3: Les agradecemos muchísimo su visita.
6: Al contrario, muchas gracias por la invitación.
5: Muchas gracias.
2: Gracias. Gracias a ustedes y gracias a ustedes. No se vayan, por favor. Del 8 al 18 de octubre se llevará a cabo la 31ª Feria Nacional de la Cultura Rural en la Universidad Autónoma Chapingo. Un encuentro que pone en el centro a las comunidades, los saberes rurales, la producción del campo y la diversidad cultural de México.
3: En esta edición estarán representadas 328 comunidades indígenas que pertenecen a 20 pueblos originarios, además de las 32 entidades del país, de acuerdo con la información de la organización. Hoy queremos hablar de la Universidad Autónoma Chapingo, un poquito del nuevo ciclo escolar, de su papel en uno de los temas fundamentales para nuestro país, que es el manejo, conservación y aprovechamiento sustentable de nuestros recursos forestales y de muchas otras cosas.
2: Y para conocer un poco más está con nosotros la maestra Tania Pérez, ella es la directora general de difusión cultural de la Universidad Autónoma Chapingo. Maestra, bienvenida una vez más a la Hora Nacional.
4: Muchísimas gracias por nuevamente brindarme este espacio después de un año para nuevamente invitarlos a la Feria Nacional de la Cultura Rural.
3: Platíquenos un poquito sobre esta feria.
4: Claro que sí. Como cada año, nuestra universidad se engalana con una fiesta de 11 días. En este caso, este año lo vamos a dedicar a los estados del centro del país, lo que es Puebla, Querétaro, Tlaxcala, Estado de México y Ciudad de México, y a sus pueblos originarios.
2: ¿Y qué va a haber además de todo esto? Porque el año pasado estuvo buenísima.
4: Van a ser 11 días de fiesta. Empezamos el 8 de octubre y vamos a terminar el 18 de octubre en horarios de 9 de la mañana a 11 de la noche. Vamos a encontrar más de 400 artesanos de toda la República Mexicana tratando de incidir siempre en la población de pueblos indígenas y de alta ruralidad. También vamos a tener 50 cocineras tradicionales de toda la República, más de 90 emprendedores, también 180 productores agrícolas, productores pecuarios y más de 4,000 artistas en escenario universitario.
3: ¿Y la feria es de acceso para todo el público o tiene uno que ser estudiante de la universidad?
4: No, claro que no. Todos están invitados a participar en esta gran fiesta universitaria. Tiene un aura mucho, muy familiar en donde desde los más pequeñitos pueden encontrar actividades que van a ser específicamente para ellos. Por ejemplo, vamos a tener función de títeres en toda la mañana y en las tardes vamos a tener acercamientos a bailables, a música, tradiciones de nuestros pueblos originarios. Pero adicionalmente, también en estas mismas fechas y en este mismo lugar, se estará llevando la Feria del Libro Chapingo en su 40 edición. Vamos a estar de aniversario, pero ahora en la Feria del Libro Chapingo.
2: Pues suena súper bien, ¿no? Comida, música, títeres, literatura. ¿Todo esto es en las instalaciones de la universidad?
4: Así es. Nuestra universidad, al ser tan amplia, tiene un lugar específico para toda la cuestión ferial, que se engalana justamente en estas primeras semanas de octubre.
3: Ayuda también un montón que la gente que quizá no conocía tanto la universidad puede ir a estos eventos, ¿no? Porque claro, conoce sí. Un poco más la institución, su misión, la importancia que tiene para justo todos estos temas que siempre han sido súper importantes para el país, porque tienen mucho que ver con nuestro desarrollo nacional, y Chapingo siempre
2: sí,
3: ha sido...
2: con las bases de todo.
3: Claro, y siempre ha sido punta de lanza en entrenar profesionistas para que lleven a cabo la vida misma del país, ¿no?
4: Claro.
3: Entonces, ahí también, si uno quiere información sobre la universidad, puede tenerla.
4: Así es. Tenemos el pabellón institucional o universitario, en donde van a estar toda la oferta académica, van a estar mostrando justamente cuál es la misión de cada una de las carreras, y adicionalmente tendremos este acercamiento a las empresas de los chapingueros ya egresados y también a los productores agrícolas, que pues son la parte enlace para la sociedad de nuestra Universidad Autónoma Chapingo.
2: Maestra, ¿cuáles son algunas de las carreras que hay en la universidad y cuándo inicia el nuevo ciclo escolar?
4: Bueno, ya inició el nuevo ciclo escolar. Inició a principios de agosto, entonces prácticamente estamos renovando nuestra plantilla de estudiantes. Aproximadamente 2,000 han ingresado a nuestra institución y carreras, la verdad es que cada vez se diversifica más. Tenemos desde lo que son especialistas en suelos, fitotecnia, zootecnia, ahora tenemos médicos veterinarios, también tenemos inteligencia artificial para la agronomía, tenemos economía, administración, comercio internacional, estadística, entre otros. Hay más de 28 carreras y además de toda la oferta de posgrados que hay dentro de nuestra institución.
3: Maestra, repítanos por favor nomás las fechas de la feria y si tienen un sitio web o redes sociales para que la gente que igual se le fue algún detallito pueda checar toda la información.
4: Claro que sí. Vamos a estar en nuestra Feria Nacional de la Cultura Rural del 8 al 18 de octubre en los horarios de 9 de la mañana a las 11 de la noche y pueden checar todos los eventos que va a haber en la página Feria Nacional de la Cultura Rural, Medio Chapingo y Universidad Autónoma Chapingo 2023-2027.
3: Buenísimo.
2: Muy bien, maestra Tania Pérez, qué gusto tenerla por acá una vez más. Fiestón, ¿eh?
4: Sí.
2: Planazo, como dicen ahora.
4: Claro que sí, todos invitados a esta gran feria institucional.
2: Muchísimas gracias, maestra.
4: Muchísimas gracias a usted.
3: Y qué gusto que nos acompañen aquí como cada domingo. Quédense, por favor. Si esta semana quieres salir a conocer la ciudad desde la cultura, en nuestra Chilanguía te traemos varias opciones.
2: Y si te interesa conocer cómo se construye la cultura desde los propios territorios, sigue el segundo encuentro de culturas comunitarias de la Ciudad de México. El martes 6 habrá actividades sobre cuidados, género y diversidades. El jueves conversatorios virtuales sobre comunicación comunitaria. Y el jueves 8 habrá actividades sobre comunicación comunitaria en la UACM San Lorenzo Texonco. El sábado 10 habrá recorridos y experiencias comunitarias en Utopía La Heroica. La entrada es libre.
3: Para los que les gustan las artes escénicas, el 10 y 11 de octubre llegan al Centro Nacional de las Artes las Jornadas de Danza Española 2026, con funciones, talleres y actividades de reflexión sobre la memoria y la creación en la danza. La inauguración será el sábado 10 a las 10 de la mañana y la clausura el domingo 11 a las 12 del día.
2: Y para cerrar la semana con música, la Orquesta Filarmónica de la Ciudad de México presenta López Antón Shostakovich 12. Habrá funciones el sábado 10 a las 6 de la tarde y el domingo 11 a las 12:30. Esto en la Sala Silvestre Revueltas. Y además, antes de cada concierto, habrá música de cámara en el vestíbulo.
3: También hay una experiencia especial sobre arquitectura y patrimonio. El Museo Casa Estudio Diego Rivera y Frida Kahlo presenta La Luz que Habita, una intervención lumínica que permitirá recorrer el conjunto arquitectónico por la noche. El horario nocturno será del 5 al 9 y el domingo 11 de octubre. Esto de 6 a 9 de la noche y la entrada es libre.
2: Así que ya lo sabes, hay mucho que hacer esta semana en la Ciudad de México para conocerla con otros oídos.

0: La música y las memorias se transmiten también por medio de los sonidos. Hoy queremos presentarles a Jalil Mozo Castrejón. Él es guitarrista, compositor y director mexicano, nacido en Tlapa de Comonfort, en la montaña alta de Guerrero.
1: Su trabajo está vinculado con la música de concierto y con la recuperación de la memoria sonora de los pueblos originarios de su región. Bienvenido, Jalil, a la Hora Nacional. Qué gusto tenerte aquí.
2: Hola, ¿qué tal? Mucho gusto. Narashala, Ikumbiú, Jalil Mozo, Nane Shuajen Apá, Nane Shuajen Jupa Maña. Desde la montaña de Guerrero les acabo de saludar a todos con muchísimo gusto en esta que es mi lengua, el Mepa. O tlapaneco también, como se le conoce.
0: Qué bonito, pues muchas gracias por ese saludo. Oye, Jalil, tu influencia de la montaña alta sigue muy presente en tu vida y por lo tanto en tu música, ¿no?
2: Claro, totalmente. Creo que desde nuestra infancia, a los que nacimos en esa tierra roja de la montaña de Guerrero, pues nos persigue la música de las bandas de viento, de los conjuntos de música tradicional, ya sea tanto Mepa, Tunzabi o Náhuatl, y también pues todo ello con las festividades y danzas tradicionales que también tiene todo este mosaico de la montaña de Guerrero.
0: ¡Qué bonito!
1: Ahora, es muy bonito pensar en la idea de recuperar la memoria sonora de los pueblos originarios. Es un trabajo que entendemos que tú has buscado hacer y queremos preguntarte un poco qué implica y qué podemos aprender de los sonidos y de las músicas tradicionales de una región, por ejemplo, la tuya, de la montaña de Guerrero.
2: Implica muchísimo trabajo, digamos, en la cuestión de investigación, de recuperación, pero más que nada en el diálogo justamente interno con las mismas personas, ya mayores músicos sobre todo, implica una cuestión pues de una extrema y ardua pasión también, porque justamente hay mucha música que se ha perdido por pensar que la música tradicional o la música de los pueblos pues no tiene una complejidad más allá, no lleva más allá, como que no está dentro de la moda, ¿no? Creo que esa es una de las violencias que se viven justamente también dentro de los pueblos originarios, el no poder ver que lo propio tiene muchísimo peso, porque es una cuestión que lleva años y sobre todo pues está empapada de una situación filosófica muy profunda de la cosmovisión de cada pueblo, ¿no? Entonces, pues eso lleva a que las infancias, juventudes se empiecen a alejar no solamente de las expresiones artísticas, sino también pues hasta de la lengua, ¿no? Entonces, es ahí donde tenemos muchísimos factores, pero creo que lo bonito de esto, dentro de todo ese contexto, es que también tenemos otras infancias que sí se están acercando, otras juventudes, maestros que también se ven valorizados justamente en su labor, ¿no? Entonces, esa es la parte en donde nosotros podemos encontrar las distintas sonoridades desde cómo se percibe la música dentro del territorio también.
1: Claro. Oye, ¿y redes sociales tienes?
2: Claro, me pueden encontrar igual como Jalil Mozo.
0: Con dos S's.
2: Uh-huh. En todas las redes sociales, Instagram, Facebook y todo ello.
1: Perfecto, Jalil. Pues muchas gracias por haber venido a la Hora Nacional a platicar con nosotros y a compartirnos un poquito de tu música.
2: No, ¿de qué? A ustedes, muchísimas gracias por el espacio, por esta charla. Y como lo decimos en mi lengua mepa, dinúmala. Muchísimas gracias.
0: Muchísimas gracias. Gracias a ustedes.
2: Soy Jalil Mozo. Esto que vamos a escuchar es la música que emigró a Nicaragua desde la montaña de Guerrero. A nosotros, quienes nos llamaron Yopes, nosotros los Mepa. Esto que está hecho para...

0: Y así llegamos al final de esta emisión de La Hora Nacional. Recuerden que nos pueden escribir en La Hora Nacional Oficial, ya sea en YouTube, Facebook, Instagram y en el número 55-34-83-42-39. 55-34-83-42-39. Se aceptan comentarios, sugerencias de temas y nos harían muy felices si nos dejan por ahí su sticker favorito.
1: Hace mucho que no nos mandan stickers, ¿eh? Y también nos pueden mandar un correo electrónico a lahoranacional@segov.gov.mx.
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0: 11:03.
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0: Son las 11 con 17 minutos.
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0: junto a Lenny, Looney Tunes, Predicador,
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3: Son las 11 y 33 minutos.
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1: Son las 11 y 45 minutos.
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0: Son las 12 con 15 minutos.
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0: Son las 12:30.
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0: Son las 12 con 46 minutos.
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2: Es la 1 con 15 minutos.
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0: Es la 1:31.
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0: Es la 1:46.
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0: Son las 2:02.
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0: Son las 2:15.
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0: Son las 2:31.
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0: Son las 3:02.
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0: Son las 3 con 15 minutos.
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0: Son las 3 con 30 minutos.
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0: Son las 3:45.
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0: Son las 4:02.
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0: Son las 4 con 17 minutos.
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0: Son las 4:32.
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0: Son las 4:45.
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0: Son las 5 con 2 minutos.
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0: Son las 5 con 15 minutos.
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0: Son las 5:33.
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0: Son las 5 y 45 minutos.
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5: 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Radio. ¿Alguna vez te has preguntado qué contiene la pasta dental que usas todos los días? Si no lo sabes, quédate porque hoy en Revista del Consumidor Radio te enseñamos cómo preparar tu propia pasta dental en casa. Y lo mejor, su preparación te toma solo 30 minutos.
6: ¿Blanco o rojo? ¿Con yema o sin ella? Existen muchos mitos alrededor del huevo. Hoy te contamos la verdad sobre uno de los alimentos más consumidos en México y cómo puedes aprovecharlo mejor en casa. ¡Acompáñanos!
5: Revista del Consumidor.
6: Hoy vamos a preparar una tecnología doméstica, que es una excelente alternativa a los productos industrializados. Pasta dental. Además, es una receta validada por el Laboratorio Nacional de Protección al Consumidor.
5: Antes de comenzar, te compartimos los ingredientes que vamos a necesitar. 3 cucharadas de agua purificada. 2 cucharadas de glicerina pura. 2 cucharadas de lauril éter sulfato de sodio. Media cucharadita de carboximetil celulosa. 1/4 de cucharada de carbonato de calcio. 1/4 de cucharada de mentol. Y 6 gotas de esencia de menta.
6: Ahora, los utensilios que debemos tener a la mano son... una cuchara sopera, una cucharita cafetera, un tazón pequeño de vidrio, un tarro pequeño de plástico con tapa y un batidor de globo. Una vez que tenemos todo listo, vamos al procedimiento.
5: En el recipiente de vidrio, comenzamos vertiendo agua purificada, la glicerina y el mentol. Mezclamos con ayuda del batidor de globo hasta integrar los ingredientes. Sin dejar de mover, agregamos carbonato de calcio y la esencia de menta.
6: Después, incorporamos el lauril éter sulfato de sodio y agitamos suavemente hasta que se disuelva por completo. Poco a poco, añadimos la carboximetilcelulosa lentamente sin dejar de mover, hasta obtener una mezcla homogénea y con una consistencia más sólida.
5: Por último, envasamos la pasta dental en el tarro. Tapamos muy bien y etiquetamos con la fecha de elaboración y de caducidad. En este caso, esta pasta tiene una caducidad de 6 meses y rinde aproximadamente 63 gramos, o bien 50 mililitros.
6: Es importante que tomes en cuenta algunas recomendaciones de uso. Este producto no debe ser utilizado por menores de 6 años. En el caso de niñas y niños mayores de 6 años, puede sustituir el mentol por esencia de cereza. Si tienes sensibilidad dental, recuerda consultar previamente a tu odontóloga u odontólogo. Para conservar mejor el producto, te recomendamos mantener el recipiente bien cerrado, en un lugar fresco y seco y fuera del alcance de niñas y niños. Recuerda que todos los ingredientes que utilizamos en esta tecnología doméstica pueden encontrarse en establecimientos donde vendan productos de cuidado personal, belleza o cosmética, también conocidos como droguerías.
5: Preparar tu propia pasta dental en casa tiene varios beneficios. Requiere pocos ingredientes, son fáciles de conseguir, tiene certeza sobre su origen y además representa un ahorro económico. Incluso esta receta puede ser el inicio de un nuevo emprendimiento.
6: ¡Anímate a preparar tu propia pasta dental! Y etiquétanos en Instagram usando el hashtag Tecnología Doméstica Profeco.
5: También puedes consultar esta tecnología doméstica en nuestro canal de YouTube, Profeco TV.
7: Revista del Consumidor.
5: El huevo es tan importante en la alimentación que desde 1996 se conmemora el Día Mundial del Huevo. Se celebra cada segundo viernes de octubre con el objetivo de difundir su valor nutrimental y su papel en una dieta equilibrada.
6: Y no es casualidad. El huevo es un alimento completo, práctico, rendidor y versátil, por lo que se ha convertido en un protagonista en la alimentación de las familias mexicanas.
5: Es una excelente fuente de proteína animal. La clara está compuesta principalmente por albúmina, mientras que la yema aporta grasas saludables, proteína, hierro, azufre y vitaminas A, B, D y E. Aunque contiene colesterol, su consumo moderado forma parte de una alimentación equilibrada.
6: Además, el huevo es una alternativa accesible a la carne o al pescado. Es fácil de

0: Jalisco, que aporta poco más de 54%, seguido de Puebla, con casi el 15%.
1: Para el consumo existen dos tipos principales de gallinas: las ligeras, que producen huevo blanco, y las semipesadas, productoras de huevo rojo. Es importante aclarar que no hay diferencia en su valor nutrimental. A pesar de todos sus beneficios, alrededor del huevo existen dudas y creencias que se repiten con frecuencia. Por ejemplo, se suele pensar que el huevo eleva el colesterol. Sin embargo, su equilibrio de grasas tiene un efecto protector y en la mayoría de las personas, su consumo no incrementa el colesterol en la sangre.
0: También hay quienes creen que consumir el huevo crudo es mejor. Pero esto no es así. Para aprovechar sus nutrientes y evitar riesgos a la salud, es necesario cocinarlo, ya que crudo puede aumentar la probabilidad de contraer salmonela.
1: Otra duda común es si debe lavarse el huevo antes de guardarlo. El cascarón es poroso y cuenta con una membrana natural llamada cutícula. Al lavarlo y almacenarlo, facilitas la entrada de bacterias. Si el cascarón está sucio, lo mejor es limpiarlo con un paño seco.
0: Y aunque algunas personas prefieren consumir solo la clara, es importante saber que la clara y la yema se complementan. Al desechar una de ellas, se pierden nutrientes esenciales que hacen del huevo un alimento completo.
1: Para un mejor consumo y conservación del huevo, tome en cuenta estas recomendaciones. Evita dejar los huevos o los alimentos que los contengan a temperatura ambiente, ya que el huevo es un alimento muy sensible a los cambios bruscos de temperatura, sobre todo al calor.
0: Revisa siempre el cascarón. Debe estar limpio y sin fisuras. Si están rotos, deséchalos. Así evitarás enfermedades gastrointestinales.
1: Lávate las manos al terminar de manipularlos. Evitarás la contaminación cruzada.
0: No lo consumas crudo. Puedes ponerte en riesgo de adquirir salmonelosis.
1: Ya sea que esté cocido, duro o forme parte de algún platillo, consúmelo pronto.
0: Con información clara, puedes aprovechar mejor sus beneficios y consumirlo de forma segura.
1: No olvides consultar la herramienta ¿Quién es quién en los precios?, ya que te permitirá comparar precios para tomar las mejores decisiones de compra. Entra a qqp.profeco.gov.mx.
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2: Nuestra meta son 2.5 millones de árboles que vamos a sembrar durante todo el mes de octubre, pero hoy arranca esta jornada. Es decir, lo que estamos logrando, esta nueva visión y sobre todo la conciencia de poder cuidar nuestro planeta, nuestro medio ambiente.
3: Sistema Informativo Coral.
4: En pocos estados se hace, muchas veces esto se deja a que sea el gobierno federal quien lo haga, sin embargo, el gobernador tiene una conciencia ambiental muy fuerte y ya es la segunda jornada que se está haciendo, son 2 años consecutivos ya.
3: Sistema Informativo Coral.
5: Bueno, la familia Coral se encuentra aquí presente en apoyo a la en esta campaña de reforestación para que tengamos un Tabasco verde, en apoyo también a cultura. Venimos de todas las diversas dependencias de gobierno para pues apoyar esta reforestación.
3: Sistema Informativo Coral.
6: El agua, que es un derecho humano, que es un derecho que tenemos todas y todos a este vital líquido, pues se hiciera realidad. Hoy podemos decir que se cumplió.
3: Sistema Informativo Coral.
1: El programa Pescando Vida, que impulsa la Secretaría de Desarrollo Agropecuario y Pesca, continúa acumulando éxitos y estableció su 5º punto de venta, que se encuentra desde este viernes 2 de octubre en el mercado de las flores de Tenosique, Tabasco.
3: Sistema Informativo Coral.
7: Los 2.500 que se incorporaron en el año 2025 están con su recurso invirtiendo en sembrar. Hay gente que ya este año con su dinero ha sembrado 3, 4 y hay gente que ha sembrado hasta 5 veces comprando ellos sus alevines, comprando ellos su alimento y ya también están empezando a cosechar lo que ellos mismos sembraron.
3: Sistema Informativo Coral.
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0: 6:48 en este arranque de la semana, en este lunes nublado en el sureste de la República Mexicana. Le agradecemos su preferencia por Mega 94.9 en FM y la radio de Tabasco y redes sociales. Un poco más tarde de lo acostumbrado tenemos para usted información de este lunes 5 de octubre del 2026. Es el Día Mundial de la Arquitectura. Vámonos con las noticias. Muy buenos días. Un resumen de lo más importante. En un momento, la cobertura del arranque de la jornada estatal de reforestación aquí en Tabasco inició en Jonuta a las 7 de la mañana y se replicó en varios puntos de la entidad. Estaremos también en Tacotalpa, Tabasco y otros puntos de Tabasco con esta jornada de reforestación. ¿Usted ya participó? Tabasco ya registró la primera defunción por COVID-19 en lo que va de este 2026, de acuerdo con el más reciente informe semanal de la Asociación Epidemiológica de COVID-19, influenza y otros virus respiratorios, que da como reporte la Secretaría de Salud a nivel federal. La Fiscalía General del Estado aseguró las oficinas de la Unión de Crédito Ganadero de Tabasco tras ejecutar un cateo la noche del pasado 2 de octubre. El albergue de asistencia humanitaria Amparito, ubicado en Villahermosa, anunció que dejará de brindar alojamiento y servicios a la población migrante a partir del 1 de enero del próximo año. Reporta nueva mortandad de peces en la Laguna de las Ilusiones aquí en Villahermosa. Sería la tercera situación similar que ocurre en el año. Rachel retoma fuerza y vuelve a ser huracán categoría 2 en el Pacífico. Por cierto, hay vigilancia meteorológica en el Golfo de México con la posibilidad de un ciclón y las afectaciones, las lluvias que trae este frente frío que desde el fin de semana azota buena parte de la costa del Golfo de México. Mire, en Veracruz este domingo la presidenta Claudia Sheinbaum encabezó el 205 aniversario de la Armada de México. El embajador de Estados Unidos en México, Ronald Johnson, y el gobernador de Querétaro, Mauricio Curi, colocaron la primera piedra de la Academia Internacional de Capacitación Policial. Entérese esta madrugada a tiempo de México, las fuerzas gubernamentales de Yemen, respaldadas por Arabia Saudita, inicia una ofensiva sobre la capital Sanaa, controlada por los hutíes proiraníes. Le tenemos más información sobre los datos que están ocurriendo en Rusia, alerta sanitaria por una fuga de bacteria de peste de un laboratorio. Lamentablemente una persona ya falleció en Rusia y hay 189 en cuarentena. Pedro Sánchez convoca a elecciones anticipadas en España para el próximo 29 de noviembre. Y en Brasil, Flavio Bolsonaro y Lula da Silva se van a la segunda vuelta en el mes de octubre. Mire, le aventajó por 3 millones el hijo de Bolsonaro. Le platico de esto y mucho más de los ya primeros galardonados del Premio Nobel, fue de Medicina. Vamos a platicarle cómo tres científicos, dos alemanes y un norteamericano, están estudiando a las terminales nerviosas para entender cómo es que se forman las emociones, los sentimientos y los recuerdos. ¿Le parece interesante? Esto y mucho más esta mañana. Buenos días. Nuestro número de WhatsApp 99-37-00-77-47. Vámonos al arranque de la jornada de reforestación en Tabasco. Ayer, mire, amaneciendo en la madrugada tempranito, el gobierno del estado se activó en Jonuta, Tabasco, como epicentro de esta jornada de reforestación. La meta, 2.5 millones de árboles a sembrar. Esta actividad la encabezó allá en Jonuta el gobernador del estado, Javier May Rodríguez. Le tenemos la información.
1: La jornada de reforestación es una declaratoria para la conservación, destacó el gobernador de Tabasco, Javier May Rodríguez, al poner en marcha la segunda jornada de reforestación en Tabasco, que tiene como meta plantar 2.5 millones de árboles en todo el estado. Desde el poblado Cocoyolar del municipio de Jonuta, el mandatario estatal subrayó que se está logrando concientizar sobre el cuidado de nuestro planeta.
2: Entonces, lo que vamos a sembrar hoy aquí se va a conservar, ¿no? Va a ser una declaratoria para la conservación. Y esto es, esta jornada que llevamos, iniciamos hoy, pues estamos ahorita en los 17 municipios. Es un programa estatal, es una reforestación estatal. Nuestra meta son 2.5 millones de árboles que vamos a sembrar durante todo el mes de octubre, pero hoy arranca esta jornada. Es decir, lo que estamos logrando, esta nueva visión y sobre todo la conciencia de poder cuidar nuestro planeta, nuestro medio ambiente, poder aportar este regalo a nuestra Casa Grande.
1: Agradeció a todos los involucrados en hacer posible la meta entre ciudadanos, servidores públicos, Fuerzas Armadas, que en conjunto trabajan por el bien de Tabasco y México.
3: La respuesta de los ciudadanos a esta jornada, la segunda jornada de reforestación en nuestro estado. Nuestra meta este año son 2.5 millones de árboles, un árbol por cada tabasqueña, por cada tabasqueño. Eso es lo que vamos a heredarle a las futuras generaciones, mejores condiciones, mejor condición ambiental, y hay más conciencia en los ciudadanos de conservar nuestro planeta, de no contaminar, de poder preservar nuestras faunas y también nuestras aves. Todo lo que estamos haciendo es para que tengan más espacios, y lo que sembramos hoy aquí, estamos sembrando árboles nativos, estamos sembrando tinto, estamos sembrando guayacán, acuilí, siete colmenas, estamos sembrando parota, samán, es todas las especies que son de nuestro estado.
1: El gobernador Javier May Rodríguez acompañó a los presentes en el inicio de siembra de 140 hectáreas en la zona, acorde a las 186 especies maderables y frutales de la región. 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
0: Oiga, tengo un reporte de la Comisión Nacional del Agua de hace unos minutos. Esperan lluvias fuertes para el estado de Tabasco en las próximas horas, particularmente municipios de la Chontalpa, municipio de Centro, municipios de la Sierra y la región de los Pantanos. Nos dice Protección Civil que por favor evitemos zonas inundables, no cruces corrientes de agua, mantente informado en Protección Civil y conduce con mucha precaución. Nos va a llover esta mañana en buena parte del estado, menos la región de los Ríos, y por las tardes, 2 de la tarde, las lluvias más fuertes podrían ser hasta de 150 a 250 milímetros de acumulamiento de agua. El día de hoy nos va a llover fuerte, preparados. Vámonos enseguida con más de la jornada de reforestación en el estado de Tabasco. También se activó ayer muy temprano la región de la Sierra. Vamos hasta el poblado Oxolotán, en Tacotalpa, y la secretaria, nuestra secretaria de Cultura, Aida Elba Castillo Santiago, estuvo al frente de la reforestación. Escuchemos.
1: Con una meta de plantar en todo el estado 2.4 millones de árboles este 2026, servidores públicos, estudiantes y ciudadanos del municipio de Tacotalpa participaron en la segunda jornada de reforestación que impulsa el gobierno del estado. En terreno de la Universidad Intercultural, que se ubica en el poblado Oxolotán del municipio de Tacotalpa, la Secretaría de Cultura, Aida Elba Castillo Santiago, encabezó la jornada de reforestación que en pocos estados del país se realiza.
4: Es una jornada que, quiero decirlo, en pocos estados se hace. Muchas veces esto se deja a que sea el gobierno federal quien lo haga. Sin embargo, el gobernador tiene una conciencia ambiental muy fuerte y ya es la segunda jornada que se está haciendo. Son 2 años consecutivos ya.
1: Así también el rector de la Universidad Intercultural del Estado de Tabasco, Alterio Ramos Pérez, afirmó que reforestar es un compromiso con el medio ambiente y con el planeta.
5: Pues tenemos un compromiso enorme, y más en el ámbito educativo, de sembrar un arbolito cada estudiante, cada ciudadano, evitar tirar basura en parte donde no pasa el recolector. En eso estamos contribuyendo mucho.
1: En el inicio de la jornada estatal de rehabilitación, donde participaron trabajadores de la Comisión de Radio y Televisión de Tabasco y TVT, estudiantes y ciudadanos de esta región de la sierra, se van a sembrar durante el mes de octubre un promedio de 160 mil árboles. Los árboles maderables y frutales se plantaron en la Universidad Intercultural y Colegio de Bachilleres del poblado Oxolotán, Tacotalpa. En esta fiesta por la reforestación, cada servidor público, estudiantes y ciudadanos sembraron entre 5 y 10 plantas. 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
0: Vámonos a una pausa. Rápidamente le informo, en San Luis Potosí, la Guardia Nacional, Fiscalía General de la República y la Agencia de Investigación Criminal y la Guardia Civil Estatal, con una orden de cateo en un inmueble relacionado con el robo de autotransporte federal, se aseguraron 30 inhibidores de señal, 359 inhibidoras, un arma larga, cartuchos, montacargas, autopartes y 10 vehículos y 297 tarimas con mercancía. El Gabinete de Seguridad Federal informa entonces con esta ejecución se le da un golpe muy duro a esta banda criminal que tiene que ver con robo de autotransporte federal, y ocurrió en San Luis Potosí. Vamos a una pausa y regresamos con más información desde Villahermosa. Buenos días.
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7: Son las 6:58. 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

como hoy, 5 de octubre, pero de 1813, el general José María Morelos decreta la abolición de la esclavitud en Guerrero, así como en 1910, Francisco I. Madero promulga el Plan de San Luis, en el que convoca a tomar las armas para derrocar al gobierno de Porfirio Díaz. Al igual que es el Día Nacional de los Pueblos Mágicos, este día se reconoce la riqueza cultural, natural y gastronómica de estos pueblos mágicos. También es el Día Mundial de los Docentes, fecha para conmemorar la labor de todas las mujeres y hombres que se esfuerzan por brindar una educación de calidad.

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1: Siete de la mañana con 4 minutos, número de WhatsApp 9937007747. Gracias Alicia Cruz, gracias por tus buenos días y sus buenos deseos también. A José León, saludos y a todo Radio Tabasco, muchísimas gracias. Y antes de ir con más información, le queremos mandar un abrazo enorme que nos está viendo en este momento a nuestro director general de la Comisión de Radio y Televisión de Tabasco, Héctor Pérez Ruiz. Todos aquí en la radio, en Mega FM, en la radio de Tabasco, en todas las áreas, nuestros compañeras y compañeros. Te mandamos un abrazo enorme por tu cumpleaños. No sabemos cuántos cumples, pero de todas maneras, felicidades. Que la pases muy bien al lado de tu hermosa familia. Y habrá seguramente el gusto del día de darles el abrazo y festejar. A nombre de todo el equipo de la Comisión de Radio y Televisión de Tabasco, encabezado por nuestra directora Murcia Linares, te deseamos, Héctor Pérez Ruiz, buen director. Te deseamos un feliz día. ¡Feliz cumpleaños! Vámonos con más información. Y una vez con la cobertura de esta jornada de reforestación que arrancó ayer en Jonuta, seguimos en el municipio de Tacotalpa. En la Universidad Cultural estuvo encabezando esta actividad nuestra secretaria de Cultura, Aida Castillo. Y mira, habló sobre la importancia de reforestar, increíble, ¿no? Pero en este municipio con tanta selva, con ríos y maravillas en Tacotalpa, tenemos que hablar de deforestación, escuchemos.
2: Es fundamental aquí, Tacotalpa es un municipio, pues ya lo conocemos, es en su mayoría es serranía, lo vemos verde, lo vemos muy hermoso, pero en realidad es un municipio que tiene graves problemas de deforestación, ha perdido mucho de la cobertura vegetal, lo podemos ver ahorita que veníamos en la carretera, los ríos, ese color chocolatoso, eso es bueno, toda la tierra el arrastre, porque ya no hay cobertura vegetal. Entonces es lo que tenemos que trabajar. A favor del medio ambiente en todos los municipios, a nosotros son más o menos 141, 145 hectáreas también que tenemos que cubrir, tenemos todo el mes de octubre para hacerlo y quiero aprovechar este espacio para invitar a todos los ciudadanos de aquí del municipio que aún no se han sumado, que lo hagan.
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1: Estamos en Tacotalpa, escuchemos la opinión de esta jornada, lo que nos dice el presidente municipal de Tacotalpa, Ricky Antonio Arcos, escuchemos.
4: Hoy estamos en Oxolotlán, específicamente en la Universidad Intercultural, en donde damos inicio a este importante programa de reforestación. Comentarle que lo estamos haciendo pues con la solidaridad de muchas instituciones, tanto públicas como gubernamentales, y bueno, todos en conjunto realizando este importante proyecto. Sabemos que es cuidar nuestra casa común, la importancia que tenemos, que tiene el reforestar.
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1: 7:07 a.m. y miren quienes participaron en la jornada, que fueron muchos hombres y mujeres, saludos por cierto a estudiantes, universitarios, instituciones, personas de las comunidades en varios puntos del estado de Tabasco. Allá en Tacotalpa, quienes estuvieron en la reforestación ayer domingo muy temprano, así opinaron.
5: Bueno, la familia Coral se encuentra aquí presente en apoyo en esta campaña de reforestación para que tengamos un Tabasco verde, en apoyo también a cultura. Venimos de todas las diversas dependencias de gobierno para pues apoyar esta reforestación. Así es, invitamos a todos pues los tabasqueños a que se suman a esta campaña que va a estar en el transcurso de ese mes para que tengamos un Tabasco verde.
6: La verdad que sí es muy importante y es una de las buenas acciones que se están llevando a cabo y es muy importante participar, ya que podemos agregar un granito de ayuda para el planeta, ya que los árboles pues son el oxígeno, lo que respiramos todos los días y que nos...
7: Sí, nuestro gobernador ha impulsado este proyecto, ya este es el segundo año que vamos y pues crear conciencia, no solamente la reforestación es de los programas de gobierno, sino es la reforestación, es de toda, incluso la comunidad, de nuestros niños.
8: Es muy importante porque vienen las lluvias, hay mucha deforestación, muchas laderas, en la cual cuando llueve, pues tenemos los problemas. Igual el río, sufrimos de inundaciones, por eso es la importancia de reforestar. Y aquí tengo un árbol de cuinicuil para sembrarlo.
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1: ¿Hace cuánto que no comemos cujinicuil? Pues hay que sembrarlos también para tener con esa sombra maravillosa ese enorme árbol. Mire, vamos enseguida a escuchar precisamente sobre actividades del gobernador que hoy nos está invitando a los medios de comunicación a conferencia de prensa a las 9:30 de la mañana desde Palacio de Gobierno. Estaremos enlazados Mega FM y la radio de Tabasco. Vamos a la jornada de atención a la audiencia pública realizada este fin de semana en la última frontera, allá en Balancán. Vamos al poblado de Multé. Ahí estuvo la audiencia del gobierno del estado. Escuchemos.
9: Con la nueva forma de gobernar, los funcionarios de la Cuarta Transformación sí conocen las comunidades y a sus habitantes. Ya no están en las oficinas,

0: Todo el gabinete.
1: En la audiencia pública del pasado fin de semana en Multebalancán, puntualizó que ahora se puede decir que los funcionarios sí conocen el territorio y a sus habitantes.
0: Ahora podemos decir que nuestros funcionarios sí conocen el territorio, sí conocen las comunidades, conocen a la gente y conocen también las necesidades y la problemática que tiene nuestros paisanas y nuestros paisanos. No tenemos prisa hoy. Nos vamos hasta que terminemos.
1: A través de diversos módulos, las diferentes secretarías y direcciones ofrecieron una serie de trámites y servicios y apoyos en materia de sillas de ruedas, bastones, andaderas, lentes, operaciones de cataratas, entre otros servicios. De igual manera, los ciudadanos entregaron peticiones para pavimentación de caminos y calles, mejoramiento del suministro eléctrico, rehabilitación de escuelas, así como acciones de agua potable, drenaje y regularización de la tenencia de la tierra.
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3: Oiga, sobre este brote en Rusia en particular, hay 5 hospitales de la región siberiana de Irkutsk que están en cuarentena y unas 200 personas fueron aisladas tras la muerte por posible peste neumónica de Daria Sifilova, una mujer técnica de un laboratorio del Instituto Antiplaga allá en Irkutsk, en la región siberiana de Rusia. Se les escapó esta bacteria. Se enfermó una técnica allá, una mujer científica allá en Rusia, y están en cuarentena 200 personas en 5 hospitales en la Siberia, allá en Rusia. Vámonos con información de más audiencias públicas. Esta que escuchamos fue en Multé, en Balancán, pero anteriormente el viernes en Santo Tomás, en Tenosique, también hubo audiencia pública. Escuchemos.
1: Nuestro único compromiso es con el pueblo, porque nosotros no engañamos a nadie, puntualizó el gobernador Javier May Rodríguez durante la puesta en marcha de la rehabilitación de la cisterna de bombeo y líneas de conducción de agua potable en la colonia Buenavista del municipio de Emiliano Zapata, Tabasco, que tuvo una inversión de 7.595.491 pesos. En presencia de ciudadanos y funcionarios de la Secretaría de Ordenamiento Territorial y Obras Públicas y de la Comisión de Agua y Saneamiento del Estado, el mandatario tabasqueño dijo que esta obra, que beneficia a más de 2.000 habitantes, fue un compromiso de campaña.
4: Hoy estamos entregando esta obra para la comunidad. En campaña nos tocó que mucha gente no tenía agua cuando pasamos por sus casas. Era una petición, un reclamo. Y que nosotros nos comprometimos a que íbamos a llevar a cabo las acciones necesarias para que el agua, que es un derecho humano, que es un derecho que tenemos todas y todos a este vital líquido, pues se hiciera realidad. Hoy podemos decir que se cumplió.
1: Subrayó que el trabajo del gobierno de la Cuarta Transformación es atender a las necesidades de la gente.
4: Este trabajo que hacemos de escuchar y de planear junto con la comunidad, de atender la necesidad de la gente, pues es lo que hacemos todos los días. Todos los días estamos atendiendo, resolviendo la demanda comunitaria y estamos trabajando. Todos los días trabajamos. Somos más territorio que escritorio nosotros. No les gusta a nuestros adversarios, pero nosotros no engañamos a nadie, porque lo planteamos desde que andábamos en campaña. Dijimos que íbamos a hacer esta forma de gobernar.
1: Adelantó que con el presupuesto de 2027 se continuarán realizando obras de caminos, drenajes, alumbrado público, red de energía eléctrica e infraestructura educativa y salud, entre otras acciones. Posteriormente, acompañado de ciudadanos y funcionarios, el gobernador Javier May Rodríguez puso en marcha la rehabilitación de la cisterna de bombeo y líneas de conducción de agua potable y obras complementarias en la colonia Buenavista del municipio de Emiliano Zapata.
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3: Oye, ahora disculpa, por favor, me adelanté. Lo que escuchamos fueron acciones en beneficio social en el municipio de Emiliano Zapata. Después de la pausa, vamos con la audiencia pública del gobernador allá en el municipio de Tenosique. Pausa y regresamos. Buenos días.
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2: Son las 7 y 14 minutos.
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7: Siete de la mañana con 18 minutos, veo una publicación del portal Tabasco Minuto donde ven fotografías de un hecho de tránsito entre dos motocicletas en la carretera que va de Villahermosa a Teapa, exactamente donde está el paso peatonal de la UT, donde lamentablemente, se acuerda hace unos... Bueno, hay un choque entre dos motocicletas, ya las está moviendo, pero está afectada la circulación frente a la UT, viniendo de Teapa hacia Villahermosa. Maneje con precaución. Buenos días. Oiga, rápidamente le cuento, ya hay nombre del primer premio Nobel, en este caso de este 2026, corresponde a Medicina y Fisiología. Son dos alemanes y un norteamericano, Karl de Sidot, Peter Hageman y Georg Nagel, por su descubrimiento sobre los canales iónicos activados por la luz y la optogenética, una técnica que permite controlar con precisión la actividad de células nerviosas mediante estímulos luminosos. ¿Para qué sirve todo esto, señoras y señores? ¿Usted sabe cómo se generan los sentimientos? ¿Por qué usted tiene una memoria? ¿Por qué tiene imágenes en el cerebro? Eso es lo que están investigando. Están mapeando el cerebro de una manera que alguna vez solamente lo pensábamos en la ciencia ficción, pues ya es realidad. Estos tres científicos están viendo cómo trabajan las neuronas para generar emociones. ¿Por qué los sentimientos y por qué tenemos recuerdos? Pero también importante, ¿por qué los conocimientos? Premio Nobel de la Ciencia de la Medicina ya está otorgado. Vámonos con más información de una vez. Se la debíamos hace un momento, me anticipé y ahora sí se lo presentamos. La audiencia pública en Santo Tomás, en Tenosique, hace unos días. Aquí está la información.
8: En Tenosique, los habitantes del poblado Santo Tomás recibieron las jornadas de atención al pueblo en territorio que el gobierno de Javier May Rodríguez acerca hasta las comunidades para brindar servicios gratuitos a los tabasqueños. En este centro integrador, el titular del Ejecutivo Estatal refrendó que a 2 años de haber asumido la gubernatura, trabaja todos los días para honrar la palabra.
9: 2 años del encargo, de que nos dio la confianza al pueblo, y trabajamos todos los días para honrar la palabra, para cumplir los compromisos, pero también lo que dijimos en campaña cuando venimos, íbamos a cambiar la forma de gobernar. Íbamos a que no iba a haber divorcio entre el gobierno y el pueblo. Porque siempre nos decían, nada más vienen, cuando vienen las campañas, que vienen a buscar el voto y ya después ya no los volvemos a ver. No, tenemos que ir a hacer la gestión a Villahermosa y nunca encontramos a los funcionarios, nunca nos reciben. Y nosotros tomamos la decisión de que ya no sea el pueblo que vaya, se acerque, sino somos nosotros que vamos al encuentro de la comunidad y del pueblo.
8: Hasta atender al último ciudadano que acudió a la cancha de usos múltiples del poblado, el gobernador permaneció en su mesa escuchando las solicitudes de los tenosiquenses, acompañado por su presidenta municipal Sandra Beatriz Hernández Jiménez. Cada uno de los secretarios, subsecretarios, directores y titulares de las diferentes dependencias estatales se trasladaron hasta la comunidad para escuchar directamente las necesidades de la población, que fue atendida con la mejor actitud por cada uno de ellos. Entre las solicitudes más buscadas se encuentran los apoyos que el sistema DIF Tabasco, en coordinación con la Beneficencia Pública, entregan a los ciudadanos, como las sillas de ruedas, bastones, andaderas, pañales para adultos, aparatos auditivos y lentes.
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7: No bajemos la guardia por las lluvias, tenemos encima todavía el frente frío número uno, el primer norte de la temporada. Mientras tanto, la Conagua nos dice que hay una zona de baja presión en el suroeste del Golfo de México. Está incrementando a 30% de probabilidad para desarrollo ciclónico en las próximas 48 horas, 70% en 7 días. Está a 105 kilómetros al este de Cabo Rojo, Veracruz, y se está desplazando hacia el este. Al pendiente del clima, tenemos norte en Villahermosa. Vámonos a Tenosique, porque el viernes en la cabecera municipal se inauguró un nuevo punto de venta de pescando vida, mojarra, ostión y camarón. Muy buen precio allá en Tenosique, escuchemos.
8: Porque la producción acuícola en la entidad no se detiene, el programa Pescando Vida, que impulsa la Secretaría de Desarrollo Agropecuario y Pesca, continúa acumulando éxitos y estableció su quinto punto de venta, que se encuentra desde este viernes 2 de octubre en el Mercado de las Flores de Tenosique, Tabasco. Este programa estatal llega para reforzar la producción de pescado en Tabasco, pues en la entidad al año se consumen 12.000 toneladas, de las cuales solo 2.000 se producen dentro del territorio tabasqueño y el resto se importaba. Pero con Pescando Vida, este 2026 ya se han producido 5.000 toneladas, lo que fortalece la economía local. Así lo destacó el gobernador Javier May Rodríguez.
11: Ya arrancamos. Este es un proyectazo, ¿no? Porque además tienen ingresos permanentes, cuentan con el apoyo también. Este es de los programas que acompañamos, ¿no? Que tienen ustedes un jornal, además, ahí para que cuando llegue la cosecha ya, ¿no?, puedan resistir, puedan aguantar. Y pues el punto de venta, pues, es la seguridad de que hay demanda. Nosotros tenemos la cultura en este estado de comer mucho pescado. Está en nuestra dieta el pescado. Nada más que no se producía aquí, donde los traían de fuera, como todo.
8: El mandatario estatal hizo énfasis en la autosuficiencia, resaltando que la búsqueda de su administración es producir dentro del estado cada uno de los alimentos y materias primas que los tabasqueños incluyen en sus dietas. El secretario de Desarrollo Agropecuario y Pesca, Guillermo Priego León, precisó que esta nueva bodega en la que se comercializará mojarra, ostión y camarón es un logro para los integrantes de Pescando Vida, y con ello se reducirá el precio en la zona, pues tan solo el kilo de mojarra se encontraba arriba de los 90 pesos. Y en el punto de venta el precio estará homologado al de los otros cuatro, que es de 75 pesos. Para el corte del listón inaugural, la presidenta municipal de Tenosique, Sandra Beatriz Hernández Jiménez, acompañó a las autoridades. Como la anfitriona del evento, la alcaldesa refrendó que su gobierno respalda y colabora las acciones del gobierno estatal y que este espacio llegará a reforzar esta zona económica.
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7: 7:25 a.m. ¿Y cómo funciona el programa Pescando Vida? Vamos a escuchar a continuación desde Tenosique, precisamente al secretario de Desarrollo Agropecuario y Pesquero del estado, Guillermo Priego León. Escuchemos.
12: De manera ininterrumpida, el programa Pescando Vida ha estado comercializando productos cosechados en las aguas tabasqueñas. La Secretaría de Desarrollo Agropecuario y Pesca les brinda todas las facilidades a las comunidades productoras para que puedan criar su producto. Destacó el titular de la SEDAP, Guillermo Priego León, que con el paso del tiempo, los integrantes ya comenzaron a invertir incluso de su propio recurso, generado gracias a la venta de los productos, para realizar hasta 5 siembras en lo que va del 2026.
13: Hay gente del programa Pescando Vida y eso es interesante para difundir. A veces no creemos en la gente. Y decirles que los beneficiarios del programa Pescando Vida, con su propio recurso, los 2.500 que se incorporaron en el año 2025, están con su recurso invirtiendo en sembrar. Hay gente que ya este año con su dinero ha sembrado 3, 4 y hay gente que ha sembrado hasta 5 veces, comprando ellos sus alevines, comprando ellos su alimento y ya también están empezando a cosechar lo que ellos mismos sembraron.
12: Recordó que la Secretaría también apoya a los productores con la comercialización de sus productos en los puntos de venta que tienen en diferentes municipios, pero señaló que muchos de los beneficiarios del programa también hacen sus propias relaciones con consumidores para comercializar sus productos, todo dentro de los precios justos que busca el gobierno del estado.
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7: 7:26 de la mañana, tenemos que ir a una pausa rápidamente para cambiar un poquito nada más de la información. Le platico de un mexicano en Estados Unidos que ganó una competencia por emitida por MrBeast. ¿Conoce este influencer que hace donaciones millonarias? Bueno, Juan García, un mexicano de 56 años, completó el desafío del youtuber MrBeast luego de permanecer 202 días encerrado dentro de un supermercado en Greenville, Carolina del Norte, en Estados Unidos de Norteamérica. Se llevó una parte de un premio de $1,000,000 que compartió con otros tres finalistas. Se quedó 202 días encerrado en un supermercado en Carolina del Norte, en Estados Unidos, y ganó este desafío que lanzó el youtuber MrBeast. Es mexicano, de 56 años, y es originario del estado de Hidalgo. Vámonos a una pausa y regresamos con más información desde Villahermosa. Buenos días.
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10: Son las 7:27.
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16: Informado. 7:32 de la mañana, al pendiente. En cualquier minuto enlazamos a la conferencia de prensa de la presidenta Claudia Sheinbaum. Al pendiente también esa situación. La semana pasada aquí se lo platiqué muy temprano sobre estos disparos que hubo hacia elementos de la Border Patrol y elementos también operativos militares en la frontera de Estados Unidos con México. Desde el río les dispararon hacia territorio norteamericano estos elementos operativos. La semana pasada, unos días después, hubo un operativo de varios elementos que bajaron en helicóptero a vigilar especialmente 500 elementos de la Marina, creo, en Estados Unidos elementos militares para vigilar la frontera con México allá por Texas. Y ahora el gobierno mexicano ha implementado un operativo espejo, es decir, similar operativo con elementos mexicanos en la frontera con Estados Unidos de Norteamérica del lado mexicano. El pendiente, mientras tanto, este fin de semana, el embajador Roy Johnson, el embajador norteamericano en nuestro país, junto al gobernador del estado de Querétaro, Mauricio Curi, colocaron, mire usted qué interesante esto, los dos, la primera piedra de la Academia Internacional de Capacitación Policial allá en Querétaro. Vámonos con más información desde Villahermosa. Buenos días. A mitad de este mes, atención, porque a nivel nacional inicia esta jornada de vacunación contra el virus del papiloma humano. Por supuesto, estaremos activos en el estado de Tabasco. La información se manejó la semana pasada, pero le damos un refresh de los datos porque también va dirigida a jovencitos y jovencitas de quinto grado de primaria. Es importante saber que una gran cantidad de mexicanas y mexicanos tienen activos este virus en su organismo, el 70%, más del 50% de la población mexicana lo puede tener. Vamos con este dato, papá y mamá, ponga atención.
12: A mediados del mes de octubre arrancará la campaña de vacunación dirigida a niños y niñas de quinto año de primaria en escuelas públicas y privadas. Esta jornada contempla la aplicación gratuita de dosis contra el virus del papiloma humano, así como de la influenza, con una meta proyectada superior a las 60,000 aplicaciones. Las vacunas e insumos son provistos por la Federación y cuentan con las certificaciones sanitarias correspondientes. Para su realización, se mantendrá coordinación con la Secretaría de Educación y se solicitará el consentimiento informado de los padres de familia, informó el secretario de Salud del Estado, Alejandro Calderón Alipi.
17: La vacunación va a ser para niños y niñas de quinto año de primaria, escuelas públicas y privadas. Es un avance tecnológico, es la mejor del mundo, está comprobada por COFEPRIS, por las mejores agencias sanitarias del mundo, totalmente segura. Invitamos a los padres a que cuando empiece la campaña, que va a ser a mediados de octubre, no recuerdo si el 12 o el 15 de octubre, lo vamos a dar a conocer en la conferencia de nuestro gobernador, pues ahí vamos a dar los detalles, pero para que empiecen a enviar a sus hijos cuando se les avise que va a ir la vacuna a su escuela, con sus consentimientos informados para que tengan acceso. La verdad que es un logro de la salud pública que esta vacuna sea gratuita para todos los niños y niñas.
12: Calderón Alipi destacó que el año pasado la meta se cumplió y espera que con la información que se brinde a los padres de familia, este año se logre el objetivo.
17: Con información, la gente tiene que estar informada, saber que esa vacuna va a prevenir una de las principales causas de muerte por cáncer en las mujeres, entonces bueno, hay que pongan sobre la báscula. Sí, vamos a estar en coordinación, te repito, empezamos a partir de mediados de octubre, vamos a ir avisando con antelación a las escuelas donde vamos a estar visitando para que los padres puedan enviar sus hijos.
12: Dejó en claro que la vacunación es para todas y todos, ya que la Federación les provee de los insumos.
18: ¿Cuánto le está costando al Estado?
17: Son campañas federales, entonces ya nos envían los biológicos con todos los insumos, entonces eso es muy importante porque es tema de salud pública, ahí no importan los estados, no importan los colores, es para todos los mexicanos y mexicanos, en este caso a mi trabajo.
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16: Hasta aquí la información, espero a las 9:00 de la mañana en el segundo espacio de En la Mañana con Arturo Bueno, Roberto Salado en los controles, Fernando Salomón, jefatura de información, Murcia Linares, directora de radio y nuestro cumpleañero, director de Corat, Héctor Pérez Ruiz. Soy Arturo Bolio, vaya bien, adiós.

0: Muy bien. Ya 5 de octubre de 2026. Bueno, el día de hoy vamos a hablar de mujeres. Va a dar su informe, su rendición de cuentas. Siéntense, por favor. La Secretaría de las Mujeres. Y ahora escogimos un mecanismo distinto de información. Lauritzel con el equipo de la Secretaría van a estar a distancia desde el Centro Libre de Tecámac. Y aquí se encuentran con nosotros Clara Abigail Reyes Evangelista. Ella es abogada de las mujeres. Ella nos va a presentar a partir de su experiencia qué es lo que hacen las abogadas de las mujeres en los centros libres. También está Lorena Alcaide Rendón. Ella es usuaria del Centro Libre, nos va a platicar su experiencia en uno de los 1001 centros libres que tenemos actualmente en el país. Y Alma Lilia Ruiz, que es una de las casi 200,000 tejedoras de la patria que se han ido articulando a través de la Secretaría de las Mujeres. Como todos los lunes, bueno, ya a distancia está Lauritzel Castillo, secretaria de las Mujeres, Ingrid Gómez, subsecretaria de Derecho de una Vida Libre de Violencias, y Elvira Concheiro, subsecretaria de Igualdad Sustantiva. Entonces, a distancia nos van a presentar ellas y después vamos a escuchar brevemente a las tres compañeras que nos acompañan. Al principio, como siempre, quienes quieren los precios con Iván Escalante, y luego hacemos el enlace, si les parece. Adelante, Iván.
1: Muy buenos días. Con su permiso, presidenta, ¿quiénes quieren los precios? Iniciamos Finavien 13 meses siendo la remesadora que más pesos da por los dólares que nos envían nuestros paisanos desde Estados Unidos en la modalidad de depósito a cuenta o transferencia. Recordar que tenemos para todas y para todas y todos este simulador en donde se pone el monto que podríamos enviar y hace un cálculo ahí en el sitio de internet de la Profeco de, depende de qué remesadora, es lo que estarían enviando o lo que estarían recibiendo por este ejercicio de $400. Entonces, en este caso, la semana de nuestro monitoreo, por cada $400 estaríamos recibiendo 7,392 pesos con 33 centavos. Con Finavien le vamos a poner una palomita. Y la que menos da en esta modalidad es Ria Money Transfer con 7,003 pesos con 26 centavos. Le vamos a poner un tache. Adelante, en la modalidad de envíos en efectivo, Félix Pago fue la que más dio con 7,500 pesos cerrados por estos mismos $400. Le vamos a poner una palomita. Y la que menos dio es Wells Fargo con 7,056 con 54 centavos. Le vamos a poner un tache. Recordar, es muy importante que todas y todos revisen este promedio de comisión y el promedio de tipo de cambio que maneja cada remesadora para que tomen la decisión al momento de elegir cuál es la que van a utilizar. Adelante, por favor. En nuestro seguimiento de la Estrategia Nacional para promover la estabilización del precio del diésel, ya tenemos 8,933 estaciones de servicio que cumplen con el precio de este hidrocarburo, que esté en menos de 27 pesos litro. Tenemos este precio promedio a nivel nacional y estas 8,933 estaciones representan el 87.4% de las estaciones que venden diésel. Y para todas y para todos tenemos a su disposición nuestro mapa virtual en este QR y también en este enlace, en donde pueden consultar prácticamente en vivo el precio del diésel y también de la gasolina regular en cada una de las estaciones. Adelante, por favor. Bien, y en nuestros monitoreos precios justos ubicamos esta Pemex en Hermosillo, Sonora, 26 pesos con 95 centavos y aquí en cada una de las regiones, destacando que en ningún caso está arriba de 1 peso con 66 centavos el margen de ganancia de cada una de las gasolineras. Le vamos a poner una palomita. y también están las que se siguen volando la barda con los precios. Identificamos esta BP en 29 pesos con 99 centavos el precio de diésel en Amozoc, Puebla, con un margen de ganancia de 3 pesos con 91 centavos, y aquí en cada una de las regiones le vamos a poner un tache. Como lo comentamos la semana anterior, fuimos a hacer a visitar dos estaciones de esta marca de combustible, no pudieron justificar el alza de estos precios o de lo que estaban vendiendo por arriba de lo acordado en el en este acuerdo voluntario, y entonces se le conminó, ya se le hizo un documento a esta marca de combustible para que pudieran respetar en este caso, y si no, ¿por qué estarían vendiendo más caro? Y poder tener una mesa de trabajo con ellos. Adelante, por favor. Bien, en nuestro seguimiento de los precios de la canasta básica PASIC, recordar 24 productos que no deben de costar más de 910 pesos. Tenemos Bodega Aurrerá Itzaes en Mérida, Yucatán, 734 pesos, la más barata de nuestro monitoreo. Le vamos a poner una palomita. Y la más cara, Walmart de Echegaray en Naucalpan, Estado de México, 920 pesos con 50 centavos. Le vamos a poner un tache. Nuestro comparativo de tres ciudades: en Azcapotzalco, Ciudad de México, la más barata, Mercado Soriana, Azcapotzalco, 803 pesos con 20 centavos, le vamos a poner palomita. La más cara, Soriana Hiper Cuitláhuac, 838 pesos, también palomita, por estar por debajo de los 910 pesos. Villahermosa, Tabasco, la más barata, Chedraui Mina, 788 pesos, palomita. Y la más cara, Soriana Super 441, en 837 pesos con 30 centavos los 24 productos, le vamos a poner una palomita. Y en Monterrey, Nuevo León, la más barata, Soriana Hiper Lincoln, 812 pesos con 60 centavos los 24 productos, palomita. Y Smart Lincoln, 882 con 98 la más cara, y también palomita, porque todos están, insisto, por debajo de los 910 pesos acordados con todo el sector. Adelante, por favor. 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Adelante, por favor. Finalizamos con los consejos Profeco de la semana. Uno, haz que tus remesas rindan más. Si te las envían por Finavien mediante depósito o transferencia, recibes más por tu dinero. Compruébalo usando nuestra calculadora en línea. Dos, la canasta PASIC cuesta menos de 910 pesos en la mayoría de las tiendas de autoservicio. Usa la herramienta Quienes Quieren los Precios y descubre dónde adquirir la más barata. 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Muchas gracias, Presidenta. Que tengan todos muy buen día. Y si me lo permite, le entrego la revista de octubre, Presidente.
2: Gracias.
1: Muchas gracias, Presidente.
0: Vamos al enlace.
3: Buenos días, Presidenta.
0: Buenos días, Laura.
3: Buenos días a todas y a todos. Les saludamos con mucho cariño desde el Centro Libre de Tecámac, Estado de México. Me acompañan Ingrid Gómez Saracíbar, subsecretaria del Derecho a una Vida Libre de Violencias, y Elvira Concheiro Borges, subsecretaria de Igualdad Sustantiva. A continuación informaremos sobre el trabajo realizado durante este último año. La Secretaría de las Mujeres trabaja para que la igualdad sustantiva sea una realidad en la vida cotidiana de las mujeres, en la comunidad, en los servicios y en los programas de gobierno. Conocer los derechos es el primer paso para ejercerlos. Comienzo con una herramienta básica, la Cartilla de Derechos de las Mujeres. Hemos distribuido más de 27 millones de cartillas de derechos de las mujeres. Además, la cartilla está traducida a 56 lenguas indígenas y dos variantes, para que más mujeres la conozcan en su propia lengua. Para llevar esta información al territorio, contamos con la Red Nacional de Tejedoras de la Patria. Esta red suma 197.446 mujeres voluntarias. Ellas comparten información sobre derechos, acompañan de manera solidaria e intercambian saberes en sus comunidades. También fortalecen el liderazgo de las mujeres y ayudan a que ninguna camine sola. Si quieres formar parte de esta red, inscríbete en la página de Tejedoras de la Patria. Este trabajo comunitario se articula con espacios cercanos de atención. Los Centros Libre. Los Centros Libre son espacios de atención para las mujeres. A la fecha, se han proporcionado 1.436.869 servicios y atendido a 656.344 personas. Durante estos dos años de gobierno se crearon 1.001 centros libre en las 32 entidades federativas, cubriendo el 40% de los municipios de nuestro país. Ahora les comparto qué servicios son los que se ofrecen. En los centros libre, las mujeres fortalecen sus redes comunitarias y desarrollan su liderazgo. Son espacios gratuitos y cercanos en donde se brinda apoyo psicoemocional y asesoría jurídica. Se realiza la promoción de derechos y formación para la autonomía económica. Asimismo, se trabaja en la prevención de las violencias a través de talleres de capacitación. Además, contamos con atención telefónica nacional. La línea de las mujeres 079, opción 1. Porque es tiempo de mujeres, en este gobierno se creó la línea de las mujeres 079, opción 1, que lleva más de un año de operación con la finalidad de proteger los derechos de todas las mujeres. Del total de llamadas, 83% recibió atención por algún tipo de violencia y 17% obtuvo orientación e información. También se identifica un 33% de violencia crítica con riesgo feminicida. Esto permitió prevenir la manifestación de esta forma de violencia. Por eso es importante contar con atención especializada. Veamos cuándo llamar al 079, opción 1. Si estás viviendo violencia y no sabes qué hacer, llama al 079, opción 1. También puedes llamar si sientes que no respetan tus derechos. Si necesitas orientación sobre programas de gobierno dirigidos a las mujeres o si deseas conocer tu centro libre más cercano. Tu llamada será atendida por una profesional especializada. Ahí te orientamos sobre qué hacer y a dónde acudir. Si necesitas atención presencial, te canalizamos al centro libre más cercano. Te escuchamos, te atendemos, te acompañamos. Te decimos, no estás sola. Juntas vencemos el miedo. Los derechos también se reflejan en los programas de gobierno. La pensión Mujeres Bienestar y la pensión para el bienestar de las personas adultas mayores beneficia a poco más de 10 millones de mujeres. El gobierno garantiza tus derechos al proporcionar programas sociales como Sembrando Vida, en el que el 33% de las beneficiarias son mujeres, o el programa para el bienestar de niñas y niños, hijos de madres trabajadoras, que beneficia a más de 150 mil mujeres. En materia de trabajo, el programa Jóvenes Construyendo el Futuro cuenta con 2 millones de mujeres beneficiarias. Estos resultados ayudan a cerrar brechas y también se reflejan en educación. Las becas apoyan a niñas, adolescentes y jóvenes para que sigan estudiando. La beca Rita Cetina llega a 7.386.000 niñas beneficiarias. La beca universal de educación media superior a más de 2 millones de adolescentes. La beca universitaria Jóvenes Escribiendo el Futuro beneficia a 276.000 adolescentes y el apoyo para transporte Gertrudis Boca Negra a 30.000. Es decir, en el acceso a la educación se ha incrementado el número de mujeres con un 52.2% en educación media y un 54.3% en media superior. En materia de salud, a julio de 2026 se realizaron mastografías a 1.359.000 mujeres, realizando una detección temprana del cáncer de mama en 65% de los casos. En el programa Vivienda para el Bienestar se benefició al 61% con los créditos que se otorgaron a las mujeres. Esto es, 59.365 beneficiarias de un total de 91.938 créditos de vivienda. Con relación al financiamiento para el bienestar, se han otorgado 98.930 créditos a la palabra desde 2024, donde 94% de beneficiarias fueron mujeres, equivalente a 92.885 créditos. En apoyos al campo, más de 5.5 millones de mujeres son beneficiarias de programas para el bienestar. 660.600 en apoyo a campesinas, 109.087 en alimentación para el bienestar, 44.985 en bien pesca y de 4.7 millones de leche para el bienestar. El 57.4% de las beneficiarias son mujeres. Como podemos observar, los programas sociales tienen un impacto importante para garantizar la igualdad sustantiva, para que todas tengamos acceso efectivo a derechos básicos. Desde el gobierno trabajamos para que estos derechos lleguen al territorio y garanticen la autonomía y el bienestar de las mujeres. Por ello, también trabajamos contra la violencia digital. junto con la Agencia de Transformación Digital, firmamos un acuerdo con Google, Meta, TikTok y YouTube para prevenir y atender las violencias contra las mujeres en el espacio digital. TikTok incorporó la línea de las mujeres como recurso de apoyo. Al buscar términos, por ejemplo, como feminicidio, violencia de género o acoso sexual, aparece una opción para recibir orientación especializada a través del 079 opción 1. Con estas acciones acercamos la atención a donde están las mujeres. Cierro con un mensaje sencillo. Cada cifra representa a mujeres con más herramientas para ejercer sus derechos y vivir libres de violencias. Ese es el propósito de la Secretaría, que las mujeres conozcan sus derechos, sepan dónde encontrar apoyo y tengan más oportunidades en su vida cotidiana. Tanto la Cartilla de Derechos como Tejedoras de la Patria, los Centros Libres, la Línea de las Mujeres, los programas de gobierno y el acuerdo con plataformas forman parte de nuestro compromiso. Seguiremos trabajando hasta que la igualdad se haga costumbre. Muchas gracias.
0: Muchas gracias, Laura. Muy buen informe. ¿Quieren ahora participar? Adelante. ¿Quién viene primero? ¿Abogadas?
2: Muy buenos días a todo el pueblo de México. Estimada y querida Presidenta Claudia Sheinbaum Pardo, soy la licenciada Clara Abigail Reyes Evangelista y es un honor para mí compartir este espacio con usted en representación de las 160 abogadas de las mujeres, especialistas en litigio estratégico, y de las 1,001 abogadas que se encuentran en cada centro libre. Gracias, Presidenta. Como abogada de las mujeres, he tenido la oportunidad de estar cerca de muchas mujeres, de escuchar sus historias, sus preocupaciones, sus luchas y también sus sueños. Y si algo he aprendido a lo largo de este camino, es que detrás de cada mujer existe una historia que merece ser escuchada con respeto, mujeres que merecen ser atendidas con sensibilidad y humanismo, como Alma y Lorena. He conocido mujeres que han tenido que enfrentar situaciones muy difíciles, mujeres que aún con miedo han decidido levantar la voz y denunciar a sus agresores, y que cuando deciden buscar ayuda para acceder de manera efectiva a la justicia, no saben cuáles son sus derechos, qué procedimientos deben seguir o a qué instituciones deben acudir. Es precisamente en esos momentos cuando contar con una abogada que las escuche, la oriente, la acompañe, puede hacer una gran diferencia en sus vidas y sobre todo en las vidas de sus hijas e hijos. Nuestro trabajo por ello no se limita únicamente al conocimiento jurídico. También nos hemos convertido en un puente entre las mujeres y las instituciones encargadas de procurar e impartir justicia. Un puente que busca hacer sencillo lo que muchas veces parece difícil, que permite que al transitar por un proceso jurídico o al denunciar las violencias sufridas, las mujeres puedan conocer sus derechos, reciban orientación adecuada y sobre todo, puedan tomar decisiones informadas sobre sus propias vidas. Nosotras, como abogadas de las mujeres, brindamos de manera gratuita orientación jurídica especializada a las mujeres víctimas de violencia por razones de género, prioritariamente que se encuentren en riesgo feminicida o crítico, desde el enfoque de derechos humanos y con perspectiva de género. Implementamos estrategias jurídicas encaminadas a la solicitud y trámite de órdenes y medidas de protección en materia penal, civil o familiar. Brindamos acompañamiento jurídico y, en casos de especial atención, representación en el proceso penal, derivado del inicio de alguna denuncia por un delito de género, a fin de garantizar el acceso efectivo a la justicia, la reparación integral del daño y la atención integral vinculada a los servicios que se brindan por los centros libres. Esto con el fin de garantizar el respeto del derecho de las mujeres al acceso a la justicia pronta, expedita e íntegra. Presidenta, informarle que nosotras las abogadas de las mujeres operamos en el marco del Programa de Atención Integral para el Bienestar de las Mujeres y junto con la línea de las Mujeres 079 opción 1 y los Centros Libre, hemos trabajado de manera coordinada para escuchar, acompañar, asesorar y brindar atención integral, gratuita e inmediata a las mujeres. Por eso, hablar del Programa de Atención Integral para el Bienestar de las Mujeres, PAIBIM, es hablar de una visión que coloca en el centro a las mujeres y sus necesidades, y que a nivel territorial despliega los servicios necesarios para atenderlas. Porque cuando una mujer se acerca y pregunta dónde puede denunciar, cuáles son sus derechos o a dónde puede acudir, no está sola buscando una respuesta. Muchas veces lo que les ofrecemos es un no está solas. Hoy quiero decirles a todas las mujeres de México, sus historias importan, sus derechos importan, su voz importa y su bienestar importa. Muchas gracias, Presidenta Claudia Sheinbaum Pardo, por ponernos en el centro, por poner en el centro a las mujeres. Gracias.

0: Buenos días, Presidenta Claudia Sheinbaum Pardo. Mi nombre es Lorena Alcaide Rendón. Llegué al Centro Libre de Tecámac, Estado de México, buscando apoyo psicológico y asesoría jurídica. Fui atendida, además, por una trabajadora social, y entre ella la psicóloga y la abogada del Centro Libre. Establecieron mi ruta de atención. Ellas me hicieron sentir como en mi casa y que no estaba sola. Me escucharon y me acompañaron en mi proceso. Además, me invitaron a cursos, talleres que se ofrecen en el Centro Libre y son totalmente gratuitos. Llegar ahí significó encontrar un espacio donde fui escuchada sin ser juzgada. Un lugar donde pude hablar, preguntar, expresarme mis preocupaciones y sobre todo entender que mis derechos también cuentan y que yo merezco vivir una vida libre de violencia y con dignidad. Y entonces me inscribí a cursos de computación, de uso del celular, y fue allí donde conocí a una mujer maravillosa, a la licenciada Wendy Tinoco, quien nos ha enseñado muchas cosas, y ella también nos hace sentir que el Centro Libre de Tecámac es mi casa, un lugar donde tengo tiempo para mí, y hay un ambiente cordial y con profesionistas que nos acompañan y orientan para nuestra autonomía y empoderamiento económico. En el Centro Libre también he conocido otras mujeres, he aprendido cosas nuevas, me han escuchado, me han asesorado de manera gratuita y doy gracias a todas las integrantes del Centro Libre. Todas son muy profesionales y muy humanas. También a usted, Presidenta, por acercarnos a estos espacios. Qué bueno que existen para más mujeres se vean beneficiadas. Hoy las invito a que vayan a centros libres más cercanos de su casa, encontrar asesoría psicológica y legal. Podrán conocer sus derechos con la Cartilla de Derechos de las Mujeres. Podrán formar parte de la Estrategia Nacional de Tejedoras de la Patria y además podrán encontrar una oferta de actividades lúdicas recreativas, de formación y capacitación para el empleo. Gracias, Presidenta. Gracias a la entonces Secretaria Citlali Hernández, ahora a la Secretaria Laura Itzel Castillo y a todas las autoridades estatales y municipales que hicieron realidad estos centros libres para la atención integral de las mujeres. Gracias por poner nuestras necesidades al centro de sus estrategias de gobierno y pueda confirmar lo que usted con firmeza ha dicho. Llegamos todas y no estamos solas. Gracias, Presidenta. Gracias.
1: Ven que te salude.
0: También quiero darle gracias a mi hermana Silvia, Gerardo, Luis y Álvaro, y que sin ellos yo no estaría aquí. Muchas gracias.

Muy buenos días a todas y todos. Con su permiso, Presidenta. Mi nombre es Alma Lilia Ruiz Bautista, tejedora de la patria y organizadora comunitaria de Oaxaca. Oaxaca es tierra de mujeres que saben que para construir hay que unir, que para avanzar hay que caminar juntas y que, como en un telar, cada hilo tiene un significado. Hoy tengo la oportunidad de ser la voz de una estrategia nacional que busca reconocer por primera vez la labor de las mujeres mexicanas, que día con día tejen comunidad, tejedoras de la patria. A lo largo de la historia de nuestro país, las mujeres hemos sostenido, muchas veces de manera poco reconocida, los vínculos comunitarios. En los momentos difíciles de nuestro país, han sido las mujeres quienes han cuidado y sostenido a sus comunidades, con solidaridad y amor por la patria. Son las mujeres de las colonias que se organizan cuando falta agua. Fueron las mujeres que durante la pandemia organizaron comedores comunitarios. Son las mujeres que saben qué familia de la colonia tiene una mamá soltera y necesita apoyo para cuidar a sus hijos. Son las mujeres indígenas que participan con mucha fuerza en los planes de justicia de los pueblos originarios. Y son también las mujeres que hoy acompañamos este ejercicio de gobierno que está transformando cada rincón de nuestro país. Y hoy, con la llegada de la primera mujer presidenta, la doctora Claudia Sheinbaum, nos queda claro que las mujeres no somos invitadas a la transformación, somos protagonistas de ella. Protagonistas de una historia que nosotras mismas estamos tejiendo día con día. Las tejedoras de la patria que nos hemos registrado para ser parte de esta red, nos volvemos voceras de los derechos de las mujeres a través de la Cartilla de los Derechos. También recibimos un reconocimiento con nuestro nombre, firmado por la presidenta, para recordarnos a nosotras mismas, a nuestras familias y a nuestra comunidad, que nadie se salva sola o solo. Siempre nos salvamos en comunidad. Gracias, Presidenta, por visibilizar a todas las mujeres. En un contexto de desafíos y precisiones externas, la organización de las mujeres es clave para defender la libertad y soberanía de nuestra patria. Invito a todas las mujeres que cuidan, sostienen y protegen a sus comunidades y a sus familias que se registren en la plataforma de Tejedoras de la Patria o se acerquen a su centro libre más cercano. Y formen parte de esta que será la red de mujeres organizadas más grandes de América Latina. Somos tejedoras.

0: Presidenta, buenos días. Tere Mora Guillén, del Canal de las Noticias, que se transmite en Ciudad Juárez, Chihuahua, Tijuana y Mexicali. Presidenta, primero, ¿qué significa para usted esta reivindicación y hacia las mujeres la protección que hoy tienen?
1: Como primera mujer presidenta, siempre planteé que no llegué sola. Y que el llegar a la presidencia como mujer, pues no es como pudiera haberse concebido, un esfuerzo personal. Claro que hemos luchado toda la vida, pero el que llegue una mujer, pues tiene que ver con la lucha de las mujeres en nuestro país, internacional, pero principalmente en nuestro país. En ese sentido, es un símbolo ser la primera mujer presidenta, pero lo que queremos es ayudar, proteger, promover, empoderar, generar autonomías de todas las mujeres mexicanas. Y para ello, estos tres programas que se presentaron hoy, además de, si ustedes se fijan, la mayoría de los programas de bienestar mayoritariamente benefician a mujeres. No solo Pensión Mujeres Bienestar, que es dedicado a las mujeres, y Madres Trabajadoras, que es dedicado a las mujeres, sino en las viviendas, más del 60% de las viviendas, su propietaria es una mujer. Y así en todos los programas de bienestar, las becas, son más mujeres que están recibiendo becas desde primaria hasta universidad que hombres. Y tiene que ver con que las mujeres hoy tenemos un espacio en la educación, en la vida pública, en el empleo, y además reconocerlas. Entonces nos planteamos estos tres programas, yo diría cuatro. El primero es los centros libres. Son 1,001 centros libres en este momento, y el objetivo es que haya por lo menos un centro libre en los casi 2,500 municipios del país. Es un espacio de atención, prevención, apoyo, fraternidad, solidaridad con las mujeres, un espacio donde libremente se puede ir a recibir apoyo y también generar las condiciones para poder ayudarse en una autonomía económica, es decir, capacitación para el empleo y de ahí recibir un crédito o algún apoyo para poder tener algún ingreso propio, que eso representa algo muy importante para la independencia de las mujeres. Abogadas de las mujeres, una abogada o dos abogadas, trabajadoras sociales que ayudan a las mujeres en caso de vivir violencia o alguna otra necesidad jurídica. Y la tercera, pues es un espacio de encuentro, los centros libres. Luego, la segunda, la cartilla de las mujeres. Tenemos que empezar por difundir entre mujeres y hombres los derechos de las mujeres. Las mujeres llegamos a la Constitución, cambiaron las leyes, pero hay que difundir y promover esos derechos. Y por eso la cartilla de las mujeres. Y el otro es Tejedoras de la Patria, que son red de mujeres voluntarias, de apoyo mutuo y de organización comunitaria para la protección, defensa y promoción de las actividades entre las mujeres. Y la otra que es muy importante es el reconocimiento de las mujeres en la historia. Si las niñas y los niños no saben en la escuela que también hay heroínas, pues difícilmente una niña se puede ver reflejada en su futuro. Entonces el reconocimiento de las mujeres en la historia también ha sido un elemento sustantivo. Y hoy creo que estamos en muchas mejores condiciones de cuando, del 2018 y particularmente el 2024.
0: Muchas gracias, Presidenta. Otra pregunta sería, derivado de las llamadas recibidas en la línea 079, ¿cuántas han sido canalizadas a servicios de psicología, trabajo social, asesoría jurídica u orientación? ¿Y cuáles son las principales necesidades que han identificado entre las mujeres que solicitan apoyo?
1: Sí, no me cierren la pantalla a las compañeras. Ingrid o Laura, no sé quién quiera contestar, de la línea 079. Sí. La subsecuencia.

0: Secretaria Ingrid Gómez.
1: Gracias. Buenos días, Presidenta. Las llamadas se filtran, digamos, con diferentes códigos y de lo que depende mucho tiene que ver con pues la urgencia y el tipo de violencias. Como veían en la presentación, hay un porcentaje importante de llamadas que se contestan, que tienen algún tipo de violencia, y todas se filtran y además se canalizan para la atención. La atención se da en el centro libre más cercano. Hay veces que se combina la atención y la coordinación entre el centro de justicia estatal con el centro libre que tienen más cercano las mujeres, pero a todas se les brinda también atención psicoemocional y atención jurídica.
0: Y por último, ¿cuál ha sido el principal apoyo que la Secretaría de las Mujeres ha recibido de los portales digitales y las redes sociales para difundir los derechos de las mujeres, prevenir la violencia y dar a conocer servicios como la línea 079?
2: Bueno, pues en el caso de los portales digitales, tenemos que decir que ha sido un acuerdo el que se ha firmado histórico, porque fue con Google, Meta, TikTok y YouTube para prevenir justamente y atender las violencias contra las mujeres. Entonces, este es un paso muy importante, además que se tiene un recurso para que en el caso de TikTok en específico, que cuando uno pone el término feminicidio, violencia de género, acoso sexual, te remite directamente a la línea de las mujeres, al 079 opción 1. Por tanto, creemos que es muy importante que ahora que se utilizan tanto las redes sociales, que haya este compromiso, que podemos decir que uno de los primeros que se ha dado a nivel mundial con las plataformas digitales.
0: Muchas gracias.
1: Gracias. Adelante.
3: Buenos días, Presidenta. Buenos días a todos. Yufel Carolina, de Código Libre. Aquí en el tema con estos programas y seguir poniendo en el centro las mujeres, Presidenta, no sé si nos pueden indicar o actualizar cuál es el Estado que ha hecho bien las cosas para prevenir el feminicidio y cuáles no. Por lo menos en Sinaloa ya se suman casi 90 casos en todo el año de feminicidio. ¿Cuáles serían los estados?
1: No sé si tengan la estadística en este momento de feminicidios por entidad de la República.
2: Sí, Ingrid Gómez.
1: Sí, buenos días. Efectivamente, y lo ha venido presentando el secretariado, pues hay pues espacios o estados donde se han manifestado mucho más feminicidios, pero es importante también decir que ha habido una baja incluso histórica, sobre todo en los feminicidios en promedio diario. Se han registrado una baja de 36%. Esto, como lo ha manifestado nuestra presidenta, tiene mucho que ver con el trabajo que viene haciendo el Gabinete de Seguridad, pero, si me lo permite la secretaria, también decir que tiene mucho que ver con el trabajo de prevención. Y por eso es importante decirles a las mujeres que está la línea 079 con la opción 1 y que pueden buscar el centro libre más cercano. Por supuesto, estamos haciendo un trabajo de coordinación con la Secretaría de Mujeres en Sinaloa, justamente para trabajar programas de prevención.
2: Bueno,
1: presentamos, si quieren. Ajá. Adelante,
2: si
1: Laura.
2: Si me permite, Presidenta, también señalar que en este sentido hay un esfuerzo muy importante y recordar que usted envió al Senado de la República la iniciativa contra el feminicidio, que se está trabajando para que se pueda aprobar y que es una herramienta fundamental para combatir este flagelo. Y en este sentido, tomar en consideración que será un solo tipo penal y que se especifica que cualquier muerte violenta de alguna mujer, así como los suicidios, se pueda considerar la investigación como feminicidio.
3: Y nos puede, no sé si no lo entendí, Presidenta, pero ¿cuántas se han recibido, cuántas llamadas se han recibido en este 079? También dijeron que hay un 33% de riesgos de peligros de feminicidio. ¿Cómo lo previnieron?
4: Ingrid.
1: Sí, tenemos alrededor de 20,000 llamadas, y cuando se tiene un código, digamos, que presenta riesgo, esa llamada se enlaza muchas veces, se enlaza a servicios de emergencia, y la operadora se queda con la persona hasta que recibe el apoyo. También esas llamadas no solo se monitorean por el Centro de Atención al Bienestar de las Mujeres, sino también por nosotras, y normalmente es el propio equipo de atención que tenemos en la Secretaría quien coordina con centros de justicia, fiscalías y centro libre estas llamadas que presentan un alto grado pues de riesgo.
4: Cuando una mujer vive violencia y habla al 079 opción 1, no solamente es la llamada per se y la persona que la está atendiendo, que en general son mujeres, que tienen capacitación para poder atender situaciones de riesgo, sino que se canaliza. Entonces, se le pide a la Secretaría de Seguridad o a los institutos de las mujeres o secretarías de las mujeres de los estados que se acerquen a la mujer para atenderla. Incluso si después de un tiempo no llama a ella, se regresa la llamada a la mujer, a la persona, para ver cómo está. Entonces, es una atención integral en donde están todas las entidades de la República incorporadas. Si una mujer vive violencia y no denuncia de ninguna manera, pues, y es una violencia que puede caer en feminicidio, pues no hay seguimiento. Si se habla, o más bien llamen por teléfono las mujeres que viven violencia al 079, opción 1, porque ahí se canaliza, se apoya, se orienta con las abogadas, se acercan los equipos de Secretaría de Seguridad de las distintas entidades de la República, las propias secretarías o institutos de las mujeres de las entidades de la República, y se les da seguimiento. Si se atiende un caso de esto, se lleva con la abogada de las mujeres, se hace la denuncia, se previene que pueda llegar a una mayor violencia, o en su caso puede salir la mujer, irse a un refugio o aplicar la ley de el agresor sale de casa y la mujer quedarse sola con los hijos.
3: ¿Quedaría pendiente después que nos digan cuáles serían los estados, verdad?
4: Sí, queda pendiente ahora que venga la Secretaría de Seguridad, para que puedan informar feminicidio por entidad de la República.
3: Presidente, en otro tema para usted, en el nuevo libro Pueblo que presentó el expresidente López Obrador, él habla de la intervención de la embajada y de las agencias de seguridad de ese país, y también habla de la cancelación de la visa de su hijo. Él señaló al embajador Ronald Johnson como no diplomático ni mucho menos político. Exactamente dijo, este embajador, que repito, no es diplomático ni tampoco político, que más bien actúa como un excitado y entrometido policía, debe ser más ecuánime y menos prepotente. ¿Cómo vio usted esta lectura? ¿Qué opina usted?
4: Bueno, es como presidenta tengo que tener una opinión diplomática siempre. Es una opinión del presidente López Obrador. Me les voy a dar un caso que me llama la atención y es importante que se conozca. El día de ayer o antier, no recuerdo, en el estado de Querétaro el gobernador invitó al embajador de Estados Unidos a poner la primera piedra de una academia internacional de capacitación de policía. No invitaron a la defensa, no invitaron al Gabinete de Seguridad Federal, no invitaron a la Secretaría de Relaciones Exteriores, se invitó al embajador de Estados Unidos . Habla del embajador de Estados Unidos y del gobernador de Querétaro. ¿Es algún caso? Uno de los casos. Entonces, hasta ahora nosotros hemos tenido buena relación con el embajador y ha ayudado a resolver temas diversos que tenemos con el gobierno de los Estados Unidos. Pero sí hay temas en donde nos preguntamos por qué no es a través de la Secretaría de Relaciones Exteriores, como debe ser, como está la ley planteada. Y del gobernador también, es como al embajador y no al gabinete de seguridad. ¿Por qué una academia internacional para delincuencia organizada en Querétaro, que son delitos federales? Entonces son ejemplos en donde creo que se llega al límite de lo que debe ser y lo que no debe ser. Pues, no creo que incurra en un delito como tal, pero sí es muy importante exhibirlo y decirlo, porque si no, se hace algo normal y no es normal. ¿Por qué no invita? Primero, un gobierno estatal no tiene que ver directamente con delincuencia organizada, son delitos federales. Y segundo, pues cómo es que hay una primera piedra con un embajador de Estados Unidos y un gobernador mexicano, y no pues con el Gabinete de Seguridad Federal, porque además se ha apoyado en todo al gobernador, no hay mala relación con él, tiene buena relación con los generales comandantes de zona militar, de región militar, con Omar, con la fiscal. Entonces no se entiende, la verdad.
5: Que entidades o agencias de Estados Unidos participen en la capacitación de quienes van a estar...
4: Eso no puede ser. No debe ser. Cualquier agencia, cualquier institución de Estados Unidos que quiera capacitar en México por razones de seguridad, porque obviamente pues hay otros culturales de otro tipo que se realizan en México, pero en el caso de motivaciones de seguridad tiene que pasar necesariamente por la Secretaría de Relaciones Exteriores y por la Ley de Seguridad Nacional. Vamos a dejarlo ahí, llama la atención, y tiene que dar explicaciones el gobernador porque no puede poner una academia internacional sin la autorización del gobierno de México y particularmente la Secretaría de Relaciones Exteriores.
3: Entonces le hace un llamado al gobernador.
4: Bueno, pues yo creo que ya con lo que declaré el día
3: de
4: hoy.
3: Y
4: también el embajador, a los dos, porque no, el embajador sabe que debe ser a través de la Secretaría de Relaciones Exteriores y que hay buena relación, y también el gobernador pues tiene buena relación con el Gabinete de Seguridad. Entonces, ¿cómo que con el embajador una academia internacional de capacitación en el estado de Querétaro? Ya que cada quien haga sus conclusiones. Yo llamo la atención y obviamente pedí el día de hoy que el secretario de Relaciones Exteriores pues llame al embajador por un lado y por otro lado al gobernador de Querétaro. Hasta ahí lo dejamos hoy. Como que llama la atención, porque no debería ser.
3: Y entonces parte de las declaraciones que hace el expresidente López Obrador en su libro, pues parte también de lo que usted está comentando ahorita como presidenta.
4: Es una opinión que tiene el presidente López Obrador. Yo soy presidenta de México. Mis declaraciones pues tienen que estar en el marco de presidenta de México, siempre buscando una buena relación con el gobierno de Estados Unidos. Cuando no estamos de acuerdo, lo decimos. Cuando hay injerencias, lo decimos. Y buscamos que el embajador pues tenga una relación institucional con el gobierno de México.
3: De acuerdo. Por último, presidenta, en el aeropuerto de Tulum ya cancelaron vuelos Aeroméxico y Volaris. ¿Qué le han reportado de los motivos de estas cancelaciones o cómo ve la vialidad comercial de este aeropuerto siendo un lugar tan turístico?
4: El jueves vienen las empresas de la Secretaría de la Defensa Nacional. Si quieren, ahí podemos platicar de Tulum y de Tren Maya, de Mexicana y todo lo que tengan de preguntas sobre estas empresas.
3: Gracias.
4: Gracias. Bueno, vamos. A ver, la compañera acá de este lado.
6: Gracias, presidenta. Buenos días, Angélica Guerrero, del financiero Bloomberg Televisión. Preguntarle su opinión sobre las elecciones en Brasil el día de ayer.
4: Pues hay que esperar la segunda vuelta. Vamos a esperar la segunda vuelta. Y una vez que termine todo el proceso, ya podemos dar más opinión.
6: Ya, sin embargo, ya hay algunas voces que mencionan que, digamos que de confirmarse este resultado en segunda vuelta, México se estaría quedando sin aliados en América Latina. ¿Usted lo vería así y tendría el gobierno alguna preocupación en este tema, presidenta?
4: Nuestro principal aliado es el pueblo de México. Mientras estemos cerca del pueblo, representando al pueblo y gobernando por el pueblo y para el pueblo, no va a haber problema. Ninguno en México. Ese es nuestro gran aliado, el pueblo de México. Y vamos a seguir trabajando por el pueblo.
6: Presidenta, en otro tema, Tatiana Cloutier este fin de semana anunció, pareciera con una inconformidad con los resultados de las encuestas de Morena, anunció un movimiento allá en Nuevo León. ¿Tiene usted alguna opinión sobre
4: esto? No, pues ya que hablen con ella, las compañeras de Morena. Es ya un asunto de Morena. Yo lo que pienso es que la encuesta pues es la mejor forma de ver quién puede ser el coordinador o coordinadora de un, particularmente Morena, pero de cualquier partido político, porque es lo que opina la gente, porque uno puede tener una percepción como persona, pero la encuesta pues te da la opinión de la gente. Pero pues ya le corresponde, yo tengo la mejor opinión de Tatiana, de Clara Luz también. Ella trabajó con el presidente López Obrador en la Secretaría de Seguridad y ahora estuvo encargada de asuntos religiosos aquí en la Secretaría de Gobernación, y tengo la mejor opinión de las dos. Entonces, pero ya el asunto interno de Morena pues ya no me corresponde a mí, le corresponde al partido.
6: Ella sigue mostrando su respaldo con usted. ¿Ella ha intentado acercarse en estos días, mostrar alguna comunicación con usted?
4: Sí, ella desea platicar conmigo, siempre podemos platicar. Yo de verdad la tengo en la mejor consideración. Hizo un gran trabajo enfrente del Instituto de Mexicanos en el Exterior y podemos encontrarnos y platicar. Pero ya el tema directamente de las candidaturas, de las coordinaciones, de todo eso, pues no me corresponde a mí. Y no me voy a meter, porque no me corresponde. No es asunto de la presidenta, es asunto del partido.
6: En este tema ya nada más, ella mencionaba que Morena no había estado a la altura de las circunstancias y pareciera que esto podría incluso generar ruido en algunos otros temas. Por ejemplo, en Guerrero, Félix Salgado Macedonio decía que ya había acordado con la presidenta del partido hacer una encuesta espejo, independientemente de lo que saliera en los resultados. Él quería demostrar que él tenía mayor afinación con la gente. No.
4: Las ambiciones personales no deben ser motivo de disputa. Por eso digo, el mejor aliado es el pueblo. Y la mejor manera de saber qué opina la gente cuando no hay ya una elección directa, pues es una encuesta. Una encuesta. Es mi opinión. Pero pues ya. Además, creo que Citlali y Ariadna también son de primera. Fíjense, puras mujeres. Citlali y Ariadna son muy buenas. Te doy agüita, José Alfonso. Tengo muy buena opinión de todas ellas.
6: Presidenta, se dio a conocer por Yasmín Bugarín que ya estaba haciendo, tramitando su renuncia a esta doble nacionalidad. Sin embargo, aquí se mencionó que ya se había hecho ante Secretaría de Relaciones Exteriores. ¿Le comentó algo la consejera jurídica?
4: Sí, entiendo que ya había hecho su solicitud, pero ya fue directamente al consulado. Y aquí mostramos, la consejera jurídica mostró que ser mexicano por nacimiento tiene varias acepciones en la Constitución. Si eres hija, hijo de padres mexicanos, se considera mexicano por nacimiento, aunque no hayas nacido en el territorio nacional. Así está nuestra Constitución.
6: Ya la había hecho entonces anteriormente, sí. Y es por eso está.
4: Y ya creo que desde que fue candidata a senadora, entiendo eso.
6: Y ya nada más, ya sé que va a venir para hablar de Tulum, van a venir, como lo acaba de anunciar, para platicarlo. ¿Estarían reconsiderando modificar tarifas por lo que está pasando con el tema de las aerolíneas o alguna otra medida que impida lo que está sucediendo ahora?
4: Ha disminuido el número de vuelos en todo el mundo. ¿Por qué? Porque ha aumentado el precio de la turbocina, del combustible que utilizan los aviones. ¿Por qué ha aumentado el precio de la turbocina en todo el mundo? Pues por la guerra en Irán. Igual que ha aumentado el precio de la gasolina, el precio del diésel. ¿Qué hicimos nosotros en México? Subsidiar el precio de la gasolina y el diésel para que la gente no tenga que pagar 30, 35 pesos y que además se genere una espiral inflacionaria por el precio de los combustibles. Entonces no se está cobrando el IEPS e incluso hay semanas en donde se subsidia. Y estamos haciendo un balance para que esto no represente un déficit al final del año, sino que quede dentro del marco del presupuesto y de los cumplimientos que tenemos que hacer del déficit que se comprometió la Secretaría de Hacienda y el Gobierno de México. Entonces, subsidia el precio del diésel y el precio de la gasolina, para que no suban. El precio de la magna debería estar hoy como en 30 pesos o más, si no estuviéramos apoyando, o de la gasolina regular. Y el diésel estaría sobre 35 pesos por ahí, y está en 27 pesos. Ahí las gasolineras que no cumplen con el acuerdo voluntario, pues también se recibe menos apoyo, porque están cobrando más. Pero fue una decisión que tomamos para que no haya una espiral inflacionaria en el país. Ya subsidiar la turbocina ya es más complejo. Entonces, por esa razón ha disminuido el número de viajes internacionales en todo el mundo, no solo en nuestro país. Pero Tulum tiene algo particular y ya lo vamos a platicar el jueves. Y se va a recuperar sin problemas.

0: Son las 8:39.
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5: Ni el embajador solicitó algún permiso a la Secretaría de Relaciones Exteriores, ni el gobernador. Y repito, no puede haber capacitación en México de una agencia de Estados Unidos si no pasa por la Secretaría de Relaciones Exteriores. Esa es la ley.
6: El gobernador Mauricio Curi estaría incurriendo en la misma situación que la gobernadora Maru Campos de Chihuahua, es decir, violó la ley.
5: No, pues hasta ahora no, pero hay que nombrarlo y hay que decirlo y hay que hablar con él para que pues cumpla todos los requisitos para poder tener esta colaboración y además saber pues qué es esta Academia Internacional de Capacitación.
6: Si no cumple con la ley, ¿se tendría que cancelar bueno, este sí. centro?
5: Y si no, y si sí, y si no, pues no, ya vamos a esperar.
6: Ok, de acuerdo, presidenta. También ayer en la noche el embajador Johnson publicó en sus redes sociales que se estaba coordinando con las autoridades mexicanas en un operativo espejo por un presunto ataque. Él mencionaba que era un ataque a la Guardia Costera de Estados Unidos y por eso la Sedena desplegó 500 elementos. ¿Qué información tiene al respecto de esto?
5: Incluso lo mandaron por escrito, que había habido disparos desde la frontera mexicana hacia Estados Unidos. Nosotros hemos pedido pues todas las evidencias de que esto fue así, porque no tenemos evidencia. Ningún elemento de la Guardia Nacional, de la Defensa, de la Marina, ha detectado que haya disparos de la frontera mexicana hacia la frontera de Estados Unidos. Sin embargo, pues para evitar cualquier situación de estas, lo que les planteó el general secretario, el almirante secretario, a través de la Secretaría de Relaciones Exteriores y de manera directa al Comando Norte y a la Guardia Costera, pues es que se hicieran operaciones espejo, para que no hubiera ningún problema. Pero no tenemos ninguna evidencia que nos hayan dado de que en efecto hubo estos disparos de arma de fuego. Pero para prevenir cualquier situación, ya se hizo un operativo espejo. Y ahora pues se va a hacer otro operativo espejo, este es en Tamaulipas. ¿Qué quiere decir operativo espejo? Que a lo largo y ancho del río Bravo hay elementos de la Guardia Nacional y de la Defensa y elementos de el Comando Norte, a la Guardia Costera. ¿Por qué es la Guardia Costera? Pues por el río. Por eso participa la Guardia Costera de Estados Unidos y aquí pues Secretaría de Marina y Defensa.
6: Gracias, presidente. En otro tema, sobre los resultados de las elecciones en Brasil, en esta primera vuelta, por el resultado que los lleva a una segunda vuelta, el ultraderechista Bolsonaro obtuvo una mínima diferencia por encima del presidente Lula. ¿Usted qué considera que está ocurriendo en Latinoamérica que la gente pareciera ser que está optando por regresar a la derecha?
5: No puedo opinar sobre Brasil, ni Bolivia, ni Argentina. Sí puedo opinar sobre México. La derecha es un movimiento político, una ideología que está contra el pueblo. No defiende al pueblo. Defiende intereses económicos, defiende la supremacía de unos sobre otros, defiende el racismo, defiende el clasismo. Todo lo plantea como si el problema de la pobreza fuera la falta de esfuerzo individual y no un modelo que abandonó al pueblo a una situación de pobreza y desigualdad. Es una ideología que fomenta la violencia, el autoritarismo, que está en contra de la democracia, reconocida como el gobierno del pueblo. Es un movimiento que en México se asemeja a los conservadores del siglo XIX, al porfiriato de finales del XIX, principios del XX, al autoritarismo, a la guerra contra el narco, a la falta de derechos, al considerar la educación, la salud como privilegios o mercancías y no como derechos del pueblo. Y la historia de México, por eso nos interesa tanto seguir hablando de la historia. Lo que ha demostrado es que el pueblo de México siempre triunfa frente a los movimientos conservadores. Lo hizo así en el siglo XIX, lo hizo así al triunfo del pueblo en la revolución y lo ha hecho ahora, porque la cuarta transformación es un triunfo del pueblo en la defensa de sus derechos y sus garantías. Entonces, aquí hay mucha conciencia de la gente y hay beneficios que se palpan de manera directa. Entonces, eso es la derecha. ¿Y qué somos nosotros? Ni siquiera hablamos de izquierda. Somos humanistas. Para no catalogar con otros adjetivos. Somos humanistas y somos mexicanos. Y nuestro modelo económico, político, social, nuestro pensamiento se sustenta en nuestra propia historia. Tanto en la grandeza cultural de los pueblos indígenas, de las grandes civilizaciones, como en la riqueza de la historia política de México, nuestros héroes y heroínas que triunfaron en todas las transformaciones. Entonces, puedo hablar de México y de nunca alejarse del pueblo y de no caer en ningún acto de soberbia frente al pueblo y de no cometer ningún acto de corrupción. Eso es no traicionar al pueblo. Y mientras hagamos eso, el pueblo va a seguir confiando en que estamos unidos para seguir transformando México. Ese es el modelo mexicano.
6: En Brasil, presidenta, la izquierda denunciaba intervención de Estados Unidos en sus comicios. ¿Usted ve un riesgo que Estados Unidos quiera intervenir en la elección del 2030, la elección presidencial de México?
5: Pues la derecha internacional sí. Sí quiere intervenir, pues lo hemos estado denunciando permanentemente.
6: ¿Pero el gobierno de Donald Trump?
5: Yo he dicho que no necesariamente es el presidente, pero hay grupos muy de derecha en ese gobierno que no quieren a México y que no quieren a los pueblos y que buscan que cambie el gobierno en México. Pero por eso aquí la única defensa es el pueblo. La única, el pueblo, y seguir difundiendo los beneficios de la Cuarta Transformación y actuar de manera responsable y no zigzaguear, como decía el presidente López Obrador.
6: Finalmente, presidenta, se anunció que había una suspensión en el programa Jóvenes Construyendo el Futuro. ¿Es cierto y a qué se debe?
5: Ya no va a haber, de aquí a diciembre, ya no hay, o sea, ya hay suficientes jóvenes en el programa, y de aquí a diciembre ya no va a haber las nuevas inscripciones. Inicia nuevamente en enero, pero no es que se suspenda el programa, sino que ya, digamos, se cumplió prácticamente con la meta y ya vamos a iniciar las inscripciones en enero.
6: Muchas gracias, buen día.
5: Vamos de este lado. A ver, Carlos.
0: Buenos días a todas y todos. Carlos Navarro, de Heraldo Media Group. Presidenta, con este 33% de las llamadas a la línea de las mujeres con riesgo de feminicidio, ¿qué acciones está emprendiendo la Secretaría de las Mujeres para que el Estado llegue a tiempo y una mujer no tenga que enfrentar estos riesgos sola?
5: Ingrid, ¿quieres comentar, o Laura, o Elvira?
7: Sí, bueno. Bueno, pues efectivamente hemos informado de todas las acciones que realiza la Secretaría de las Mujeres, y en el caso concreto de la línea 079 opción 1 se canaliza directamente, y que es gratuita la asesoría, y que además pues es importante señalar que es completamente confidencial. Y que a partir de las llamadas y dependiendo de cada uno de los casos, directamente se cuenta con el apoyo de las abogadas, como hemos visto en estos momentos también en el informe, la participante de las abogadas que están especializadas para atender estos asuntos.
5: Le preguntaba a nuestra abogada si quería comentar algo.
8: Bueno, lo que las compañeras de línea hacen es tomar la llamada. Una vez que la toman, tenemos algunos estándares que nos permiten revisar si el riesgo de la mujer que está llamando es crítico o en niveles bajo, medio o crítico. Una vez que se hace esa determinación, lo que hacen es canalizarnos a las mujeres, ya sea a los centros libres. En el caso particular del estado del que yo vengo, también están las unidades de atención a las violencias, las unidas, también se canalizan a ellas, y cuando hay casos de especial atención y riesgo crítico, para realizar la orientación, el acompañamiento, la atención, la representación como defensoría o asesoría jurídica pública, nosotras intervenimos. Hay una triada, trabajadora social, psicóloga y una abogada en cada centro libre, y también en las unidades de atención a víctimas, al menos en el Estado de México.
0: Gracias. Presidenta, con estas políticas que ya nos han explicado, ¿qué México le va a dejar usted a las mujeres, desde las más pequeñas hasta las mayores?
5: Con mayor igualdad. Eso es lo que buscamos, igualdad. Las mujeres no somos más, pero tampoco queremos seguir siendo menos. Y por eso abrir la posibilidad de que las mujeres abran sus ojos de que no están solas y que hay apoyo de todo tipo, pues genera solidaridad, fraternidad y apoyo jurídico. El objetivo es ese, igualdad.
0: Presidenta, en otro tema, ¿cómo se puede reorganizar el progresismo en América Latina con este movimiento del péndulo político hacia la derecha?
5: es complejo, obviamente, a través de los partidos políticos puede haber comunicación de qué es lo que ocurre en cada lugar. Y repito, nosotros lo más importante pues es concentrarnos en nuestro país y buscar el vínculo a través de mecanismos académicos o de otro tipo para poder estudiar por qué se da esta situación o por qué se ha dado esta situación. Pero nuestro objetivo pues es seguir gobernando México. No, mi interés no es organizar a la izquierda de América Latina. Para eso están los partidos políticos y otros mecanismos. Nosotros, yo me concentro en México. Es la mejor política exterior, decía el presidente López Obrador, es la interior. Y no desviarnos hacia ningún lado que traicione al pueblo.
0: Presidenta, mencionaba que en el segundo semestre en materia económica le iba a ir mejor a México. El Fondo Monetario Internacional aumenta la proyección de crecimiento económico. La venta de vehículos también aumentó en más de un 8%. ¿Son los datos que sostienen su hipótesis?
5: Sí, hoy sale también que aumentó la producción, ¿no? Me lo mandó Hacienda en un... A ver si tienen por ahí el... Va... Los indicadores van a ser mejores de aquí a diciembre y en el 27 también, porque como les he comentado, se están licitando todas las obras del sexenio, todas, como proyectos plurianuales. Digo, habrá algunas más pequeñas que puedan salir después, pero en este momento se están licitando inversiones mixtas, inversión pública, inversión a través de los distintos mecanismos de ley que aprobamos recientemente. Entonces, vienen las licitaciones hasta el 2030. Eso quiere decir que no vamos a volver a pasar por los principios de año donde siempre hay una caída porque inician las licitaciones, viene todo el proceso administrativo y después inician las obras. Aquí ya se licita todo. Entonces, los trenes todos se licitan este año, de tal manera que de aquí al 2029 siga la construcción sin parar. Las carreteras igual, entonces va a seguir la construcción sin parar. Igual las obras de agua. Entonces eso, la inversión pública es fundamental para el crecimiento y el desarrollo económico del país. Entonces todo se está haciendo ahora para que en el 27, 28, 29 y 30 continúe de manera intensa toda la obra pública, que a su vez potencia la inversión privada. Las viviendas también, ayer hablaban...

0: Son las 8 con 57 minutos.
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3: Ya a las 9 de la mañana con un minuto estamos arrancando la segunda edición de este espacio de noticias desde la ciudad de Villahermosa, Tabasco. Soy Arturo Bolio. Si usted me da la oportunidad aquí en Mega 94.9 y la radio de Tabasco, le voy a informar de lo que está pasando en Tabasco, México y el mundo en esta mañana de lunes 5 de octubre del 2026. Amaneció nublado, de repente sale el sol, pero nos va a llover al rato. Quédese conmigo. Muy buenos días. Esta mañana Protección Civil nos dice del estado de Tabasco que se va a mantener temporal de lluvias por diversas causas, lluvias generales a fuertes de hasta 75 milímetros o hasta 150 milímetros, sobre todo en la Chontalpa Grande. Atención, bueno, Chontalpa Grande quiere decir Huimanguillo, Cárdenas aquí en Tabasco, Palancán, Tacotalpa, Tiapa y Tenosique, especialmente la zona costera de Cárdenas. Puede haber encharcamientos en zonas bajas, así como también en los municipios que le mencionaba. Al pendiente pueden ocurrir vados en las carreteras de Tabasco. Esta mañana en Palacio Nacional, la presidenta Claudia Sheinbaum destacó la caída de 36% del feminicidio en México. Dice que la línea permite de manera particular asegurar una estrategia de seguridad a las mexicanas. Y esta línea, una línea telefónica, permite canalizar casos con abogadas y equipos estatales. Mire, también la presidenta Claudia Sheinbaum, ¿se acuerda que le comenté sobre la primera piedra que colocaron este fin de semana el gobernador de Querétaro, Mauricio Curi, y el embajador de Estados Unidos de México, Ronald Johnson, en Querétaro con la Academia Internacional de Policía? Hubo respuesta de parte de la presidenta Claudia Sheinbaum. Le platicamos en un momento qué fue lo que dijo sobre este asunto. Estados Unidos prueba tecnología antidrones en la frontera con México. Detectan 378 incursiones de drones y derriban 11 de cárteles. El Comando Norte reunió en septiembre a empresas de defensa en Yuma, donde presentaron radares, interceptores y armas autónomas. Caen nueve personas por robo a transportistas, aseguraron 30 inhibidores. Hice esto desde la madrugada, lo dimos a conocer aquí con el reporte del Consejo de Seguridad. El operativo también permitió la detención de equipamiento que había sido también de manera general incautado. Quédese con nosotros, estamos al pendiente de la información. El Servicio Meteorológico Nacional está anticipando al estado de Tabasco. Le recupero esta información. A Tabasco y a Chiapas con lluvias puntuales torrenciales de 150 a 250 milímetros. Si va a hacer algo durante la mañana, hágalo ya, porque en la tarde nos va a llover y fuerte en Tabasco, sobre todo en la región de la Chontalpa Grande y zona costera de la entidad. ¿Está usted informado? Buenos días.

0: mañana, 9:04. Mire, de repente se hay un poquito de sol aquí en la ciudad de Villahermosa. Amaneció, si no nubladísimo, sí brumoso. La humedad es mucha, ¿eh? Aquí en las oficinas de la radio, pues tenemos aire acondicionado y tenemos unos ventanales gigantescos, pues está la condensación del agua. No, hombre, están, como dicen, vaporizados en los cristales por el nivel de humedad. Más usted, súmele que nos va a llover en la tarde, a prevenir sus movimientos, sobre todo en las calles y carreteras de la entidad. La lluvia puede ser muy fuerte en la zona costera, en el municipio de Cárdenas, Huimanguillo, en la región de la Sierra de nuestro estado, pendientes con los ríos serranos. Se nos sube de repente el nivel del agua y nos puede provocar inclusive afectaciones en poblaciones ribereñas, como también en carreteras donde por allá por Teapa, ¿se acuerda usted cómo pasan los ríos o el río sobre la carretera? Quédese conmigo desde Villahermosa, número de WhatsApp 9937007747, Día Mundial de la Arquitectura. Vámonos con información. La Secretaría de Educación del Estado nos tiene datos a continuación. Nos dice que la Universidad Politécnica Mesoamericana tiene cupo para jóvenes que aspiran a estudiar una carrera universitaria. Escuche usted además del reporte de que 11,000 alumnos son atendidos en Tenosique en este nivel educativo. Escuchemos.
1: En este municipio estamos atendiendo 11,780 alumnos con 577 docentes en 156 escuelas. El día de hoy, en la mañana, pasé a visitar a la Universidad Politécnica Mesoamericana, en la sede que está en la cabecera. Invitar a todos los jóvenes que quieran estudiar, pues tenemos una extensión en la cabecera y pueden acercarse al módulo para que le podamos decir cuáles son las carreras que tenemos ahí. Igual me acompaña el Instituto de Educación para Adultos de Tabasco, al cual quiero felicitar por todo el trabajo que han venido realizando durante estos 2 años, y en el cual el INEGI ya no, en Tabasco ya no aparecemos como un estado analfabeta. Muchas gracias por todo su apoyo.
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0: Bueno, es información que se retoma del pasado viernes con la audiencia del gobernador que estuvo con todo el gabinete. Ahí estuvo la secretaria de Educación, Patricia Iparré, hablando sobre estos temas educativos, en particular allá en esta región de los ríos. No se olvide, hoy a las 9:30 de la mañana tenemos cita al gobernador del estado, invita a medios de comunicación a conferencia de prensa. Nosotros en Mega FM estaremos al pendiente de enlazarnos al momento que comience la conferencia de prensa. 9:30 de la mañana es la cita en Palacio de Gobierno, pero puede comenzar el gobernador un poco antes. Oiga, que ya viene el Festival de la Butifarra. Ha sido un éxito, ya será la tercera edición, cuarta edición. Bueno, vamos a conocer los datos enseguida sobre las fechas, lo que se espera. Nos dice enseguida la secretaria de Turismo en el estado de Tabasco, Katia Ornelas, sobre la perspectiva del próximo Festival de la Butifarra. ¡Vámonos, Pajalpa!
3: Tras los hechos registrados en una escuela de Torreón, Coahuila, el gobierno de México anunció
0: nuevo. Sí, y vamos, eso fue nada más un adelanto de más información que tenemos más adelante. Vámonos ahora sí con la declaración de la secretaria de Turismo, Katia Ornelas Gil, sobre la llegada ya próximamente del Festival de la Butifarra.
4: Del 16 al 18 de octubre se llevará a cabo en Jalpa de Méndez el 11º Festival de la Butifarra. Este esfuerzo conjunto de la Secretaría de Turismo y Desarrollo Económico y el Ayuntamiento de Jalpa de Méndez en promover no solo la gastronomía local, sino las artesanías, cultura y espacios turísticos en general. La titular de turismo, Katia Ornelas Gil, señaló que está todo listo para recibir a los artistas que enriquecerán la cartelera del festival.
5: Vamos a tener del 16 al 18 de octubre, ya estamos a la vuelta de la esquina. Los tabasqueños quieren mucho este festival, la butifarra es uno de nuestros productos gastronómicos más distintivos, y la verdad es que lo que han logrado las cocineras, los expositores, los productores, es algo maravilloso, porque cada que va uno al Festival de la Butifarra ves nuevos productos y nuevas combinaciones de la butifarra, que es un embutido que la verdad es que todo el tiempo presumimos cuando hay la oportunidad de que venga gente de fuera. Y van a estar también, pues, una la parte de la cartelera, va a estar el Chapo de Sinaloa el 18 para el cierre. Van a haber DJs, y no nada más, como todos los festivales, no nada más son los expositores de la Butifarra, sino también llegan otros productos que desde luego acompañan y enriquecen la oferta.
4: Puntualizó que aunque están preparados para recibir visitantes de otras entidades, en estos momentos el enfoque de la Secretaría es el turismo interno, que los tabasqueños visiten y conozcan los municipios del estado y puedan apoyar estas acciones que benefician la economía local. Además, aseguró que se encuentran listos los sectores hoteleros, de transporte y restauranteros para recibir a turistas de otros estados e incluso de otros países. La sede es el Parque Recreativo El Campestre, en donde se ubicarán los expositores y las familias enteras podrán disfrutar de lo que durante 3 días el festival les ofrecerá. 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
0: Bueno, pues ya tenemos fecha desde el próximo 16 al 18 de octubre, a mitad de este mes, el Festival de la Butifarra, que es un éxito. Nada más prevea su salida con tiempo, porque si llega muchísima, muchísima gente, todos queremos disfrutar de esta maravilla. Vámonos con más información, 9 de la mañana con 10 minutos. Enseguida le presentamos esta actividad que tuvo verificativo precisamente el viernes pasado. Se inauguró esta área del vivero para el bienestar en el Museo Interactivo Papagayo. Vamos a escuchar precisamente lo que en su momento dijo en la inauguración nuestra secretaria de Cultura, Aida Elba Castillo. Escuchemos.
6: Y pues nos da mucho gusto que llegó a feliz término. Estoy no...

0: tierra y la maravilla de los ciclos biológicos. Oiga, antes de irnos a la pausa promocional, hay una vigilancia de parte de la CONAGUA y también del Centro Nacional de Huracanes en Estados Unidos, porque en el Golfo de México hay un fenómeno que tiene el 70% de desarrollarse como ciclón en el Golfo de México. Está frente a las costas de Veracruz, pero el aviso es para la península de Yucatán. Hay un 70% de probabilidad de desarrollo ciclónico en los próximos 7 días, así que al pendiente, y esto le podría, mucha atención, traer lluvias fuertes a Yucatán y Campeche, y también podría ser para Tabasco. Vámonos a una pausa y regresamos con más información desde Villahermosa. Buenos días.
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2: Son las 9 y 12 minutos. 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
0: Informado. 9:16 de la mañana. Gracias por estar al pendiente desde la ciudad de Villahermosa. Tengo avisos de las carreteras hacia la capital. Mire, de Teapa a Villahermosa y por el Encanto, frente a la entrada del Encanto, un automóvil hace cuestión de 20 minutos se fue contra el muro de contención del puente peatonal. Aunque no afecta la circulación, ya sabe usted que de repente la gente es curiosa. Porque es dentro de la zona del Encanto, ¿eh? no es en la carretera. Pero bueno, se fue contra el muro de contención y por acá tengo algunos reportes de algunos medios de comunicación en el estado que en la carretera Villahermosa Cárdenas, a la altura de la ranchería González Primera, hay vecinos que están preparándose para manifestarse, podrían hacer un cierre parcial de la carretera Villahermosa Cárdenas a la altura de González Primero. Son un grupo de mujeres, señoras, que están con carteles en una manifestación, podría afectar.

0: La circulación, maneje con precaución. 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Buenos días. Vámonos a Cunduacán. ¿Cómo está todo por Cunduacán? Nuestro número de WhatsApp 9937007747. ¿Cómo estamos por allá? ¿Ya les llovió todavía? ¿Va a llover fuerte en Cárdenas y Huimanguillo? ¿Ya llovió por allá? Sí, bueno, el fin de semana estuvo lluvioso, ¿eh? Unos truenos que caen, hermano. Que hay que prepararse porque sí viene la lluvia fuerte esta tarde y noche para la región de la Chontalpa, Chontalpa Grande, la región costera de Tabasco, Paraíso, Cárdenas, Huimanguillo y zona serrana. Nos va a llover fuerte el día de hoy. En Cunduacán el viernes hubo una actividad, se llama el viaje de los libros en la escuela primaria Juan Ruiz Valenzuela. Mire qué maravilla con la lectura, hacer cosas maravillosas en la educación. Vámonos a Cunduacán.
1: Como parte de las actividades culturales y enfocadas a la niñez, la Dirección de Vinculación Cultural, la Secretaría de Cultura, la Dirección de Bibliotecas y Fomento de la Lectura en Tabasco y con el apoyo de la Coordinación Municipal de Bibliotecas de Cunduacán, se realizó el encuentro El Viaje de los Libros. La Escuela Primaria Juan Ruiz Valenzuela fue sede de este evento, el cual contó con la nutrida participación de niños, padres de familia y maestros, los cuales leyeron libros y escucharon atentamente lecturas acordes a la infancia. A través de esta actividad se acercan los libros y la lectura a las nuevas generaciones, fortaleciendo el gusto por leer y descubriendo en cada historia nuevas formas de imaginar y aprender.
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0: Mire, vámonos ahora, si seguimos en la Chontalpa, vamos a la Chontalpa Chica, el municipio de Comalcalco, Tabasco, porque cerrará esta municipalidad este año con más de 70 obras sociales y una inversión de más de 300 millones de pesos. Lo acaba de informar el presidente municipal de Comalcalco, Ovidio Peralta Suárez.
3: Con diversas obras sociales en los rubros de agua potable, drenaje, pavimentación de caminos, puentes, vialidades, alcantarillado y energía eléctrica, entre otras, las cuales tienen una inversión superior a los 300 millones de pesos. Así cerrará el 2026 el municipio de Comalcalco. El presidente municipal de la Perla de la Chontalpa, Ovidio Peralta Suárez, precisó que son más de 70 obras las cuales se realizan este año en diversas comunidades. Además, para el 2027 a 2030 se tiene proyectado construir dos subestaciones eléctricas para mejorar el servicio de suministro eléctrico.
4: Que son más de 70 obras, uh-huh. Y tenemos cerca de 300 millones de inversión en este año, uh-huh. En todo lo que es el ramo 33, y pues eso es lo que está poniéndose al servicio del pueblo de Comalcalco, atendiendo temas como son drenajes, agua potable, caminos, de alcantarillado, toda esta parte, puentes inclusive, que pues son las necesidades que cada una de las comunidades nos van presentando, y en base en ello vamos proyectando también el tema de alumbrado público. Estamos sustituyendo, ya el próximo año vamos a levantar la bandera blanca donde sustituimos el 100% de las luminarias del municipio, que son alrededor de 14.000 luminarias.
3: Comentó que de manera coordinada con la Comisión Federal de Electricidad proyectan construir dos subestaciones, una en la comunidad de Arena y Madero, segunda sección de esta región de la Chontalpa.
4: Están proyectadas dos subestaciones para entre 2027 y 2030, uh-huh. Pero pues ya nosotros estamos dándonos a la tarea de buscar los terrenos para que en la zona de Arena, primera sección, podamos tener una subestación que va a abastecer todo lo que es Arenas, Maderos, Aldama, Carlos Green, estas comunidades de Arroyo Hondo que tienen muchas variaciones de voltaje, pues para que podamos tener un mejor servicio. Exacto. Y otra en la zona de Madero, segunda sección, que es pegado hacia Tecolutilla, para que en todos los Tulares, Galeana, Zapata, toda esta zona que igual tenemos problemas de variaciones de energía.
3: Aseguró que con las nuevas subestaciones se va a resolver un 100% el problema de variación de energía eléctrica en las comunidades del municipio. Reiteró que en conjunto con la CFE también se está llevando a cabo el mantenimiento de las instalaciones en las subestaciones eléctricas de los poblados Tulipán, Cupilco y Chichicapa, en los municipios limítrofes de Comalcalco.
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0: De Comalcalco vamos a regresar a nuestra ciudad de Villahermosa, a la División Académica de Ciencias de la Salud de la UJAT, que se encuentra ahí por Tamulte Méndez y Mario Brown, porque recientemente fue la presentación del informe de Miriam Martínez López, correspondiente a su gestión al frente de la División Académica de octubre de 2025-2026. Esa es la edición de cuentas. Escuchemos.
5: En un acto encabezado por las máximas autoridades de la Universidad Juárez Autónoma de Tabasco, Miriam Carolina Martínez López presentó formalmente los resultados correspondientes al periodo de gestión octubre 2025-octubre 2026 de la División Académica de Ciencias de la Salud. El evento contó con la presencia de Rocío del Carmen Hernández Hernández, presidenta de la Junta de Gobierno, y de Guillermo Narváez Osorio, presidente honorífico del Consejo Divisional, quienes junto con invitados especiales reconocieron los avances institucionales orientados al fortalecimiento de la calidad educativa y la responsabilidad social. Durante la presentación se destacó que la labor desempeñada responde directamente a los lineamientos del Plan de Desarrollo Institucional 2024-2028 y al Plan de Desarrollo Divisional 2022-2026. La gestión reportó un incremento en la matrícula total hasta alcanzar los 6,750 estudiantes, lo que representa un aumento del 5% respecto al periodo anterior. Del total de la población estudiantil, el 86% se encuentra cursando programas de licenciatura y el 14% corresponde a nivel de posgrado. En relación con la oferta educativa, la institución mantuvo operativos 34 programas académicos articulados con el sector salud regional, distribuidos en 5 licenciaturas, 2 doctorados, 5 maestrías y 22 especialidades de diversas ramas médicas, odontológicas y enfermería. Asimismo, se informó sobre el proceso de admisión de licenciatura, en el cual se registraron 5,989 aspirantes, de los cuales 4,802 presentaron el examen de selección y finalmente 1,308 lograron formalizar su inscripción.
6: El 95% de nuestros estudiantes de licenciatura aprobó la totalidad de sus asignaturas y solo el 5% es irregular. La atención a la trayectoria escolar se fortalece mediante 895 asesorías académicas a 178 estudiantes. 1,138 estudiantes recibieron cursos de ciclo corto. 122 presentaron exámenes de competencias y 214 recibieron mentorías. También mantuvimos acciones administrativas para reducir el rezago, facilitar la regularización y favorecer la permanencia de los estudiantes con la autorización por consejo de 62 exámenes a título de suficiencia, 30 extensiones de ciclo escolar y la gestión de 81 cartas compromisas a estudiantes que habían tenido baja automática.
5: En el informe, Martínez López reportó significativos avances en internacionalización, vinculación práctica, reconocimientos estudiantiles. En cuanto a la formación práctica desarrollada en diversos entornos clínicos, comunitarios e institucionales, las diferentes áreas operativas registraron una intensa actividad. Por su parte, los programas de capacitación lograron un hito relevante al certificar en soporte vital a 1,292 estudiantes de las carreras de medicina, enfermería y odontología. Esta labor permitió que se otorgara el segundo lugar en Latinoamérica el Centro de Simulación Clínica Dr. Fausto López Cámara. Al término de su mensaje, Martínez López agradeció la confianza depositada durante 8 años al frente de esta gran división y encomendó a seguir con las directrices en beneficio de las y los estudiantes de la UJAD.
6: Hoy vine a rendir cuenta de estos últimos 12 meses de trabajo, pero fueron 8 años. Y no lo hago como quien cierra una puerta.
0: Vamos a enlazarnos en este momento a Palacio de Gobierno. Está Javier May Rodríguez, gobernador del Estado de Tabasco, iniciando la rueda de prensa. Le espero mañana a 6:15 de la mañana. Vaya bien, adiós, buen inicio de semana.

A todas y a todos. Saludo con mucho gusto a quienes hoy nos acompañan en esta conferencia de prensa y, por supuesto, a las y los tabasqueños que nos siguen a través de los distintos medios de comunicación y plataformas digitales. Quiero comenzar agradeciendo profundamente a 10.208 personas que ayer domingo se dieron cita en distintos predios de los 17 municipios para participar en la segunda jornada estatal de reforestación. Familias, comunidades, estudiantes, organizaciones, empresas, servidoras y servidores públicos, nos unimos alrededor de una causa que no distingue colores ni diferencias: proteger la riqueza natural de Tabasco y sembrar un mejor futuro para las siguientes generaciones. Con esta gran participación, avanzamos hacia la meta de plantar 2.5 millones de árboles durante octubre 2026. Este esfuerzo se suma a los resultados alcanzados el año pasado y al trabajo que realizamos en coordinación con el Gobierno de México, con la presidenta, la doctora Claudia Sheinbaum Pardo, los ayuntamientos y los programas Sembrando Vida Federal y Sembrando Vida Estatal. Queremos que Tabasco recupere su cobertura vegetal y se consolide como uno de los grandes pulmones de nuestro país. Queremos un Edén cada vez más verde, con un ecosistema sano y comunidades comprometidas con el cuidado de su entorno. Porque nuestra responsabilidad no termina al sembrar un árbol, también debemos cuidarlo, acompañar su crecimiento y procurar que llegue a formar parte de nuestros bosques, selvas, parcelas y comunidades. Así demostramos con hechos que somos congruentes con la defensa del medio ambiente. También quiero aprovechar este espacio para felicitar a nuestra compañera Clara Brugada por su rendición de cuentas y por el extraordinario trabajo que realiza al frente del gobierno de la Ciudad de México. Clara es una mujer comprometida con el pueblo y con los principios de nuestro movimiento. Desde Tabasco le enviamos un abrazo muy fuerte y nuestros mejores deseos para que continúe trabajando en favor de quienes más lo necesitan. Como todas las semanas, tendremos una agenda de mucho trabajo, cercanía con la ciudadanía y presencia en distintos puntos de nuestro estado. El día de hoy realizaremos una entrega de lentes de armazón a través de la beneficencia pública para apoyar a quienes necesitan mejorar su salud visual y no cuentan con los recursos suficientes para adquirirlos. Ver bien también significa tener mejores condiciones para estudiar, trabajar y desenvolverse en la vida cotidiana. Posteriormente, estaremos entregando apoyos al personal sindicalizado del gobierno del estado. Reconocemos su trabajo y la contribución que realizan todos los días para que las instituciones públicas funcionen y brinden atención a las y los tabasqueños. El martes estaremos en el municipio de Paraíso, mañana, donde acompañaremos a la conmemoración del Día de la Marina. Será un momento especial para reconocer a las mujeres y los hombres que sirven a México desde nuestras instituciones navales. Desde Tabasco expresamos nuestro respeto y agradecimiento a quienes con disciplina, valor y vocación de servicio contribuyen a defender la soberanía nacional y apoyan a la población, especialmente en los momentos de emergencia. El jueves estaremos aquí, en el municipio del Centro, para continuar con la entrega de las tarjetas del programa de bienestar. Estos programas representan derechos y permiten que los apoyos lleguen directamente a quienes más lo necesitan, sin intermediarios y con absoluta transparencia. Ese mismo día sostendremos reuniones con representantes del sector empresarial. Para nosotros es importante mantener un diálogo permanente con quienes invierten, generan empleos y contribuyen al desarrollo económico de nuestro estado. Gobierno, empresas y sociedad compartimos la responsabilidad de crear mejores oportunidades para nuestra gente y fortalecer una economía que genere bienestar en todas las regiones de nuestro estado. Y como ya es costumbre de este gobierno del pueblo, continuaremos con nuestras audiencias públicas en territorio. El viernes estaremos en Cárdenas y el sábado vamos a estar en Comalcalco, escuchando directamente a las familias, atendiendo sus planteamientos y dando seguimiento a sus solicitudes. Las audiencias nos permiten gobernar sin intermediarios, conocer las necesidades de cada comunidad y mantener un contacto permanente con el pueblo.
Y así tendremos el servicio público escuchando, regresando al territorio y cumpliendo los compromisos. Quiero también felicitar al expresidente, al licenciado Andrés Manuel López Obrador, por la publicación de su nuevo libro Pueblo. Desde su retiro en Palenque, continúa aportando a la vida pública mediante la reflexión, la escritura, el estudio de nuestra historia. Agradecemos este nuevo trabajo que recorre más de 200 años de la historia política de México y nos ayuda a comprender el camino que nuestro pueblo ha recorrido desde la independencia hasta la Cuarta Transformación. Conocer nuestra historia es fundamental para entender el presente y continuar construyendo un país con justicia, libertad y bienestar. Como pueden ver, será una semana de mucho trabajo. Seguiremos cuidando el medio ambiente, acercando servicios de salud, reconociendo a quienes sirven a nuestro estado, entregando apoyos, dialogando con los sectores productivos y escuchando directamente a la ciudadanía. Este es el compromiso del gobierno del pueblo: estar cerca, trabajar en territorio y poner siempre en el centro el bienestar de las y los tabasqueños. Ahora bien, para dar inicio a la conferencia de prensa del día de hoy, nos acompaña la secretaria de Turismo y Desarrollo Económico, Katia Ornelas Gil. Nos compartirá los avances y preparativos de la 15ª edición del Festival del Chocolate, que se llevará a cabo del 12 al 16 de noviembre en el Parque Tabasco. Este festival es una de las celebraciones más representativas de nuestra identidad y constituye una importante plataforma para nuestros productoras y productores de cacao, chocolateros, artesanos y cocineras tradicionales y prestadoras de servicio turístico. Agradecemos mucho su presencia. Adelante, Katia, vamos a platícanos cómo va a estar, ¿no?, el Festival del Chocolate. Gracias.

Muy buenos días, gobernador, con su permiso. Buenos días a los medios de comunicación y al pueblo de Tabasco que nos sigue a través de los distintos espacios de comunicación. Hoy me es un placer poder compartir con ustedes los avances del Festival del Chocolate, una celebración que nace de nuestra tierra y del trabajo de nuestra gente. Comenzaremos con Comalcalco los días 6, 7 y 8 con el Prefestival del Chocolate, una invitación expresa que es donde queremos justamente dar a conocer donde todo comienza. Queremos acercarnos a quienes cultivan el cacao y conservan el conocimiento para transformarlo, reconocer la historia y el trabajo detrás de cada chocolate. Después nos daremos cita del 12 al 16 de noviembre en el Parque Tabasco, en la edición 15ª del festival dedicada al maridaje. El maridaje nos invita a descubrir combinaciones de sabores y reunir a productores, cocineros, compradores, visitantes alrededor del cacao. Queremos que esos encuentros se traduzcan en más personas conociendo Tabasco y en oportunidades para nuestra gente. Así comienza esta celebración, primero en Comalcalco y después en el Parque Tabasco, con nuestro cacao como protagonista. Y todo comienza con el cacao. Esta frase será el hilo que una las experiencias del festival. En 2024 pusimos la mirada en el origen, las raíces y los saberes que dan identidad a nuestro cacao. En el 2025 hablamos de la transformación, del trabajo que convierte el grano en chocolate y de la creatividad que le da nuevas posibilidades. Este año llegamos al encuentro, celebramos 15 ediciones reuniendo a quienes cultivan, transforman y vienen a descubrir lo que Tabasco tiene para compartir. Por eso el maridaje tiene un gran sentido en esta edición. El chocolate será el punto de encuentro con otras cocinas y otras maneras de disfrutar nuestra tierra. Queremos que quien encuentre un chocolate que le guste descubra también a su productor, conozca su historia y tengan una razón para seguir recorriendo Tabasco. Esa es nuestra ruta, darle cada año más valor a lo nuestro y abrir oportunidades alrededor del cacao. Esta propuesta tiene un propósito económico claro: atraer visitantes y generar ingresos y oportunidades para nuestra gente. Esperamos superar los 352,000 asistentes y alcanzar una derrama económica mayor a los 235 millones de pesos. Detrás de estas metas hay un objetivo concreto: que cada visitante compre a nuestros productores, consuma en nuestros restaurantes, se hospede en nuestros hoteles y participe en las experiencias turísticas del estado. La derrama también alcanza artesanas, artesanos, comerciantes, transportistas y prestadores de servicios. Por eso queremos que quienes vengan permanezcan más tiempo, conozcan nuestras haciendas cacaoteras, recorran nuestros municipios y descubran nuestra gastronomía y riqueza natural y cultural. Así vinculamos el turismo con el desarrollo económico, convertimos nuestro patrimonio en oportunidades de crecimiento, fortalecemos el consumo local y buscamos que sus beneficios lleguen a más comunidades y negocios. Porque cuando promovemos lo nuestro, generamos oportunidades para quienes trabajan todos los días por Tabasco. Y esas oportunidades tienen nombre y rostro. Detrás de nuestros chocolates están las personas que han dedicado su vida a cultivar, transformar y dar valor al cacao de Tabasco. Gracias a su trabajo, nuestro cacao se conoce, se valora y mejora su calidad. Han conservado saberes e impulsado la industria chocolatera. Los productores cacaoteros y quienes transforman su cosecha son los grandes protagonistas de este festival. Son muchas las familias, haciendas y chocolaterías que dan vida a esta tradición en Tabasco y hoy queremos compartir con ustedes algunas de sus historias. Una de ellas es la de Vicente Gutiérrez Casep, de Chocolates Casep y Hacienda Jesús María en Comalcalco. Su trayectoria conecta producción, transformación y turismo, acercando a los visitantes al cacaotal y al proceso de elaboración del chocolate.
Esa misma pasión por compartir el origen del cacao la encontramos en Ana Parisot, de Chocolates Walter y Hacienda La Luz, quien junto con Alejandro Campos ha dado continuidad a una historia familiar reconocida con premios internacionales. También impulsan Promesas del Chocolate, que vincula a universidades y escuelas de gastronomía mediante un concurso donde estudiantes muestran su creatividad ante jueces especializados. Una forma de compartir conocimientos y formar nuevas generaciones de chocolateros. El talento tabasqueño también brilla más allá de nuestras fronteras, como lo demuestra Carlos Buendía Beristain, de Buendía Cacao, originario de Paraíso. Su marca obtuvo el primer lugar en el chocolate al 70% cacao del Gran Prix de Chocolate 2025, además de oro y plata en los Academy of Chocolate Awards de Londres. En ese camino de excelencia se suma la doctora Reina Flores, fundadora de SIG, Chocolate Ancestral, cuyo proyecto busca elaborar chocolate fino y mejorar la redistribución a las familias cacaoteras. Ha recibido reconocimientos de la ABPA en Francia. Abrir las puertas de la hacienda para que el visitante viva el cacao de cerca también es la apuesta de Viridiana de la Cruz, impulsora de Hacienda RC en Comalcalco, donde reúne cultivo, elaboración de chocolate y agroturismo para acercarnos al origen del producto. Y si hablamos de sabores que el público espera cada año, está Juan Riverol, de Juan Riverol Chocolatería, una de las marcas más queridas de nuestro festival, cuyo chocolate forma parte de lo que la gente viene a disfrutar. La cultura del cacao también se lleva con orgullo a otros lugares, y así lo hace Agustín López Buendía, de Chocolates Hacienda Los Abuelos, empresario de Paraíso, que comparte la elaboración artesanal en talleres y en encuentros fuera de Tabasco. Y detrás de cada buen chocolate también está la ciencia. Cuthberto Lázaro Cepeda, director de Chocolates Citlali y maestro en ciencias de ingeniería bioquímica, aporta su conocimiento de procesos de post cosecha para mejorar el sabor y la calidad del cacao. Y así como ellos, este festival reconoce a todos los productores, chocolateros y familias cacauteras de Tabasco que desde sus trincheras mantienen viva la cultura del cacao. Todos compartirán conocimientos en catas, conferencias y talleres. Queremos que el público conozca sus marcas, compre sus productos y que los encuentros abran relaciones comerciales duraderas. Seguimos integrando actividades. Los invito a conocerlos, a probar sus chocolates, llevarse algo de Tabasco a casa. Nuestro orgullo también se expresa cuando elegimos lo que produce nuestra gente. Estamos integrando una mesa de negocios para vincular a nuestros cacaoteros y chocolateros con compradores y aliados para la transformación y comercialización. Entre las empresas y organismos que estamos incorporando y que ya confirmaron está Canditech Maquinaria, BBVA, GC1 México, Grupo Sánchez, la Asociación Mexicana de Envase y Embalaje y el Instituto Mexicano de la Propiedad Intelectual. Buscamos acercar herramientas para transformar el cacao, mejorar empaques, fortalecer marcas y preparar productos para llegar a más mercados. Seguimos confirmando marcas consumidoras de cacao y empresas relacionadas con maquinaria, transformación, envases y empaques. Queremos conectarlas con nuestros productores para identificar necesidades y promover acuerdos comerciales que encuentren tanto a quien necesite el cacao como a quien puede aportar tecnología o una solución de empaque. Queremos que más cacao se transforme en Tabasco y que una mayor parte de su valor permanezca aquí. Y en cuanto a nuestros invitados, les queremos compartir que nuestros países hermanos de la Organización del Mundo Maya, Belice, Honduras y Guatemala, así como Puebla, nuestro estado invitado, ya le confirmaron a nuestra subsecretaria Cheri Aranguren su presencia en el festival. Nuestros hermanos del mundo maya nos acompañarán con sus destinos, su danza, su arte y sabores. Compartimos con ellos la selva, la historia y una relación milenaria con el cacao. Puebla, tierra del mole poblano, traerá su cultura y su cocina para maridar con el chocolate tabasqueño. Además, queremos aprovechar nuestra nueva ruta aérea para acercar a ambos destinos, invitar a más poblanos a conocer Tabasco y abrir oportunidades de intercambio turístico y comercial.
Solo estamos a la espera de confirmar a nuestro país invitado y seguiremos compartiéndoles los avances. Esta edición reúne a cocineras y cocineros chocolateros con grandes trayectorias reconocidas en México y en el extranjero. Lupita Vidal fue reconocida como Chef del Año 2025 por la guía México Gastronómico y Canirac con Agua y Humo. Cocinas de Tabasco nos acerca a la investigación y a quienes conservan nuestra cultura gastronómica. Con ella se suman Pablo Bonilla de Costa Rica, creador de Sigua, número 43 de Latin American 50 mejores restaurantes, Aldo Yaranga de Perú, chef de agua y su cocina amazónica, Valentina Álvarez de Ecuador, investigadora de la cocina ancestral de Manabí y vinculada a Iche, y Valdío, reconocido con una estrella verde Michelin por su propuesta sostenible. También nos acompañará José Ramón Castillo, Joserra, como lo conocemos, creador de Quebo, recibió el Award de Sugars y la tableta de oro de la guía del Chocolate 2025. Su trabajo lleva los sabores mexicanos a la chocolatería internacional. También nos acompañará nuestra queridísima chef Gaby Ruiz, creadora de Carmela y Sal, incluida en la selección de la guía Michelin. Su cocina muestra cómo las raíces tabasqueñas pueden expresarse en una propuesta contemporánea. También nos acompañará el chef Aquiles Chávez, quien creció en Tabasco y encontró aquí su vocación. Su trayectoria en Sotero y la fichería y la televisión reúne experiencia y una gran capacidad para compartir el oficio. Desde Chile recibiremos a Camila Fiol, mejor chef pastelera de América Latina 2024, reconocida por Latin American, los 50 mejores restaurantes. Su exploración de combinaciones poco convencionales conecta con nuestra edición de maridaje. Tendremos a Suavec Corsac, representante de México en la final del World Chocolate Masters 2015, con experiencia en chocolatería, pastelería y panadería. Se suma Cristian Martínez, maestro chocolatero, artista e instructor fundador de CM Cacao, quien une elaboración, creación artística y enseñanza. Estará también el chef tabasqueño Alex Collado, que ha compartido sus conocimientos sobre cacao y chocolate en anteriores ediciones, y Ricardo Jiménez Ugalde, cofundador de Cuxtal, chocolatería artesanal, y promotor de Mexicao, con una propuesta de cata de chocolate con té. Queremos acercar ese talento al público, que puedan conocerlos, aprender de su experiencia y descubrir posibilidades para nuestro cacao y chocolate. Con todos ellos estamos construyendo una propuesta digna de la edición número 15 del festival. Este año, el Festival del Chocolate se renueva. Hemos encontrado una oportunidad para imaginar otro recorrido y abrir nuevos espacios. La fuerza de quienes siembran, transforman y hacen crecer nuestra tierra nos inspira a seguir adelante. Con ese entusiasmo presentamos esta nueva distribución. Como ven en el mapa, la nave 2 estará dedicada al cacao y la nave 3 al chocolate. El recorrido nos acerca al trabajo en el campo y a la creatividad que lleva sus sabores a nuestra mesa. Tendremos accesos de estacionamiento y para quienes lleguen en transporte público o que lleguen a pie, también estarán los accesos y ahí se marcan en el mapa. Los 5 reinos de Tabasco ayudarán a reconocer las áreas y a descubrir la que sigue, por favor. Y a descubrir lo que cada uno ofrece. Queremos que las familias se ubiquen fácilmente y elijan cómo vivir el festival. Nos renovamos para seguir creciendo con nuestras raíces como punto de partida y la mirada puesta en lo que podemos lograr. Nos apoyan con el video, por favor.

El espíritu guardián del Edén será el hilo que unirá a los cinco reinos. Representa la tierra, la selva, el cacao, los conocimientos que hemos recibido, así como nuestra responsabilidad de cuidarlos y darles nuevas posibilidades. Los reinos orientarán el recorrido y sus personajes nos acercarán a esta historia. Xocol, del reino del cacao, representa el fruto que nos reúne y el trabajo que quienes lo cultivan y transforman. Chol, del reino del agua, nos recuerda los ríos y la vida que sostiene nuestra tierra. Jaguar, del reino de la selva, representa la fuerza de la naturaleza y nos invita a conocerla y cuidarla. Caguac, del reino del cielo, lleva el color y la libertad de la guacamaya, una invitación a desplegar las alas y encontrar nuevos caminos. Olm, del reino de la sabiduría, nos conecta con nuestros mayores y con las nuevas generaciones que llevarán sus conocimientos más lejos. Los personajes darán vida al recorrido. Queremos que niñas, niños, jóvenes exploren, hagan preguntas y descubran algo de Tabasco que todavía no conocen. Que al probar el chocolate sientan curiosidad por su origen y reconozcan a la familia productora detrás de su sabor. Queremos que encuentren aquí motivos de orgullo y posibilidades para su futuro. Nuestras raíces nos dan fuerza para crecer. Ahora los invitamos a entrar en origen, el viaje del cacao a través del tiempo. Una experiencia inmersiva, sensorial y familiar para descubrir la historia detrás del chocolate y acercarnos a lo que da vida, la tierra, los saberes y las manos de nuestra gente. Queremos despertar la curiosidad de las niñas, niños y jóvenes y sorprender también a los adultos. Que cada chocolate se disfrute más porque conocemos su historia. ¿Y tú? ¿Con cuál de los personajes te identificas? Nuestra activación digital te invitará a descubrir tu personaje, conocer su reino y encontrar experiencias del festival relacionadas con su personalidad. Podrás compartir tu resultado e invitar a familiares y amigos a descubrir el suyo. Una forma de jugar, conectar y empezar a imaginar el recorrido. La curiosidad comienza en la pantalla, el encuentro se vive en el festival. Y para seguir descubriendo el festival tendremos el Chocopasaporte. Podrás registrarte en línea y recogerlo con tu comprobante en el módulo de la experiencia origen. Después, visita a nuestros expositores. Con cada compra recibirás un sello o sticker para reunir y canjear premios. Los personajes también te invitan a completar retos y coleccionar sus 5 stickers. Queremos que te diviertas, que conozcas nuevas marcas y que encuentres tu chocolate favorito. Que cada descubrimiento se convierta también en una compra que apoye a nuestros expositores. Del 12 al 16 de noviembre queremos que el festival sea un motivo para venir a Tabasco y quedarse a disfrutarlo. Por eso estamos preparando más de 240 actividades y encuentros que reúnen chocolate, gastronomía, cacao, cultura y música. Los artistas forman parte de esta propuesta. Nos ayudan a llegar a nuevos públicos y a crear experiencias que las personas quieran compartir, además de abrir un espacio para el talento local. El escenario del festival también será un gran escenario para músicos y artistas tabasqueños que le ponen ritmo y sabor a nuestra fiesta. El viernes 13 de noviembre viviremos una velada romántica, una experiencia pensada para disfrutar con la música del grupo Tiempo en Contra. Si nos apoyan con el video, por favor.

0: Y el romance continúa el 14 de noviembre con una cena maridaje con Carlos Macías, cantautor mexicano y autor de Divina Tú, cuyas composiciones han sido interpretadas por artistas como Thalía, Cristian Castro y la banda El Recodo. Su música romántica acompañará una propuesta gastronómica de Gaby Ruiz, Alejandro Zurita y Camila Fiol. Queremos que los sabores y las canciones hagan de esa cena una noche especial. El 15 de noviembre nos acompaña Alex Syntek, una figura del pop mexicano con más de 3 décadas de trayectoria. Su concierto sumará otra razón para organizar una visita al festival y disfrutarlo con amigos y familia, si me apoyan con el video.
1: Amigos de Tabasco, voy a estar festejando con ustedes los 15 años del chocolate de esta gran fiesta, con mis canciones, 35 años de carrera musical, en el Total Syntek Tour con todos mis éxitos. Agradezco a todo el gobierno que me ha dado estas facilidades para presentarles este show y que la pasemos increíble entre chocolate y rock and roll. Allá los veo.
0: Todo comienza el jueves 12 de noviembre a las 5 de la tarde con la inauguración en Sabor a Tabasco dentro del Parque Tabasco. A nuestros amigos, los medios de comunicación, les pedimos que nos ayuden a compartir estas fechas y a despertar las ganas de venir. El programa podrá consultarse en la página del Festival del Chocolate.tabasco.gob.mx y seguiremos informando sobre las nuevas confirmaciones. Los esperamos para celebrar 15 años de chocolate y descubrir todo lo que Tabasco tiene para compartir. La renovación del festival también incluye la forma de participar como expositor. Este año tendremos un proceso más sencillo, transparente, trazable y seguro. Queremos dar certeza al participante sobre los requisitos y la contratación de su espacio. La propuesta integra Llave Tabasco, el Sistema Integral de Gestión de Eventos y Festival SIGEF, la que sigue, por favor, Boletap y las herramientas de la Secretaría de Administración y Finanzas. Habrá 5 pasos, registro con identidad validada mediante RENAPO y acceso a través de la Llave Tabasco, solicitud vinculada al perfil del participante, validación documental, selección de espacio y pago mediante TIPAY o pago referenciado directamente en las finanzas del Estado. Esto reducirá capturas repetidas, facilitará el seguimiento y hará más sencilla la selección, el pago y la conciliación. Cada paso quedará registrado para que el proceso sea verificable. Contemplamos 481 stands para participantes. La convocatoria se publicará el 19 de octubre. Del 19 de octubre al 7 de noviembre se realizará el registro, la validación y la selección por afinidad. La firma de contrato será del 3 al 9 de noviembre y el montaje del 7 al 11 de noviembre para vivir el festival del 12 al 16 de noviembre. La modernización acompañará desde el registro hasta el cierre. Invitamos a productores, chocolateras, chocolateros, emprendedoras e emprendedores a preparar su documentación y consultar la convocatoria en sif.tabasco.gob.mx. Ya tenemos 3 patrocinadores, El Madrugador, Futura y Fastnet. Les agradecemos su confianza y su decisión de sumarse a esta edición. Seguimos invitando a empresas a participar. Nuestra propuesta ofrece las categorías Máximo Patrocinador, Gran Patrocinador, Maridaje, Gran Reserva, Maridaje de Autor, Maridaje Selecto y Maridaje de Origen. Queremos construir alianzas que amplíen el valor del festival y den a las marcas una oportunidad de conectar con sus visitantes. Sumarse al festival es acompañar a quienes producen, emprenden y hacen crecer la economía de Tabasco. Ahora quiero mostrarles un video e invitar a más empresas y marcas a sumarse a esta celebración. Lo realizamos con nuestras compañeras y compañeros productores de Sembrando Vida en la comunidad de Sunup y Patastal en Tacotalpa. Queremos que conozcan quiénes son parte de esta historia y encuentren en su trabajo una razón para acompañarnos. ¿Nos ayudan con el video, por favor?
2: 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Una historia que continúa con Chocolate, chefs, emprendedores y empresas que transforman el cacao en experiencias, productos y oportunidades. El Festival del Chocolate Tabasco es el punto de encuentro de este ecosistema, un espacio donde productores, empresas, marcas, talentos y visitantes pueden encontrarse, crear y generar nuevas conexiones. 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Porque cuando logramos conectar con un territorio, también puede convertirse en parte de su historia.
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0: Queremos que el festival también deje herramientas para quienes emprenden. Por eso presentamos el PG Tank 2026. Tener un buen producto es un gran comienzo. Crecer exige conocer costos, clientes y lo que hace diferente nuestra propuesta. PG Tank ayudará a los negocios del cacao y el chocolate a identificar qué necesitan mejorar y cómo prepararse para crecer. Seleccionaremos hasta 8 proyectos tabasqueños que ya tengan un producto, servicio o experiencia demostrable. Antes del encuentro recibirán un taller y acompañamiento para ordenar la información de su negocio y preparar su presentación. El 14 de noviembre en el Parque Tabasco, cada participante tendrá 6 minutos para presentar su proyecto y 4 minutos para responder preguntas de un panel con experiencia en cacao, chocolate, comercialización, finanzas y modelos de negocio. Los especialistas le darán recomendaciones concretas sobre sus fortalezas, sus riesgos y sus prioridades. Después habrá una sesión de seguimiento para revisar avances y orientar posibles vinculaciones comerciales o financieras. PG Tank ofrece preparación, una evaluación especializada y una ruta inicial para mejorar el negocio. Invitamos a las y los productores, chocolateras, chocolateros, cooperativas y emprendedores, emprendedoras del sector a registrarse hasta el 16 de octubre en cigef.tabasco.gob.mx. Queremos que salgan con pasos concretos para hacer crecer su negocio. Este festival forma parte de una tarea más grande: hacer que la riqueza de nuestra tierra se convierta en bienestar para quienes trabajan. Por indicaciones del gobernador Javier May, estamos impulsando el encuentro entre el campo, la transformación, el comercio y el turismo. Queremos que nuestros productores encuentren mejores oportunidades, que nuestras empresas crezcan y que el valor del cacao se quede más en Tabasco. El cacao significa historia, identidad y sustento. Significa familias que han cuidado sus cultivos y conocimientos durante generaciones. Y significa también una posibilidad de futuro para nuestros jóvenes. La política económica alrededor del cacao debe acompañar toda esa cadena. Fortalecer la producción, mejorar la calidad, impulsar su transformación y abrir nuevos mercados. Que de nuestra cosecha nazcan más productos, más empresas y más oportunidades de empleo. En este ese propósito se encuentra los esfuerzos del Gobierno de México y del Gobierno de Tabasco. Desde esta Secretaría queremos contribuir acercando a quienes producen, con quienes transforman, compran y visitan nuestra tierra. El festival es parte de ese trabajo, un espacio para que el talento sea conocido, los productos encuentren clientes y las comunidades puedan compartir los beneficios del turismo. Tenemos la responsabilidad de darle futuro a lo que hemos heredado. Que una niña o un niño, un joven de una comunidad cacotera pueda mirar su tierra y encontrar en ella una oportunidad para construir su vida. Ese es el horizonte que nos mueve, un Tabasco que transforme su potencial en prosperidad compartida con su gente como protagonista. Y ya, por último, el video, por favor.

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1: Es cuanto, señor gobernador. Muchas gracias.
2: Muy bien. Pues del 12 al 16 les esperamos. Luis Felipe.
3: Buenos días, señor gobernador, secretaria. En primer lugar, quisiera saber cuánto va a ser el costo del local. Nos dice que van a ser más de 400 locales, pero quisiera saber cuánto es el costo que va a tener y si va a ser un costo para las empresas que vengan de fuera y un costo para productores locales. A lo mejor vienen comunidades, se juntan y quisieran tener un local para esta situación. Y en segundo lugar, en torno a la cuestión turística, ¿ya tienen paquetes turísticos, hoteles, visitas a haciendas cacauteras, un crecimiento, un desarrollo, a lo mejor en Villahermosa, otros lados, para las personas que vengan ahí? ¿Ya se pusieron de acuerdo con la asociación de hoteles, agencias de viaje, con transportistas? ¿Cómo va a ser el paquete para promocionar el desarrollo en torno a esta situación? Y para usted, señor gobernador, el jueves inician las elecciones locales, el próximo jueves 8. El Instituto Electoral ha solicitado un recurso para iniciar este año, para terminar este año y para el siguiente año. No sé si se va a reunir usted con el Instituto Electoral, la Secretaría de Finanzas. ¿Cómo va a ser este inicio para ver si va a haber recursos o no va a haber recursos en torno a esta elección? Gracias, señor gobernador. Buenos días.
2: Empezamos. ¿Quieres platicar, Gareth?
4: Ay, fueron varias preguntas, ¿verdad? A ver, la primera, en cuanto a los costos, el 19 ya estaremos en condiciones de detallar los costos, pero estamos considerando muchas cosas. Desde luego, los productores van a tener una consideración especial en aras de ayudar al sector. Esa es parte de nuestro ejercicio. También algunos programas que tienen que ver con Sembrando Vida, que van a participar, que participan con nosotros desde que estamos organizando el festival. Vamos a incluir más haciendas, eso también es muy importante porque estaban siempre consideradas solo las haciendas chocolateras. Queremos incluir haciendas cacaoteras. El precio, casi siempre el expositor es local, son muy pocos expositores de fuera y nosotros privilegiamos al expositor local porque es un espacio donde tanto el productor como el chocolatero aprovecha para posicionar su marca y también para tener, incluso muchos dicen que con el festival pagan las últimas actividades del año, ¿no? Pagan muchas prestaciones, entonces la intención es siempre darles prioridad. Va a ser en función de los metros cuadrados, pero en cuanto ya quede la definición completa, se las estaremos compartiendo en las páginas que hace un momento comentaron. En función de organizarnos con el sector turístico, sí, en efecto, ellos ya son parte de esta organización permanente de los diferentes eventos, tanto el presidente de hoteles como la presidenta de la MAP. Hemos estado pues platicando con ellos sobre la importancia de aprovechar sobre todo festivales como el del chocolate y la feria, que en donde el gobierno del estado hace una inversión importante para promover el destino y que ellos puedan aprovecharlo. Quedamos en que van a hacer activaciones en sus hoteles y en sus restaurantes con los promos del festival, van a tener espacios en el festival para promover las rutas. Hablábamos con el gobernador sobre la importancia de promover la ruta del cacao y el chocolate, que es la ruta de las haciendas, que es de nuestras rutas más sólidas, y esto sucederá desde el prefestival y desde luego continuará como parte de la estrategia durante el festival. No sé si me faltó alguna pregunta. Están armando la propuesta. Lo que está sucediendo con los hoteles y en este esquema también vinculados con los prestadores de servicios turísticos es organizar, han hecho activaciones muy importantes los hoteles, incluyendo Day Pass, donde también pueden ir al hotel solo por un día. Están vinculándose también los de la MAP, que también ellos, como parte de su oferta, está la ruta turística, la ruta de las haciendas. Se están organizando los paquetes, todavía no los tenemos, pero en cuanto ellos ya definan la paquetización, pues la daremos a conocer, pero serán parte de este ejercicio de promoción y de activación a través de sus pantallas, de sus actividades. También la caravana turística es la próxima semana, donde van todo el

0: está considerado dentro del presupuesto de este año 2026 poder iniciar con estas partidas que ellos nos presentaron, les pedimos que nos presentaran un calendario de administraciones y se garantizó para que no tenga ningún contratiempo, ¿no? La organización y el proceso electoral en nuestro estado, y el próximo año pues está considerado el presupuesto para que se lleve a cabo el proceso electoral. Muy bien. Gilberto Núñez.
1: Gobernador, buenos días. Secretario, buenos días, compañeros. Gobernador, secretario, preguntarle si está garantizada primero que nada la seguridad para los expositores como para los visitantes en estas fechas por los hechos anteriores que pasaron en la nave. Segunda pregunta, si la cena que presenta por parte de este artista chapaneco muy bueno, Carlos Macías, si tendrá algún costo para, a lo mejor para la cena o el costo de la cena o algo, ¿no? Y gobernador, preguntarle a usted, el fin de semana pasado, pues se suscitó o se cerró la Unión de Crédito Ganadero. Preguntarle su opinión al respecto y si me permite una última, estamos ya pues en temporada de lluvias, gobernador, y la Comisión Nacional del Agua no ha presentado pues sus licitaciones para las obras. ¿Estamos en tiempo para que pues se puedan realizar y se puedan concretar estas obras? Gracias.
0: Sí. En el tema de la Unión de Crédito, pues es la Fiscalía lleva esta investigación, hay una carpeta de investigación abierta, ¿no? Y lo que pedimos es que se apegue, ¿no?, a este proceso, que se considere la presunción de inocencias y que se lleve a cabo a fondo la investigación. Hay muchas personas afectadas, ¿no?, sobre todo personas de la tercera edad que su patrimonio lo invirtieron, ¿no?, lo poco, mucho, lo invirtieron a la Unión de Crédito, y hay un quebranto en la Unión de Crédito. Se inició esta carpeta, hay unas quejas que la Fiscalía está llevando a cabo, y posteriormente dará un informe de cómo va el proceso, ¿no? Entonces lo podemos decir ahí. Y con el tema de las lluvias, pues ya la estábamos esperando. La verdad es que ahora que se estaba resintiendo ya en el campo, en el sector primario, ya hacía falta el agua. Estuvimos allá el fin de semana en la zona de los ríos, ya está resintiendo la pastura, la agricultura. La verdad es que vino, llovió dinero el fin de semana, ¿no? Fue buenas noticias porque ya se empezó a recuperar, ¿no? Y traemos un déficit de agua, o sea, muy fuerte. Las presas las traemos abajo de el 50% de su capacidad. Entonces, no esperamos, tocamos, pero que sea un año complicado pero estamos preparados para cualquier evento, ¿no? Todo el plan está ya revisado, estamos con responsables presupuestalmente, estamos para poder, si hay una contingencia, actuar. Lo importante es salvar las vidas, ¿no? Eso es lo más importante, que no haya las pérdidas materiales, pues como esas, ¿no?, las recuperamos y nos reactivamos, pero estamos trabajando en eso. Y la Comisión Nacional del Agua debe estar por salir con los proyectos, y el próximo año vamos a continuar, ¿no?, con una inversión de más de 1,000,000,000 de pesos, ¿no?, para el tema de protecciones que son en el río Usumacinta, ya lo mencionaba la vez pasada, ¿no?, en el río de la Sierra y en el río Mezcalapa. Entonces tenemos varias acciones, se inician unas ya este año en el sector aquí en Gaviotas, el bordo se va a reforzar. Igual en el Usumacinta, en el de la Sierra, igual traemos Aguacapa, Aztapa, varias, sobre todo el malecón de Jalapa, que también tenemos ahí erosiones, pero estamos a tiempo y vamos a

0: cumplir con esta, con este compromiso. No sé si que la pregunta quieres responder.
1: Fueron dos preguntas. La primera es sobre la seguridad de los expositores. Sí, estamos trabajando de la mano con Protección Civil, estamos trabajando de la mano con Oficialía Mayor y con Obras Públicas para la revisión técnica del parque. Nosotros tenemos programado que dentro de las actividades previas al festival vamos a reunirnos con los expositores para platicar sobre las buenas prácticas del festival y hablar pues de los alcances de no respetar los lineamientos del festival, que cada vez van a ser más específicos, claros y exigentes. También de la mano de Seguridad Pública vamos a trabajar para allá la operación del festival, que nos ayuden con la parte del resguardo del parque o de las naves. En función de la cena, sí, a ver, habrá una cuota de recuperación. Les pedimos que nos tengan paciencia, que para el 19 de octubre va a salir ya los detalles, pero van a haber muchísimas actividades gratuitas, son las menos, y un poco les comparto esta reflexión. Parte del propósito que tenemos es que todo lo que podamos ir recuperando del festival pueda servir para invertir en los futuros festivales y que cada vez tengamos un festival que, como lo hemos planteado aquí con ustedes en diferentes momentos, pueda lograr ser un gran referente de México, más que de lo regional. Entonces, bueno, sí, habrán algunas actividades que tengan cuota de recuperación, pero habrán más de 200 gratuitas.
0: Muy bien. Carlos Arcia, de Revista del Sureste. Carlos.
2: Buenos días, gobernador, secretaria, compañeros. Dos temas importantes para mí. ¿Cómo se va a priorizar la participación de los productores de Sembrando Vida y de qué manera estarán ellos incluidos? Y la segunda, por favor, ¿cómo se controlará el ambulantaje para proteger a los expositores formales? Muchas gracias.
0: Sí, en el caso de siempre participan, ¿no?, los del programa Sembrando Vida en las actividades que hacemos, ¿no?, diferentes actividades. Ya hay una organización, están organizados, están dependiendo la actividad productiva que se tiene, que es específicamente en este caso es para productores de cacao, ¿no? Entonces ellos se organizan, tienen su espacio, se les da un espacio y se les da, ¿no?, que la capacidad, y ya se organizan ahí. A veces viene una representación que es la que incluye a todos, ¿no?, que quieren participar, y pero está garantizado, como en los años pasados, como en los festivales pasados, que tenían su representación, o en la feria, que también participan, ¿no?, que cada vez que hacemos un evento de estos tipos, ellos están presentes, ¿no? En el siguiente tema era el tema de, sí, el ambulantaje. Bueno, nos tenemos que coordinar aquí con el municipio del centro, con reglamentos para poder establecer, y pues ellos también pueden participar. Digo, también se habla, ¿no?, tienen un espacio donde se pueden coordinarnos. Ha habido siempre esa coordinación, ¿no?, donde puedan participar dentro del parque, ¿no? ¿Sí? Entonces, no creemos que haya, ¿no?, ningún contratiempo con este tema, Carlos. Alberto Pérez, de Noti13.
3: ¿Qué tal? Buenos días, gobernador, secretaria. Preguntarle, gobernador, mi compañero señalaba el punto de Sembrando Vida. Yo, en el marco de este festival, sobre el padrón de los cacauteros con los que se ha hablado sobre el precio justo, si ellos pues tendrán participación, se les motivará para que estén presentes en este festival, y preguntar cuáles han sido, en este caso, los trabajos que se han hecho de promoción del festival a nivel nacional, y si ha habido también promoción en el extranjero. Y una última pregunta sería si se facilitará transporte a algunos puntos de transporte para el Parque Tabasco, como se hizo también en algún momento de la feria, y para pues facilitar la llegada de los visitantes. Gracias, buen día.
0: Sí, en el caso del Festival de Chocolate, estamos a quienes ya están trabajando en la transformación del chocolate. Hay productores que se dedican nada más a la producción, ¿no?, en la transformación del chocolate. Hay productores que se dedican nada más a la producción, ¿no?, de la cosecha del cacao, que en su caso están produciendo y están sembrando el cacao y que ya están en etapa de cosecha algunos. Otro es lo que está en la transformación, el proceso agroindustrial que está llevando el cacao, que son los que van los expositores, ¿no? Que es lo que estamos promoviendo en este festival, que hoy ahora tiene una variante, que es el chocolate, es el maridaje, cómo, con qué combina, ¿no? El chocolate, con qué se mezcla, con qué. Entonces, no sé si Katy nos quieres platicar, ¿no?
1: El registro de los productores cacauteros lo tiene nuestro compañero, el secretario de Bienestar, con quienes trabajamos de manera vinculada, y justo el área de comercialización propuso que para esta edición podamos tener un registro de chocolateros, para que podamos determinar el producto, la condición del producto, su avance y sus necesidades. Tenemos registros de quienes han participado en las ediciones anteriores. Ese registro se va a ir robusteciendo en cada edición más. También qué productores chocolateros vienen de otros estados, cuáles son los vínculos. Y como decía el gobernador, la idea del maridaje es justo el poder crear una cultura del chocolate local, pero también entender cuáles pueden ser sus alcances y con qué se puede llevar. Nosotros, dentro de este catálogo, pues que queremos trazabilidad, queremos también promover la marca. Muchas veces nos preguntan, ¿y dónde podemos comprar este chocolate? No siempre tienen puntos de venta. También estamos trabajando un catálogo digital para poder referenciarlos en sus contactos. En gran medida, los festivales tienen ese sentido, el que al pequeño y mediano empresario, al emprendedor, se les fortalezca con todas las herramientas que les podemos otorgar desde la Secretaría. Esa es

0: Pero eso cuando hablamos de inundaciones ahorita, no vemos como, no ha llovido lo suficiente, apenas están las primeras lluvias, la canícula se extendió, ¿no? Pero esperemos una buena cosecha también, ¿no? Transporte sí, va a haber, no estamos con movilidad, ya yo creo que hay que presentar cómo, de dónde van a partir, igual que en la feria, van a haber puntos, ¿no?, de transferencias para poder llegar al festival, ¿no?, sin contratiempo, y va a haber espacios para estacionamiento en la nave 3 va a estar destinada para el estacionamiento. Isela, hola, de Canal 10.
1: Buenos días, gobernador, secretaria, medios. Tengo dos preguntas. La primera, ¿se contempla mesas de negocio y alianzas estratégicas para crear un itinerario turístico junto al cacao y la cultura maya entre Tabasco y Puebla? Y la segunda es, además del maridaje gastronómico entre el mole poblano y el chocolate tabasqueño, ¿qué actividades culturales o pabellones especiales representarán la delegación de Puebla en Tabasco? Muchas gracias.
0: ¿Quieres? ¿Van?
2: Sí, dentro de la presentación mostramos la mesa de negocios con diferentes marcas. Desde luego la parte turística también está integrada, pero lo que nosotros queremos fortalecer es la transformación y vincular al productor o al chocolatero con algunas empresas que le puedan acercar las herramientas, los productos o cómo pueden mejorar su producto. Gracias. Sí, ahí en la presentación. Esas son las empresas que hasta hoy nos confirmaron. Seguimos trabajando en el programa, seguimos confirmando muchas más invitaciones. Y en el caso, la otra pregunta que me hiciste, ¿cuál era? La de los espacios de tanto los países de la Alianza como el Estado invitado. Nosotros tenemos dentro del sembrado programado tener una gran pantalla en donde tanto los países de la Alianza como el Estado más el país invitado que estamos por confirmar puedan hacer su presentación de destino, puedan también hablar cómo Puebla y Tabasco en su gastronomía tienen elementos similares. Esto también va a ser un espacio, va a ser un foro donde también sus actividades culturales, sus expositores, quienes también traen cocina o traen su oferta gastronómica, su oferta turística, que también es justo parte de estos vínculos que ambos podamos promover nuestros destinos. Y va a haber un espacio que va a ser en Nave Cacao, donde va a estar tanto los países de la Alianza del Mundo Maya, el país invitado y el Estado invitado, promoviendo toda su oferta y al mismo tiempo vinculándose con nosotros. Vamos a tener muchas más actividades. Ellos están por confirmar también a quienes de sus cocineros, cocineras tradicionales, sus productores o sus prestadores de servicios van a venir, y vamos a consolidar o terminar de consolidar el programa que estaremos informándoles a través de las páginas. Queríamos dar este avance del festival justo para su promoción, para que sepan por dónde vamos, en dónde estamos, pero es un festival que tiene más de 240 actividades y desde luego que todavía hay muchos más detalles que iremos informando. Muchas gracias.
0: Pues muy bien, pues desearles una muy buena semana, ¿no? Ánimo. Ahí está. Buen inicio de semana a todas y a todos. Gracias.

0: Son las 10 con 29 minutos.
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1: Tabasco vengo, agua de Tabasco voy, de agua hermosa mi abolengo, y es por eso que aquí estoy, dichoso con lo que tengo. Señoras y señores, chamaquitos y chamaquitas, a todos, bienvenidos en este su programa, este lunes 5 de octubre, que tenemos para todos ustedes. Soy tu amigo Pozolincito, así que saludos, señores y señores. Don Willy, adelante.
2: Muchas gracias, Pozolincito. Me da mucho gusto que estés con nosotros en este día bastante nubladito, ¿verdad? No escucho música. Pónganme música, se escucha como si estuviéramos en un féretro. Eso, ahí está. Eso es todo.
1: Vamos a empezar presentando a la mujerona que ya está aquí al lado de nosotros.
3: Ay, gracias, papito, muchas gracias. La verdad que me da mucho gusto. A ver, te voy a dar un beso en ese cachetito chiquitito que tiene, hijito. A ver. ¡Ah!
1: ¡Yeah! Me dejó usted sordo, donde digo eso de ella.
3: Bueno, es que yo así beso. Beso para todo el auditorio, ya que se empiecen a manifestar, ¿verdad, Willy?
2: Claro, que se incorporen a nuestra línea 99-32-23-18-73. Y pues solicito lo que te dejé de tarea.
1: Así. Tabasco no es como lo pintan.

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Tomás Garrido Canaval, ¿un revolucionario progresista o un dictador implacable? En la historia de Tabasco, un nombre sigue generando pasiones encontradas. Tomás Garrido Canaval, líder indiscutible del estado entre las décadas de 1920 y 1930. Garrido sacudió al Edén con su proyecto de desfanatización. Encabezó una lucha frontal y radical contra la Iglesia Católica. Prohibió el culto religioso. Rebautizó pueblos con nombres de pensadores socialistas e impulsó la educación racionalista. Sin embargo, su gobierno también trajo modernización, fomentó la agricultura colectiva, apoyó el deporte, impulsó la alfabetización e introdujo tempranos derechos políticos para las mujeres en la región. Su paso por el poder fue un torbellino que transformó para siempre la identidad del sureste mexicano. Color, sabor y costumbres de Tabasco.

0: allá son exactamente, doña Checha.
1: Ah, sí, papito. A ver, esa boquita chiquitita que tiene Potolincito, ¿verdad?
0: Sí, mi boquita. ¿Por qué yo estoy chiquitito?
1: Ah, pues,
2: lo que pasa, hijito, es que ella te dice pues como tiene una atarraya en la boca.
1: La atarraya, ya, todo. Mi boca es grande, pues, porque así beso yo y como yo y estoy grande. Espérate, es que este me está besando, ¿ves? El ébano, velo, el ébanón.
3: Yo pensé que le habían dado chicharrón a don Willy entre Ponzolincito y doña Chencha.
1: Ah, eso, mira, un día esto le vamos a dar chicharrón y le vamos a dar también ¿qué otra cosa? Cornezuelo.
2: Festival de Chocolate Tabasco 2026. Vamos a platicar dentro de un ratito de eso, del 12 al 16 de noviembre del 2026, Parque Tabasco, Dora María. Pero antes nos vamos, Pozolincito.
0: Así es, con una reflexión motivacional. Y se trata nada más y nada menos de un tema de la ciencia.
1: Es Diego Torres y esto que dice: color esperanza, vámonos, lánzala, libera despacio.

0: Esto es todo, señoras y señores. Dame el caballo. Como dice un vecino de allá de mi pueblo.
1: ¿A qué dice, hijito? ¿Qué dice?
0: Yo no lo entiendo porque no sé si usted le entiende a Chencha, porque siempre dice, le dice a sus hijos, hagan tal cosa, si no ya lo van a ver. Y yo digo, ¿qué cosa será lo que van a ver? Y siempre usa eso, dice él, pónganse a barrer, si no ya lo van a ver. Y yo me espío allá, le digo, ¿qué es lo que van a ver? No sé, mi papá sí nos dice que ya lo van a ver y nunca, no sé qué es lo que vamos a ver.
1: Ah, pues seguramente es algo, ¿verdad, Willy?
2: Pues ha de ser una forma de escudarse, de que si no lo hacen algo, o a lo mejor la bolina, ¿verdad?
1: Ah, a lo mejor la bolina que la van a ver, así eso puede ser. Vamos con la reflexión, Pozolincito, ¿cuál tenemos?
0: Tenemos la reflexión que dice nada más y nada, el perdón. Muchas veces no perdonamos, pero hay que perdonar, ¿verdad, Willy?
2: Claro, hay que perdonar porque es un saco de peso que tenemos a las espaldas. Y cuando no perdonamos, pensamos que estamos castigando al otro. No, te estás castigando tú mismo. Haz de cuenta, una franela llena de agua, cuando la exprimes, así te estás exprimiendo tú mismo. Todo lo bueno lo estás sacando de ti y estás dejando que entre tanto egoísmo, tanto resentimiento, tanta cobardía dentro de nosotros. Vamos a escuchar la reflexión.
3: Perdonar a otros es difícil, pero a veces perdonarte a ti es lo más duro. Te cargas culpas viejas, errores que ya pagaste y te castigas cada día con el mismo recuerdo. Perdonarte no es olvidar lo que hiciste, es aceptar que esa versión de ti ya no existe. Hiciste lo que pudiste con lo que sabías en ese momento. Hoy sabes más, hoy eres más. Suelta el látigo, deja de repetirte la escena, aprende la lección y suelta la condena. Porque no puedes abrazar tu futuro si no sueltas tu pasado. Hoy mírate con los mismos ojos con los que miras a quien amas cuando falla. Mereces tu propio perdón.

0: ya en este momento, don Willy, 10 de la mañana, 46 minutos, se va el tiempo.
1: Así es, hijito, se va el tiempo como caguama en garganta borracho.
0: Ya todo iba bien, todo iba bien. Hasta, ándale, 14 y esto ya llegó como un, como, ¿sabes como qué lo sentí yo?
2: ¿Cómo qué?
0: Como cuando tiene un, un grano y lo revienta, la pus sale rápidamente.
1: ¡Ay, qué asco, la pus! ¡Ay, no, qué
3: otro! Yo creo que quien hay que darle chicharrón
0: a Doña Chencha. Pues yo qué.
1: Ah, pues si quieres comprarme a mí, yo soy muy chocante, ¿lo oíste? A mí con ese, con carnita, así, ah, bueno, fresco. Ah, ya va a agarrar esto. ¿No que me quieras dar chicharrón, pues?
3: Sí.
2: Pero en sentido figurado, señora.
1: Ah, yo no conozco a ese señor don figurado.
2: Bueno.
0: Y aquí la otra, y nuestro amigo Uli, que nos tiene algo que nos va a comentar. ¿De qué vamos a hablar ahorita, Uli? Me parece muy bien, pues vamos con él.

0: Vamos, tenemos este Willy. ¿Qué tenemos para hoy?
1: Pues vamos a conocer ahora el hecho musical del nacimiento de Don Rocío Dúrcal. ¿Qué te parece, Willy?
2: Muy bien, excelente, vámonos.
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4: Un día como hoy, 4 de octubre, pero de 1944, nacía en el barrio de Cuatro Caminos, Madrid, España, la cantante y actriz María de los Ángeles de las Eras Ortiz, mejor conocida por todos como Rocío Dúrcal. Cuando tenía 10 años, decidió probar suerte en un popular programa de radio y logró sorprender a todos por su belleza, voz y simpatía. Dio el paso definitivo hacia la televisión en el programa Primer Aplauso, donde se dio a conocer con el nombre de Rocío Dúrcal. El productor de cine Luis Sanz detectó en ella amplias posibilidades artísticas, por lo que le propuso a su familia que hiciera un casting. Las pruebas superaron las expectativas y se quedó con el rol protagónico de Canción de Juventud. Después siguieron varias películas que se convirtieron en éxito: La Chica del Tren, Rocío de la Mancha, Tengo 17 años, Más Bonita que Ninguna y Acompáñame, filmando un total de 14 películas. En 1962 viajó por primera vez al continente americano, donde fue recibida de manera espectacular. Después de varias presentaciones en televisión, logró conquistar a todo México. A su regreso a España, decidió abandonar la pantalla grande para dedicarse a la música. En 1977, en una comida que le ofreció su casa disquera, conoció al talentoso compositor mexicano Juan Gabriel. Después de varias conversaciones, su compañía logró que grabara 10 temas inéditos del joven compositor. Acompañada del Mariachi América de Jesús Rodríguez de Híjar, llegó su primer disco de música ranchera, grabando 5 discos, los cuales consolidaron su posición. Grabó cerca de 30 discos originales y acumuló más de 40 millones de copias vendidas en todo el mundo. Entre sus mercados de mayor éxito está México y Estados Unidos. Fue invitada a compartir escenario con grandes personalidades del arte de todos los tiempos. Interpretó canciones a dúo con Enrique Guzmán, Juan Gabriel, Camilo Sesto, Diango, Marco Antonio Solís, Rocío Jurado, Roberto Carlos y Joaquín Sabina, siendo estos los más significativos. Sus más grandes éxitos musicales son Costumbres, como Tu Mujer, Amor Eterno, La Guirnalda y La Gata Bajo la Lluvia, aunque es muy difícil definir cuáles han causado más impacto con su voz. Grabó muchos álbumes con compositores como Marco Antonio Solís y Rafael Pérez Botija, bajo cuya dirección en 1981 lanzaron el álbum de baladas Confidencias, con el mayor de los éxitos de su carrera, La Gata Bajo la Lluvia, con quien recibe un gran reconocimiento. Durante su carrera artística, conquistó muchos premios, incluidos premios como Mejor Actriz del Círculo de Bellas Artes, Premio Grammy Latino y Premio Salón de la Fama de la revista Billboard. Hoy, que con mucho cariño, admiración y respeto, estamos recordando un aniversario más de su nacimiento, vamos a deleitarnos con su enorme talento vocal al escuchar uno de sus grandes éxitos que le tenemos preparado para ustedes. ¡Que lo disfruten!

0: ¡Yepa!
1: ¿A ti? Bueno, miren que estamos alegres, contentos aquí en la cabina. Vamos a ir a una pausa y vamos a regresar.
2: Así es, porque recuerden que en Campanando el Día es el mes rosa, donde debemos de hablar y de tocar fibra sensible acerca del cuidado. La salud es muy importante. Vamos a una pausa y regresamos. 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

0: Viniendo el grano, vamos a un corte de grano. Ay, obvio que tu cuarteto, ¿verdad? Vamos, corte. No le quita la sintonía, le dice, vamos, regresamos rapidito. Guau, chiqui, guau. Yeah.
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1: Buenos días a todos ahí en Radio Corat. Un saludo allá para Willy, Chencha y Sarado. Somos tan aficionados al programa de Chencha que hasta tenemos un pollo que se llama Chichihualó. Un saludo allá para mi hija y mi esposa que estamos escuchándolos aquí todos en nuestra hamaca vieja que tenemos. Pasen muy buen día. Saludos.
2: El tiempo es verdaderamente precioso, la edad pasa, el tiempo también, señora, ama de casa, el señor y los integrantes de la familia, escuchen esto, es importante en este mes rosa hacer el acto de reflexión. Y no solamente en el mes de rosa es para hacer una punta de lanza, de ahí para todo el año entender que la salud es lo más preciado que tenemos. A veces el miedo, el dejar las cosas para después, la duda, ¿verdad? A veces la flojerita. Todos esos vicios nos hacen olvidar lo más responsable, lo más valorado, que es la salud. Pedimos a las damitas que no se dejen llevar por el miedo. Finaliza el miedo de una vez por todas y atrévete, porque muchas veces tienen temor. La respuesta es mañana, no nos dio tiempo hoy. Mañana vamos a meter algo que le va a llamar la atención, algo que va a tocar las fibras sensibles de toda familia, porque nos vemos a veces comprometidos, pero no queremos hacer una visita al médico por temor a que nos diagnostiquen lo peor, pensamos así. Pero aunque así sea, lo podemos enfrentar. Lo único que va a pasar es un estilo de vida diferente, pero tú vas a seguir viviendo. En el caso de las damitas, cuando hacen el estudio de mama, muchas dicen que no, que esa plancha que está muy fría, que esto, que el otro, que el doctor, que la espera, que el nervio, lo que sea, son tantos pretextos. Pero después de que usted pase ahí, si afortunadamente usted le detectan nada, qué bueno. Y si le detectan algo, es a tiempo. Cuando se detecta a tiempo, está verde, dicen, y se puede extirpar. Y usted da cuenta que volvió a nacer. Eso es formidable. Quítese los miedos. Únicamente lo que le van a decir, otro estilo de vida. Cuídese más. Le van a recomendar, aliméntese mejor. Trate de evitar esto, evitar el otro. Para que usted tenga, eso se llama estilo de vida. Más no es la muerte, ni que usted se va a ir. Nada. Es un estilo de vida para que usted siga viviendo. Por los resultados que tal vez le dé el médico. Y el estilo de vida integra también la visita más cercana a temporadas, porque se ha dejado, en ocasiones la damita no, ¿verdad? Ya nos vamos, pásenla bien, Chencha.
3: Muchas gracias, Willy, me da mucho gusto, Fredolito.
4: También, y nos quedamos con el conteo de cuántas plantas van solicitadas ya. En este momento tenemos, que están... Willy, ¿cuánto tenemos?
5: Pues, Pozolincito, aquí tenemos un total de 839.823 plantas solicitadas hasta el momento. Mira cuántas son, pero muchísimas, aunque aún nos faltan para llegar al millón, pero ya casi llegamos a eso.
2: Así es. Pues ahí está, nos vamos. Pásenla bien, cuídense mucho a continuación, Chanchita.
3: Y mucho

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1: Son las 11.
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0: no le hace que le aunque. Pero ya iniciamos música con Overol, porque ya llegó el momento que tanto esperabas, de mover el bote, con los mejores éxitos de Chicoche invitados. 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

0: ¡Ay, ay, ay! ¡Qué sabor, amigo! Estamos arrancando la emisión del día de hoy de música con Overol de Chicoche y sus invitados. Les saluda a su amigo Efraín Frachoco y anfitrión de este programa que está hecho a la medida de ustedes. Este Overol musical no le va a quedar ni grande ni chico, ni muy apretado, sino justo a la medida. Y no me encuentro solo en este carro mojoso de Federico, donde andamos manejando en esta supercarretera musical. Se encuentra conmigo nada más y nada menos que el nombre de las telenovelas, Roberto Antonio Santiago Salao. ¿Cómo está usted? Bienvenido.
1: ¿Qué tal, querido público? Buenos días, aquí como todos los días.
0: Hay mojo nananina. Y también se encuentra con nosotros nada más y nada menos que aquí nuestro amigo Uli, directamente desde Cunduacán. ¡Bienvenido!
2: ¿Qué tal, Efraín? Buenos días. Uy, otra vez aquí en esta gran estación con el programa de música con Overol.
0: ¡Eso es todo! ¡Eso es Toño! Y también se encuentra con nosotros nada más y nada menos que la voz serrana de Itzel.
3: Muy buenos días. ¿Cómo se encuentra el día de hoy el público?
0: El público se encuentra feliz, se encuentra contento. Un día donde estamos esperando, al parecer, lluvia. Se antoja un cafecito, un atolito, un champurrado, se antoja un chocolatito, sí, con pancito, con galletita, pero se antoja.
3: Se antoja demasiado. Creo que ya estamos en esta época perfecta para sentarnos en una mesita y disfrutar nuestro té o un café.
0: Ándale. Por ejemplo, fíjate que hay un té que ataranta. ¿Sabes cuál es el té que ataranta?
3: No.
0: El tequila.
3: ¡Ah! Creo que le hace mal juntarse con Doña Chencha.
0: Exactamente, así es, amigos del auditorio. Como que hoy viene un poquito graciosito, ¿verdad? Bueno, pero más que graciosito, pues hay que venir siempre contentos y con actitud de estar feliz, de estar contento, ¿no? Y qué más que pues un pequeño chascarrillo, y sobre todo si es un chascarrillo de humor blanco, porque fíjate que desafortunadamente como que el humor blanco se ha ido desapareciendo, como que se ha ido eliminando, y actualmente pues la gente se inclina más por el humor negro o por el humor pícaro, por ejemplo, ¿no? Pero, por ejemplo, no sé si recuerdan ustedes, amigos del auditorio, Itzel y Uli también debieron de haber visto películas, por ejemplo, de Capulina, ¿no? Que su humor era blanco, o, por ejemplo, el de Roberto Gómez Bolaños también, que claro, era un humor totalmente blanco, ¿no? Sí. Pero ya en la actualidad, ya hasta los estandoperos y los humoristas ya como que se van inclinando más hacia el humor del doble sentido, el humor pícaro, ¿no? Y entonces como que se va perdiendo esa sensibilidad, y no es tan fácil pues hacer humor blanco, ¿no?
3: Y fíjense que ahorita es cuando más las personas pueden alzar la voz y decir, este chiste no estuvo nada bien, porque como usted dice, el humor negro muchas veces son como más ofensas que de risa. O es humor, es discriminación disfrazada de humor, se podría decir.
0: Sí, o también digamos que como una especie de burla, ¿no?
3: Exacto.
0: Ya no, ni tan siquiera se disfraza como sátira, porque bueno, la sátira es parte del humor, pero con clase, con la intención de la crítica, no con la intención morbosa, ¿no?
3: Claro.
0: Esa es la sátira. Y bueno, ¿qué te parece si nos vamos con musiquita? Porque ¿qué tenemos por ahí, mi estimado Roberto Antonio Santiago Zarago, que está en los controles máster del estéreo digital del carro mojoso de Federico?
1: ¿A quién no le gusta eso y el super show de los Vázquez con la cumbia del mercado?
0: Ahí está. Ay. ¿A quién no le gusta eso? ¿A qué se refería, Chicoche? ¿Será que al pozol?
3: Muy probablemente.
0: ¿O será que al café, al atol agrio, a qué? ¿Al tamalito de chipilín?
3: ¿O del té?
0: ¿O del té también? Entonces vamos a ver, ¿por qué Chicoche nos dice a quién no le gusta eso? Y después tenemos a nada más y nada menos que al Super Show de los Vázquez con la cumbia del mercado. ¿Cómo se vive la vida en el mercado? Y las palabras mágicas son...
3: Sub-

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2: ¡Uy, qué miedo! Mira cómo vamos al corte. Pero tranquilos, es para agarrar fuerza y volver con más de Chicoche.

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se acabó la pausa porque llegó el comandante y mandó a parar. Ya estamos de regreso con todo y bigote de Chicoché en Música con Overol. 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

0: al soundtrack de la historia. Hoy vamos a ajustar un poquito la frecuencia temporal para viajar al año de 1984. Y probablemente se preguntarán, ¿por qué hasta el 84? Bueno, es que pasó un evento muy importante en los Juegos Olímpicos de Los Ángeles, que tuvieron lugar del 28 de julio al 12 de agosto. Y sobre todo, pasaron ciertas situaciones como la vez pasada, que fue sobre la Unión Soviética. Entonces, vamos a seguir con este tema. Y bueno, ¿qué más pasó en los Juegos Olímpicos de 1984? Todos sabemos que la emoción es lo que más predomina. Es lo que más predomina en las competencias y en ese año no fue la excepción. Necesitaban un héroe que encendiera las pasiones del público local.
1: Así es, y es entonces cuando surge la figura de una estrella que ya empezaba a brillar por sí sola. Conocida a nivel mundial como Carl Lewis, y fue conocido también como el Hijo del Viento. ¿Por qué se le conoció como el Hijo del Viento? Porque en ese entonces era el corredor más rápido que existía en el planeta. No había corredor alguno que se le igualara al gran Carl Lewis. Pero lo que sí hay que reconocerle a Carl Lewis es lo siguiente, que era un gran velocista, tanto de 100 metros planos como de 200 metros planos, pero también era un gran saltador de longitud, ¿no? Entonces, por así decirlo, era como una especie de atleta completo, ¿no? De ahí el nombre o el apodo que se le puso como el Hijo del Viento al gran Carl Lewis, que en esos Juegos Olímpicos brilló intensamente junto con su compatriota en los clavados, Greg Louganis, que más adelante se va a hablar de él.
0: Así es, y bueno, junto con este héroe estadounidense, los medios de comunicación no tardaron en compararlo directamente con el legendario Jesse Owens, quien había deslumbrado al mundo en los Juegos 1936 al colgarse 4 medallas de oro bajo la mirada de los nazis.
1: Exactamente, y bueno, el resultado pues fue impresionante del Hijo del Viento. Estamos hablando de Carl Lewis, porque no tan solo se colgó la medalla dorada en los 100 metros planos, sino que también lo repitió y reafirmó en los 200 metros planos, ¿no? Demostrando una superioridad técnica y asombrosa, y sobre todo con esa zancada impresionante que tenía para arrasar con sus contendientes o con sus rivales, ¿no? Digamos de que en la época actual, ¿quién sería el más velocista? Usain Bolt, ¿no? Usain Bolt, ¿no? Pero la desventaja de Usain Bolt es que, pues, él nada más era corredor, bueno, o fue corredor de 100 metros planos, de 200 metros planos, pero no era saltador de longitud, ¿no? Mientras que Carl Lewis sí fue saltador de longitud también, y también Carl Lewis, pues, digamos, era protagonista también en ese tipo de disciplina de los Juegos Olímpicos de Los Ángeles de 1984. Pero también, fíjense ustedes, que cerró su participación dorada en el relevo de 4x100, donde los Estados Unidos en ese entonces era una potencia, sigue siendo potencia, aunque actualmente ya Jamaica como que lo ha ido relevando a los segundos y terceros lugares.
0: Así es, y todo el esfuerzo de Carl Lewis no fue en vano, pero también hubo algunos sectores del público que criticaron su perfil distante o su decisión de no arriesgarse en los saltos. Pero lo que sí sabemos es que Lewis quedó grabado en los libros de historia.
1: Exactamente, y bueno, mientras todo mundo hablaba del Hijo del Viento, Carl Lewis, y de los logros que estaba obteniendo en los Juegos Olímpicos de Los Ángeles de 1994, pues también acá en México un argentino la estaba rompiendo, che. Un argentino que posteriormente, en años posteriores, se nacionalizaría mexicano. Estamos hablando del gran Diego Verdaguer. Mientras Carl Lewis la rompía en los Juegos Olímpicos, Diego Verdaguer también lo hacía en las listas de popularidad de nuestro país, con un tema titulado Nena, que fue escrita por el mismo Diego Verdaguer y que pertenecía a esta canción a su material discográfico Simplemente Amor de 1984. Y con esta canción ilustrativa de la época, cerramos el soundtrack de la historia del día de hoy y vamos a disfrutar de este éxito musical. Y decimos las palabras mágicas: sube el volumen y suelta la Uli.

0: Itzel, ¿qué te pareció ese tema de Nena, no?
1: Muy excelente. Y qué bonito es escuchar la voz de Diego Verdaguer.
0: Ándale. ¿Y sabes cuál era su nombre original?
1: No.
0: Atilio Bocador.
1: Fíjese. No sabía.
0: Sí, ese es su nombre original. Y bueno, su nombre artístico, ajá, Diego Verdaguer. Hay que recordar, claro, que muchos artistas o muchos cantantes no ponen su nombre de pila, sino el nombre artístico para,
1: sí,
0: para ser más publicitario, para ser más comercial, ¿no?
1: Claro.
0: Y bueno, fíjate de que, bueno, le queremos recordar al auditorio que puede mandar sus mensajitos al 9932-594642 o al 9937-007747. Y ahí nos manda sus mensajitos y nosotros con mucho gusto le vamos a dar lectura, ¿no? Pero por ahí fíjate de que ya Chicoche como que se asoma con sus bigotes con una canción que habla acerca de que abre la puerta, no sé a qué se deba, ¿no?
1: Abre la puerta.
0: Dice que, sí, dice que no lo dejaban dormir.
1: Sí.
0: Chicoche dice que no lo dejaban dormir porque tamboreaban a puerta y decían abre la puerta, querida, no sé qué pasó. A él no le gustaba el chisme, entonces vamos a develar de qué se trata esta cuestión de abre la puerta, querida, ¿no? Y decimos las palabras mágicas.
1: Sube de volumen y suéltala, Uli.
0: Eso es todo.

0: Estás en sintonía de música con Overol. Manda tu mensaje al 9932594642. María Cristina me quiere gobernar. Mejor le seguimos la corriente con este corte promocional. Esto es Música con Overol. Son las 11:32.
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0: Ya regresamos más rápidos que el rebote de las pelotas de Carey, con más ritmo y con más de Chico Che y sus invitados. 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

0: De música con Overall, ya son las 11 de la mañana con 36 minutos, Itzel, las 11 con 36.
1: Así es, y miren que ya estamos muy emocionados, muy contentos de iniciar el lunes, lunes de actitud, lunes también de informarnos.
0: Lunes de venir con todas las pilas puestas, porque bueno, ya se descansó el fin de semana y hay que venir con todo para, como dijo Thalía, arrasando
1: con muy buena energía.
0: Exactamente. Y bueno, estamos en este mes de octubre, que este mes de octubre, bueno, se le dedica a nivel internacional a la lucha contra el cáncer de mama y se le conoce como el mes rosa, precisamente por eso. Y bueno, hay que recordar que desde 1988 la Organización Mundial de la Salud declaró el 19 de octubre de cada año el Día Internacional de la Lucha contra el Cáncer de Mama.
1: Claro que sí, este cáncer que afecta demasiado el cuerpo de la mujer. Y bueno, ha tenido muchísimas, últimamente con la tecnología, con la ciencia, tenemos más información sobre esta enfermedad, de cuáles son las causas, cómo detectarlo a tiempo y también su tratamiento.
0: Claro, pero creo que todos estamos de acuerdo que la mejor medicina pues es la prevención, ¿verdad?
1: Claro.
0: Y bueno, nosotros solamente tenemos un cuerpo y ese cuerpo debemos, digamos que es como nuestro templo, como nuestra casa, nuestro hogar, que debemos cuidarlo, debemos protegerlo, debemos limpiarlo. Y bueno, en el caso del cáncer de mama, también tiene algunos puntos, algunos detalles donde se puede prevenir la enfermedad, ¿no? Principalmente, bueno, en las mujeres donde, digamos, hay más alto porcentaje de que sea una mujer diagnosticada a un hombre. ¿Por qué? Ay, sí, yo no lo sé. No soy médico, no soy doctor, no soy, ¿cómo se llama? No estudio el genoma humano como para decir por esto y esto, ¿no? Pero como que la tendencia se inclina más hacia el género femenino.
1: Claro que sí, así como usted dice, nuestro cuerpo es nuestro templo y el cuerpo a veces avisa cuando algo no está bien. Y es que alguna de las señales que nuestro cuerpo no está bien o puede ser cáncer de mama es presencia de un nódulo o engrosamiento duro en la mama o axila. También los cambios en la piel de la mama como hundimientos, enrojecimiento, descamación o piel con aspecto de cáscara de naranja, pero también retracción o inversión del pezón, al igual que secreción espontánea por el pezón, especialmente si es sanguinolenta o de un solo lado. Y lo más importante son las alteraciones significativas en el tamaño o forma de la mama.
0: Exactamente. Y por eso nosotros, como medio público, estamos creando conciencia a ustedes, amigos del auditorio. Y no porque somos hombres, somos caballeros, nosotros nos vamos a deslindar de la responsabilidad y dejar esto solo en manos de las damitas, ¿no? Sino también, como ya decíamos anteriormente, tenemos una hermana, tenemos una mamá, tenemos una hija, tenemos una esposa, tenemos una novia, tenemos una amiga a la cual podemos apoyar y también inducirle a que si ya cumplieron, digamos, 20 años o si ya cumplieron los 40 años, pues vayan a realizarse el estudio de la mastografía, ¿no? Lo pueden realizar para detectar, sobre todo detectar a tiempo esta enfermedad, que si se detecta a tiempo, hay un alto porcentaje de posibilidad de que la persona pueda salir adelante de la enfermedad, ¿no? Y por eso tenemos aquí pues una pequeña producción que escuchen con atención, pongan mucha atención, caballeros, damitas, de cómo se puede prevenir esta enfermedad. Y la producción se llama A Tiempo con la Vida. Vamos a escucharlos atentamente y decimos la palabra mágica: suelta la Uli.
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0: de música con Overol. Bueno, acabamos de escuchar esta pequeña mini dramatización, ¿verdad? Para hacer conciencia, para hacer reflexión con nuestros queridos radioescucha, con nuestro querido auditorio.
1: Así que ya lo saben, si ustedes tienen un poco más de dudas o tienen algunas sospechas, acudan a su médico de confianza o al centro de salud para poder detectar esto a tiempo.
0: Exactamente. Y ya escuchó a ustedes ahí cuáles son las medidas de prevención: hacer ejercicio entre 30 y 60 minutos, evitar el consumo excesivo de grasas de animales y trans, así como también evitar el consumo excesivo de alcohol y otras que la doctora le estuvo recomendando a la paciente que escuchamos en esta dramatización, ¿no? Y nosotros nos vamos con una... ¿Da tiempo para una musiquita, mi estimado Uli? ¿Qué hora tenemos? 11:45. Nos vamos a ir a un pequeño corte promocional y ya regresamos con más. Esto es...
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3: Ya vienen los monos por Tamulté, al igual que la pausa promocional. Pero ahorita regresamos. Vamos por un pozolito para seguir disfrutando de música con Overol. Son las 11:45. 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

0: ¡Toms! ¡Qué mami! 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
3: Chachay, amigos de Música con Overol, y con ese fondo de sax para Fabiola, donde se escucha perfectamente el bongó y después entra el saxofón de Eugenio Flores. Nosotros prácticamente estamos en la despedida del programa de hoy, Itzel.
4: Así es, y miren que nosotros ya estamos un poquito tristes, pero a la vez contentos porque empezamos muy bien este lunes. Y espero que ustedes también, así que cuéntenos. ¿Cómo va su día? ¿Qué es lo que esperan esta semana?
3: Exactamente, y Gina de Nacajuca se reporta con nosotros mandándonos unas bonitas palabras.
4: Así es, un saludo para Gina hasta Nacajuca, ¡qué bonito! Bonito lunes, feliz inicio de semana. Gracias Dios por todo lo que me das cada día. Hoy no pido más, solo agradezco este nuevo comienzo. En este nuevo día, solo gracias.
3: Ahí está entonces. Y es que en la vida siempre hay que ser agradecido con todo lo que se nos da, ¿no? A veces damos por sentado las cosas, Itzel, y no agradecemos. Sí. Por ejemplo, cuando vemos un amanecer, cuando vemos un atardecer, o cuando cae la lluvia, o cuando sentimos la brisa fresca, cuando de pronto hay calor y sentimos la brisa fresca, lo damos por sentado y no damos agradecimiento a nadie. Pensamos que todo lo merecemos.
4: Claro que sí, en eso estoy muy de acuerdo con usted. Y bueno, solo queda agradecer el día de hoy, lunes, que fue una mañana pues un poquito fresco.
3: Exactamente. Y bueno, Itzel, nosotros nos despedimos. Ya estamos estacionando el carro mojoso de Federico, porque en un minutito más, ¿qué viene?
4: Viene una leyenda en el aire con la Sonora Santanera.
3: Exactamente, y después toda la información con Nayeli Ruiz. Yo agradezco muchísimo que estuvo en los controles máster Roberto Antonio Santiago Sarao y también Uli directamente desde Cunduacán, y la voz serrana también me estuvo acompañando el día de hoy.
4: Claro que sí, es un gusto estar aquí un lunes. Empiecen su semana con mucha actitud y con demasiada positividad.
3: Exactamente, se despide de ustedes su amigo Efraín Frachoco, que tengan un excelente día. Dios me los bendiga, Dios me los cuide, Dios me los protege, y yo me voy corriendo a un restaurantito a comerme algo porque tengo hambre.
4: Muy bien, adiós.

0: Son las 11 con 57 minutos.
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4: Son las 12 en punto. 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

Camina plácido entre el ruido y la prisa y piensa en la paz que se puede encontrar en el silencio. En cuanto sea posible y sin rendirte, mantén buenas relaciones con todas las personas. Enuncia tu verdad de una manera serena y clara y escucha a los demás, incluso al torpe e ignorante. También ellos tienen su propia historia. Esquiva a las personas ruidosas y agresivas, ya que son un fastidio para el espíritu. Si te comparas con los demás, te volverás vano y amargado, pues siempre habrá personas más grandes y más pequeñas que tú.

Disfruta de tus éxitos lo mismo que de tus planes. Mantén el interés en tu propia carrera. Por humilde que sea, ella es un verdadero tesoro en el fortuito cambiar de los tiempos. Sé cauto en tus negocios, pues el mundo está lleno de engaños. Mas no dejes que esto te vuelva ciego para la virtud que existe. Hay muchas personas que se esfuerzan por alcanzar nobles ideales. La vida está llena de heroísmo. Sé sincero contigo mismo. En especial, no finjas el afecto y no seas cínico en el amor. Pues en medio de todas las arideces y desengaños, es perenne como la hierba. Acata dócilmente el consejo de los años, abandonando con donaire las cosas de la juventud. Cultiva la firmeza del espíritu para que te protejan las adversidades repentinas. Muchos temores nacen de la fatiga y la soledad. Sobre una sana disciplina, sé benigno contigo mismo. Tú eres una criatura del universo. No menos que las plantas y las estrellas, tienes derecho a existir. Y sea que te resulte claro o no, indudablemente el universo marcha como debiera. Por eso debes estar en paz con Dios, cualquiera que sea tu idea de Él. Y sean cualesquiera tus trabajos y aspiraciones, conserva la paz con tu alma en la bulliciosa confusión de la vida. Aún con toda su farsa, penalidades y sueños fallidos, el mundo es todavía hermoso. Sé cauto, esfuérzate por ser feliz.

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0: Público. Soy Itzel y hoy los voy a acompañar en una leyenda en el aire con la Sonora Santanera. Estamos muy contentos, estamos muy emocionados de empezar este lunes con toda la actitud y con toda la alegría. Pero no me encuentro sola, estoy acompañada aquí con Don Roberto Sarao, que siempre nos acompaña en los controles de operación de la radio. Pero también tenemos a Ulises. Ulises, ¿cómo estás en el día de hoy?
1: Hola Itzel, muy bien, aquí ahora acompañándote, como dices, en el programa de la Sonora Santanera y en una leyenda en el aire, ¿cómo es el nombre?
0: Así es, y miren que nos sentimos muy contentos y ustedes también disfruten de este día. Si tienen cosas que hacer, vayan con mucha precaución. Si ustedes tienen que manejar, por favor recuerde todas las reglas para conducir. Y también respetar lo que son los semáforos, las zonas peatonales y sobre todo cuidar su velocidad. Porque tener un auto también conlleva una gran responsabilidad como ciudadanos y proteger a todo lo que nos rodea. Y bueno, ya lunes 5 de octubre de 2026. ¿Y cómo está la temperatura el día de hoy?
1: Pues la temperatura el día de hoy, Itzel, aquí en la capital del estado, consiste en 29 grados centígrados con un día bastante nublado y una sensación térmica de 35 grados centígrados. Aún así, el calor se siente bastante.
0: Déjame decirte que sí, tienes mucha razón. A pesar de que está nublado, se siente un poco caluroso y por lo que veo, más al rato va a haber lluvias. Así que tengan mucha precaución por si van a salir. Alisten sus paraguas y de recomendación, si pueden hacer sus actividades más temprano, mucho mejor. Pero tengan mucha precaución. Así como también nosotros vamos a continuar con este programa con alguna canción de la Sonora Santanera. ¿Y con cuál vamos a comenzar el día de hoy?
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0: El día que te fuiste. Ay, día nublado, día triste, día canción triste. Pero ni modo, vamos a escucharla.

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2: Son las 12 con 17 minutos. 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

0: De regreso en Una Leyenda en el Aire con la Sonora Santanera. Y miren que ahorita podemos escuchar este fondo tan increíble y que más de uno nos hace bailar. Y es que si algo tenemos muy seguro es que la Sonora Santanera tiene un ritmo único. Inmediatamente cuando lo escuchamos, empezamos a decir, es la Sonora Santanera, porque ellos usan ciertos instrumentos como las trompetas, el piano, el bajo, las percusiones, incluso también un coro de voces principales. Y esas melodías que también combinan la melancolía del bolero con ritmos alegres, diseñados simplemente para un excelente baile. Y es que alrededor de los años la Sonora Santanera se ha hecho presente en todas las generaciones y estoy muy segura que en las próximas también nos van a seguir conociendo. Así que disfrutemos un poquito más de la Sonora Santanera. Pero Unis, ¿qué hora es?
1: Ahora son las 12:20.
0: Muy bien, ¿y saben qué significa eso?
1: ¿Qué?
0: Que es hora del aporte cultural. Y bueno, anteriormente estábamos hablando sobre la civilización maya que ha hecho demasiados aportes a la humanidad. Hemos hablado un poco sobre su arquitectura y han sido muy creativos al respecto de eso. Pero hay algo mucho más importante que eso, y es que la medicina también era muy presente para esos tiempos. Quizás uno se pregunte, ¿cómo le hacían los mayas en caso de algún evento trágico o en algún momento en que tenían que ocupar una operación? Bueno, muy sencillo. Y es que los mayas siempre tenían conocimientos empíricos de la naturaleza con una visión cosmogónica del cuerpo humano. Y es que en ello la salud dependía del equilibrio entre la mente, el cuerpo, el entorno y, por supuesto, el plano espiritual. Y los que ejercían toda esta labor recibían el nombre de Hamen, que es médico sacerdote, o Disak Ya, que es un especialista en curaciones con plantas. Y es que para ellos sabían que las enfermedades no solo tenían causas físicas, sino que también tenían orígenes emocionales o espirituales. Y con ello no contaban con un instrumental metálico como las que conocemos el día de hoy, sino que se utilizaba en el viejo mundo. En ello los mayas lograron realizar intervenciones aprovechando los recursos de su entorno. Y bueno, para lo que son las suturas de heridas, usaban algo muy inusual que nosotros lo pensamos y decimos, es una locura, esto no podría ser posible. Pero sí, porque para cerrar cortes profundos en la piel, ellos usaban solo hebras de cabello humano trenzado. Y como agujas, empleaban espinas de agave o espinas de pescado finamente pulidas para poder así darle un cierre. Y algunas incrustaciones y odontología realizaban perforaciones en los dientes incisivos y caninos para incrustar piedras semipreciosas como jade, pirita, turquesa y hematita. Porque para ello, estas herramientas como el jade no solo era para joyas o algo de decoración, sino que también tenían una importancia o una responsabilidad más grande, que era la parte de la odontología. Y para ello utilizaban un taladro manual de cuerda con una broca de cuarzo o de jade. Y con ello fijaban la gema con una pasta o cemento dental insoluble hecho a base de resinas naturales y minerales triturados. Ahora que para alguna fractura o algún y férulas, manejaban con destreza la colocación de huesos dislocados o fracturados. Y para eso utilizaban algo tan inusual y tan importante, las tablillas de madera o corteza de árbol unidas con tiras de algodón para inmovilizar las extremidades. Algo tan importante como el árbol lo hacían un uso muy importante para lo que es la reducción de fracturas. Y ahora que para aguantar un poquito el dolor, no crean que solo eran por decisión propia, sino que también podían utilizar analgésicos y anestésicos. Para mitigar el dolor, usaban los procedimientos y administraban brebajes y pócimas a base de plantas con propiedades psicoactivas o sedantes. Y para eso usaban hongos alucinógenos, semillas de ribea coribosa y brebajes fermentados. Y para evitar las infecciones, y en dado caso que se diera, usaban prácticas punciones para drenar abscesos o acumulaciones de pus e intubaciones o limpiezas de lesiones abiertas con soluciones antisépticas vegetales. ¡Qué locura!, ¿no? El imaginar cómo los mayas usaban la naturaleza y de todo lo que lo rodeaba a su alrededor, como la madera, como el jade, como los minerales, como los hongos, para un uso medicinal es impresionante. Y muy probablemente algunas personas todavía siguen practicando algunas herbolarias para uso medicinal. Pero también ellos agradecían a la madre naturaleza, justo como también nosotros deberíamos hacer esta importancia y agradecer por todo lo que nos da todos los días. Y es por eso que ahora estamos en la segunda jornada de reforestación 2026. Pero platícame, Uli, ¿cómo va ahorita el conteo?
1: Pues ahora, Itzel, el conteo ya está más avanzado y creo que podríamos ya saborear un poco el número de 1,000,000 de plantas solicitadas, pero ahorita el número exacto consiste en 885,655 plantas solicitadas hasta el momento.
0: ¡Increíble! Y pensar que hace una semana estábamos, creo que incluso menos de los números 885,000, ¿no?
1: Así es, exactamente. Ya dentro de unos días más podríamos ya pasar desde el 1,000,000 o primero llegar a los 900,000 y ya llegar hasta el 1,000,000, que sería una muy buena meta.
0: Esperemos que así sea y recuerden que si ustedes quieren alguna información sobre esto, entren a la página reforestacion.tabasco.gob.mx. Pero también pueden encontrar algunos beneficios, ¿no?
1: Podemos encontrar beneficios, pero igual hay que saber algo de que pues hay distintos árboles que se pueden llegar a plantar. No solamente un tipo. Está el cedro, está la ceiba, el guayacán, el cacao. Oh, el cacao es uno de mis favoritos. Pues, ¿quién no adora el cacao para así obtener chocolate?
0: Sí.
1: Primero cultivarlo, luego cosecharlo, quebrarlo, fermentarlo, lavarlo, luego secarlo, tostarlo, descascarillarlo, molerlo y por último concharlo para tener una suave textura cremosa de chocolate. Qué rico, ¿no?
0: Uy, ya se me antojó. Muchas gracias. Yo creo que saliendo aquí vamos a comprar un chocolate.
1: Ah, y los beneficios, claro. Porque se puede lograr varios beneficios.
0: Así es. Y bueno, mencionas que sí habían varias plantas, como mencionaste, el cacao, el cedro, el ceiba también.
1: El guayacán es muy colorido por su amarillo que parece muy dulce, muy bonito. También los macuilis, que son de color rosa. ¿A poco eso no estaría bonito de ver plantas con color de rosa?
0: Claro, y eso es algo que a nosotros nos gusta mucho en verano, observar las plantas, los árboles con flores.
1: Los que cultivan frutas, como el de mango o el de naranja, o también el de limón para hacer limonadas o otras naranjadas, o también agua de mango, que son muy ricas.
0: Efectivamente, eso suena muy interesante, pero también hay otros tipos de información.
1: Por supuesto, y pues es que al cultivar una planta para así obtener un árbol, se pueden obtener varios beneficios como el reducir el cambio climático, el evitar la erosión de suelo, también mejorar la calidad del aire, también proteger la biodiversidad, el sembrar especies y frutales. Y también regula el cielo del agua. Todos estos beneficios los obtienes pues cultivando un árbol o una planta.
0: ¿Y tú ya estás listo para plantar el tuyo?
1: Créeme que quiero ya pronto plantar el mío. No quiero que me faltar.
0: ¡Excelente! Y así como Ulis, ustedes también deberían animarse para ser parte de esta jornada de reforestación. Porque si hay algo que nos encanta son los beneficios que nos dan, no solo los frutales, sino también el modo de aire o del oxígeno. Y bueno, esta ha sido la información. Son las 12 de la tarde con 28 minutos y es momento de continuar escuchando la Sonora Santanera. ¿Y qué canción vamos a escuchar?
1: Este tren no se para.
0: Muy bien, pues nosotros tampoco paramos, así que vamos a escucharlo.

0: Carlos Colorado Vera. Nació en 1935, en Barra de Santa Ana, Tabasco, hoy día Sánchez Magallanes, fue un talentoso músico, compositor y arreglista. Tuvo una infancia dura y llena de carencias, huérfano de padre a temprana edad, y nieto de un gran músico filarmónico a quien admiraba profundamente y que avivó su deseo infantil de ser un gran músico. 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
2: Son las 12 y 33 minutos. 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

0: ¿Qué tal, amigos? Qué bueno que siguen aquí con nosotros en Una Leyenda en el Aire con la Sonora Santanera. Estamos muy contentos de recibir este lunes con mucha maravilla y, por supuesto, también recibiendo otoño, mes de octubre, donde hay tantos eventos y muchas conmemoraciones, pero sobre todo un mes importante para ser conscientes sobre el cáncer de mama. Esta enfermedad que anteriormente en los años no había alguna cura, no había ningún tratamiento e incluso habían personas que desconocían cuáles eran sus causas. Y probablemente ustedes hayan vivido o hayan visto a alguna persona cercana padecer esta enfermedad. Y es que en estos últimos años en México, el cáncer de mama en mujeres de 20 años ha sido de 18.7 por cada 100.000 habitantes. Y es que hay algunos registros que dicen que se consolida como la primera causa de muerte por tumores malignos en mujeres. Y es que también la rango de edad más afectada ha sido más del 85% de las mujeres en ser diagnosticadas con esta enfermedad ha sido entre los 40 y los 69 años, que se concentra en la mayor mortalidad en el grupo de 50 a 59 años. Y con este porcentaje a nosotros nos demuestran que no hay una edad exacta en que esta enfermedad pueda padecer. Así que hay que ser un poco más consciente, hay que informarnos. Si hay algún centro de salud que les invita a conocer más sobre esto, vayan. Es muy necesario conocer esto. No importa si eres mujer, no importa si eres hombre, todos tenemos esta información a la mano. Pero también es muy importante conocer algunas causas de ella.
1: Exactamente, como toda enfermedad, el cáncer de mama puede venir y llegar por ciertos factores. Algunos de ellos consisten en la genética, que las mutaciones heredadas en los genes BRCA1 y BRCA2 aumentan considerablemente el riesgo. También los antecedentes familiares, como tener una madre, hermana o hija que hayan padecido la enfermedad, eleva la probabilidad. Otro que el historial médico y la radiación. Y es que el haber recibido radioterapia en el pecho a una edad temprana o tener tejido mamario denso, eso igual puede provocar la llegada de la enfermedad. Y uno más de que el historial reproductivo, que consiste en que alguien menstrue antes de los 12 años o llegar a la menopausia después de los 55 años, igual puede provocar que la enfermedad te siga a ti.
0: Pues ya lo oyeron, esta información es muy importante. Hay muchísima más, pero estas son las principales. Y es que cuando se detecta a tiempo, que son las etapas iniciales, la posibilidad de recuperación y cura puede ser hasta incluso del 90%, que es un porcentaje alto de los casos que aún se diagnostica en fases avanzadas. Así que por favor, infórmense, tomen conciencia y sobre todo las mujeres, tengan mucho cuidado porque nuestro cuerpo también habla. ¿No es así, Ulis?
1: Exactamente, nuestro cuerpo nos lo dice todo.
0: Exacto, así que tengan mucha precaución, pero también nosotros nos informamos un poquito más, así que vamos a escuchar esto que se llama mastografía.

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1: Información muy importante, así que ya lo saben, esto es para que ustedes lo puedan compartir con algún familiar, con alguna amiga o incluso también con sus hijos. Para este tipo de estudios es también necesario que no tengan residuos, que no se apliquen desodorante, antitranspirante, talco, lociones, llevar una ropa cómoda. Y también en caso de que ustedes ya hayan hecho alguna mastografía, es necesario que lo lleven. Y bueno, ¿qué hora es, Ulis?
2: 12:42, Itzel.
1: Así es, así que vamos a seguir escuchando un poquito más de la Sonora Santanera. ¿Cómo qué canción, Ulises?
2: Yo diría que la de Estoy Pensando en Ti, ¿te parece?
1: Parece perfecto.

0: Pepe Bustos.
1: Soy santanero, y la gente donde quiera soy santanero, santanero. 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Santanero, ahí está. Y vamos, ¿sí?
2: Pura sabrosura en tus oídos. Si continúas con una leyenda en el aire, disfrutarás de más temas que te harán bailar y gozar. Por ello te invito, no le cambies, en breve estamos de regreso. Son las 12 con 46 minutos.
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0: Pues muy bien, ya estamos de regreso aquí en Una Leyenda en el Aire con la Sonora Santanera. Ya son las 2 de la tarde con 52 minutos y creo que ya es momento de irnos. Pero no sin antes de recordar que en estas fechas, y aunque estamos en octubre, en la siguiente viene uno muy importante, como es el Festival del Chocolate Tabasco 2026. Así que, Ulises, cuéntame los detalles.
1: Bueno, pues Itzel, esta sabemos que será la 15ª edición del gran y tradicional Festival del Chocolate y que se llevará a cabo los días de 12 al 16 de noviembre de este presente año, justo en las naves 2 y 3 del Parque Tabasco. ¿Y qué estados están invitados? Pues Puebla y países también confirmados, como Guatemala, Honduras y El Salvador. Habrá muchísimas actividades, muchos programas, catas, talleres, conferencias, entre otras cosas. Ah, y también, ¿qué crees? Vendrá un gran cantante y actor. Es nada más y nada menos que Alex Sintek. Increíble, ¿no?
0: Interesante. Cada vez que mencionan todos los detalles del Festival del Chocolate, yo me emociono. Yo ya tengo ganas de ir, que empiece y disfrutar todo lo que hay de aquí de Tabasco. ¿Y qué más sin con el chocolate?
1: No, el chocolate es un tesoro de los antepasados, es el oro de ellos completamente. Pero hoy en día es un gran producto que podemos importar a muchos lados.
0: Y un gran manjar. Así que ustedes ya lo saben, no se lo pueden perder. Tienen todavía tiempo para apartar esa fecha y ver con quién van a ir. Bueno, ya son las 12 de la tarde con 54 minutos. Es momento de irnos, pero no sin antes agradecerles por estar aquí con nosotros. Ulises, muchas gracias. Don Roberto Sarao también, muchísimas gracias. Que tengan un excelente lunes. Y bueno, nos vemos mañana.

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0: Es la una.
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5: Agradeciendo profundamente a 10.208 personas que ayer domingo se dieron cita en distintos predios de los 17 municipios para participar en la segunda jornada estatal de reforestación.
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6: Y tenemos un déficit de agua muy fuerte. Las presas la traemos abajo del 50% de su capacidad. Entonces, no esperamos pero que sea un año complicado, pero estamos preparados para cualquier evento.
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7: Comenzaremos con Comalcalco los días 6, 7 y 8 con el Prefestival del Chocolate. Una invitación expresa que es donde queremos justamente dar a conocer donde todo comienza.
4: Sistema Informativo Coral.
7: Esperamos superar los 352.000 asistentes y alcanzar una derrama económica mayor a los 235 millones de pesos.
4: Sistema Informativo Coral.
8: Sembrar hoy aquí se va a conservar, va a ser una declaratoria para la conservación. Esta jornada que llevamos, iniciamos hoy, pues estamos ahorita en los 17 municipios. Es un programa estatal, es una reforestación estatal. Nuestra meta son 2.5 millones de árboles que vamos a sembrar.
4: Sistema Informativo Coral.
9: Son más mujeres que están recibiendo becas desde primaria hasta universidad que hombres. Y tiene que ver con que las mujeres hoy tenemos un espacio en la educación, en la vida pública, en el empleo.
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0: Lo que acabas de escuchar son las voces que generan la información este lunes 5 de octubre del 2026. Bienvenidos al mediodía, mi nombre es Nayeli Ruiz y estos son los titulares aquí en la radio de Tabasco y en Mega 94.9 FM. Más de 10.000 personas participaron en la jornada de reforestación en Tabasco rumbo a la meta de sembrar 2.5 millones de árboles. Garantizado el presupuesto para organizar el proceso electoral local 2026-2027, afirma el gobernador del estado. Más de 1.000 millones de pesos serán destinados a obras de protección contra inundaciones en los ríos Usumacinta de la Sierra y Mezcalapa. Javier May felicita al expresidente Andrés Manuel López Obrador por la publicación de su nuevo libro Pueblo. Del 12 al 16 de noviembre se realizará el Festival del Chocolate Tabasco, 15 años de encuentros. Comalcalco será sede del Prefestival del Chocolate previo a la gran celebración en el Parque Tabasco Dora María. El Festival del Chocolate 2026 proyecta una derrama económica superior a los 235 millones de pesos y más de 325 mil habitantes visitantes. La segunda jornada de reforestación en Tabasco representa una declaratoria para la conservación, destaca Javier May. Reforestar es vital para proteger el medio ambiente y el planeta, destaca el alcalde de Tacotalpa, Ricky Arcos. La presidenta Claudia Sheinbaum llama a reconocer la participación y las aportaciones de las mujeres en la historia de México. Estamos totalmente en vivo desde las instalaciones de Radio Coraz, aquí en Villahermosa, Tabasco, ubicados en Tabasco 2000, frente al fraccionamiento Galaxia, frente a una tienda de autoservicio, de abarrotes, que usted puede encontrar aquí muchos productos. Justo enfrentito, aquí estamos nosotros ubicados, y es que algunas personas nos llevan pues con situaciones, con anuncios, con algunos temas que quieren dar a conocer dentro de toda la gama programática que hay aquí en la Radio de Tabasco y en Mega FM. Nos estás escuchando, ya más oídos, llegamos a más oídos. Es un gusto siempre conocer a más personas que nos van comentando de que ya nos están escuchando en las cabeceras municipales de sus municipios en la 94.9. Esa es la frecuencia que usted debe guardar en su vehículo, en 94.9 FM, y también nos puedes ver en vivo. Mientras nos escuchas, nos puedes ver en Facebook a través de Mega FM, así en letras mayúsculas, le puedes poner Mega FM y puedes ver lo que está sucediendo aquí en la cabina y conocer, por supuesto, los invitados que vamos teniendo cada día, no únicamente en nuestros espacios de noticias, sino también en los diferentes programas que se presentan para todos ustedes. Iniciamos una nueva semana con la oportunidad de dar lo mejor de nosotros, de ser felices, de ser reales, honestos y veraz con la información de lo que sucede en Tabasco y de lo que pasó el fin de semana. Fíjese que es una gran belleza ver a una gran cantidad de personas que se suman a esta jornada estatal de reforestación, la cual pues durante todo el mes de octubre se podrá llevar a cabo. En esta ocasión fueron más de 10.000 personas que participaron en la jornada de reforestación en Tabasco como parte de la meta de sembrar 2.5 millones de árboles para recuperar áreas verdes y fortalecer el ecosistema del estado. ¿Quién dijo esto? Gobernador Javier May Rodríguez.
1: Quiero comenzar agradeciendo profundamente a 10.208 personas que ayer domingo se dieron cita en distintos predios de los 17 municipios para participar en la segunda jornada estatal de reforestación. Familias, comunidades, estudiantes, organizaciones, empresas, servidoras y servidores públicos, nos unimos alrededor de una causa que no distingue colores ni diferencias: proteger la riqueza natural de Tabasco y sembrar un mejor futuro para las siguientes generaciones. Con esta gran participación, avanzamos hacia la meta de plantar 2.5 millones de árboles durante octubre 2026. Este esfuerzo se suma a los resultados alcanzados el año pasado y al trabajo que realizamos en coordinación con el Gobierno de México, con la presidenta, la doctora Claudia Sheinbaum Pardo, los ayuntamientos y los programas Sembrando Vida Federal y Sembrando Vida Estatal. Queremos que Tabasco recupere su cobertura vegetal, y se consolide como uno de los grandes pulmones de nuestro país. Queremos un Edén cada vez más verde, con un ecosistema sano y comunidades comprometidas con el cuidado de su entorno. Porque nuestra responsabilidad no termina al sembrar un árbol, también debemos cuidarlo, acompañar su crecimiento y procurar que llegue a formar parte de nuestros bosques, selvas, parcelas y comunidades. Así demostramos con hechos que somos congruentes con la defensa del medio ambiente.
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0: El gobernador también afirmó que se está garantizando la ampliación del presupuesto solicitado por el Instituto Electoral y de Participación Ciudadana de Tabasco para iniciar la organización del proceso electoral local 2026-2027, así como los recursos proyectados para el 2027.
1: Con la presidenta del Instituto Electoral, ¿no?, nos presentó la propuesta, se está trabajando con la Secretaría de Finanzas, hasta donde sé, hicieron una propuesta inicial y se ajustó, ¿no? Entonces está considerado dentro del presupuesto de este año 2026 poder iniciar con estas partidas que ellos nos presentaron, les pedimos que nos presentaran un calendario de administraciones y se garantizó para que no tenga ningún contratiempo, ¿no?, la organización y el proceso electoral en nuestro estado, y el próximo año pues está considerado el presupuesto para que se lleve a cabo el proceso electoral.
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0: Sobre las lluvias en el estado, el gobernador ha señalado que ayudarán a superar la falta de agua que se venía registrando en el campo. Además, informó que se invertirán, escuchen nada más la cantidad, más de 1,000 millones de pesos en obras de protección contra inundaciones en los ríos Usumacinta de la Sierra y también en el Mezcalapa.
1: Pues ya la estábamos esperando, la verdad es que ahora que se estaba resintiendo ya en el campo, en el sector primario, ya hacía falta el agua. Estuvimos allá el fin de semana en la zona de los ríos, ya está sintiendo la pastura, la agricultura. La verdad es que vino, llovió dinero el fin de semana. Fue buenas noticias porque ya se empezó a recuperar. Y traemos un déficit de agua, o sea, muy fuerte. Las presas las traemos abajo del 50% de su capacidad. Entonces, no esperamos, no buscamos, pero que sea un año complicado, pero estamos preparados para cualquier evento, ¿no? Todo el plan está ya revisado, estamos con responsables presupuestalmente, estamos para poder, si hay una contingencia, actuar. Lo importante es salvar las vidas, ¿no? Eso es lo más importante, que no haya pérdidas materiales. Nos recuperamos y nos reactivamos, pero estamos trabajando en eso. Y la Comisión Nacional del Agua debe estar por salir con los proyectos, y el próximo año vamos a continuar, ¿no?, con una inversión de más de 1,000 millones de pesos, ¿no?, para el tema de protecciones que son en el río Usumacinta, ya lo mencionaba la vez pasada, ¿no?, en el río La Sierra y en el río Mezcalapa. Entonces tenemos varias acciones, se inician unas ya este año en el sector aquí en Gaviotas, el bordo se va a reforzar, igual en el Usumacinta, en La Sierra, igual traemos Aguacapa, Aztapa, varias, sobre todo el malecón de Palapa, que también tenemos ahí erosiones, pero tenemos ¿no? Estamos a tiempo y vamos a cumplir con este compromiso.
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0: Se ha dado a conocer también la agenda que tendrá para los próximos días el gobernador del estado, y dentro de las actividades que se tendrán para esta semana, el día de mañana martes estará en el municipio de Paraíso para participar en la conmemoración del Día de la Marina. El jueves se realizará la entrega de tarjetas de bienestar aquí en el municipio de Centro, y para el día viernes encabezará las audiencias ciudadanas en Cárdenas, y el sábado visitará Comalcalco. Vamos a escuchar como lo dijo el gobernador del estado.
1: El martes estaremos en el municipio de Paraíso, mañana, donde acompañaremos a la conmemoración del Día de la Marina. Será un momento especial para reconocer a las mujeres y los hombres que sirven a México desde nuestras

0: Económico de nuestro Estado. Gobierno, empresas y sociedad compartimos la responsabilidad de crear mejores oportunidades para nuestra gente y fortalecer una economía que genere bienestar en todas las regiones de nuestro Estado. Y como ya es costumbre de este gobierno del pueblo, continuaremos con nuestras audiencias públicas en territorio. El viernes estaremos en Cárdenas y el sábado vamos a estar en Comalcalco, escuchando directamente a las familias, atendiendo sus planteamientos y dando seguimiento a sus solicitudes. Las audiencias nos permiten gobernar sin intermediarios, conocer las necesidades de cada comunidad y mantener un contacto permanente con el pueblo. Y así tendremos el servicio público escuchando, regresando al territorio y cumpliendo los compromisos.
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0: Una de la tarde con 17 minutos y vamos a continuar con la información de este lunes 5 de octubre. El gobernador Javier May Rodríguez felicitó al expresidente Andrés Manuel López Obrador por la publicación de su nuevo libro titulado Pueblo.
1: También felicitar al expresidente, al licenciado Andrés Manuel López Obrador, por la publicación de su nuevo libro Pueblo. Desde su retiro en Palenque, continúa aportando a la vida pública mediante la reflexión, la escritura, el estudio de nuestra historia. Agradecemos este nuevo trabajo que recorre más de 200 años de la historia política de México y nos ayuda a comprender el camino que nuestro pueblo ha recorrido desde la independencia hasta la Cuarta Transformación. Conocer nuestra historia es fundamental para entender el presente y continuar construyendo un país con justicia, libertad y bienestar.
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0: El gobernador del estado dio a conocer que del 12 al 16 de noviembre se realizará en el Parque Tabasco Dora María el Festival del Chocolate Tabasco, 15 años de encuentros.
1: Nos compartirá los avances y preparativos de la 15ª edición del Festival del Chocolate, que se llevará a cabo del 12 al 16 de noviembre en el Parque Tabasco. Este festival es una de las celebraciones más representativas de nuestra identidad y constituye una importante plataforma para nuestros productoras y productores de cacao, chocolateros, artesanos y cocineras tradicionales y prestadoras de servicio turístico.
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0: Por su parte, Katia Ornelas Gil, la secretaria de Turismo y Desarrollo Económico aquí en Tabasco, dio a conocer que del 6 al 8 de noviembre se realizará en Comalcalco el Prefestival del Chocolate, mientras que del 12 al 16 de noviembre, como acabamos de escuchar, este tendrá lugar en el Parque Tabasco Dora María. Se reconoce que Tabasco es patria del cacao.

0: y cuna del chocolate.
1: Comenzaremos con Comalcalco los días 6, 7 y 8 con el prefestival del chocolate. Una invitación expresa que es donde queremos justamente dar a conocer donde todo comienza. Queremos acercarnos a quienes cultivan el cacao y conservan el conocimiento para transformarlo, reconocer la historia y el trabajo detrás de cada chocolate. Después nos daremos cita del 12 al 16 de noviembre en el Parque Tabasco, en la edición decimoquinta del festival dedicada al maridaje. El maridaje nos invita a descubrir combinaciones de sabores y reunir a productores, cocineros, compradores, visitantes alrededor del cacao. Queremos que esos encuentros se traduzcan en más personas conociendo Tabasco y en oportunidades para nuestra gente. Así comienza esta celebración, primero en Comalcalco y después en el Parque Tabasco, con nuestro cacao como protagonista. Y todo comienza con el cacao. Esta frase será el hilo que une las experiencias del festival. En 2024 pusimos la mirada en el origen, las raíces y los saberes que dan identidad a nuestro cacao. En el 2025 hablamos de la transformación, del trabajo que convierte el grano en chocolate y de la creatividad que le da nuevas posibilidades. Este año llegamos al encuentro, celebramos 15 ediciones reuniendo a quienes cultivan, transforman y vienen a descubrir lo que Tabasco tiene para compartir. Por eso el maridaje tiene un gran sentido en esta edición. El chocolate será el punto de encuentro con otras cocinas y otras maneras de disfrutar nuestra tierra. Queremos que quien encuentre un chocolate que le guste descubra también a su productor, conozca su historia y tengan una razón para seguir recorriendo Tabasco. Esa es nuestra ruta, darle cada año más valor a lo nuestro y abrir oportunidades alrededor del cacao.
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0: De igual manera, dio a conocer que para la edición 2026 de este festival se proyecta una derrama económica de más de 235 millones y una asistencia superior a 325 mil visitantes.
1: Esta propuesta tiene un propósito económico claro: atraer visitantes y generar ingresos y oportunidades para nuestra gente. Esperamos superar los 352 mil asistentes y alcanzar una derrama económica mayor a los 235 millones de pesos. Detrás de estas metas hay un objetivo concreto: que cada visitante compre a nuestros productores, consuma en nuestros restaurantes, se hospede en nuestros hoteles y participe en las experiencias turísticas del estado. La derrama también alcanza artesanas, artesanos, comerciantes, transportistas y prestadores de servicios. Por eso queremos que quienes vengan permanezcan más tiempo, conozcan nuestras haciendas cacaoteras, recorran nuestros municipios y descubran nuestra gastronomía y riqueza natural y cultural. Así vinculamos el turismo con el desarrollo económico, convertimos nuestro patrimonio en oportunidades de crecimiento, fortalecemos el consumo local y buscamos que sus beneficios lleguen a más comunidades y negocios. Porque cuando promovemos lo nuestro, generamos oportunidades para quienes trabajan todos los días por Tabasco.
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0: 1:23 p.m. y dentro de todo lo que se dio a conocer para los artistas que estarán acá en el festival, también es importante señalar a los integrantes de la Ruta Mundo Maya que han confirmado su participación en este festival, como Belice, Guatemala y Honduras. Ellos tendrán esta presencia con su tradición y cultura.
1: Este festival reconoce a todos los productores, chocolateros y familias cacauteras de Tabasco que desde sus trincheras mantienen viva la cultura del cacao. Todos, y en cuanto a nuestros invitados, les queremos compartir que nuestros países hermanos de la Organización del Mundo Maya, Belice, Honduras y Guatemala, así como Puebla, nuestro estado invitado, ya le confirmaron a nuestra subsecretaria Cheri Aranguren en su presencia en el festival. Nuestros hermanos del mundo maya nos acompañarán con sus destinos, su danza, su arte y sabores. Compartimos con ellos la selva, la historia y una relación milenaria con el cacao. Puebla, tierra del mole poblano, traerá su cultura y su cocina para maridar con el chocolate tabasqueño. Además, queremos aprovechar nuestra nueva ruta aérea para acercar a ambos destinos, invitar a más poblanos a conocer Tabasco y abrir oportunidades de intercambio turístico y comercial. Solo estamos a la espera de confirmar a nuestro país invitado y seguiremos compartiéndoles los avances.
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0: Hoy es lunes de nuestra sección CENEPRED y el día de hoy nos acompaña aquí en la cabina el licenciado Lorenzo, el licenciado Iván, para hablarnos de temas importantes que se llevan a cabo justamente allí en CENEPRED. Muy buenas tardes y bienvenidos.
1: ¿Qué tal? Muy buenas tardes, Nayeli.
2: Buenas tardes, Nayeli. Mucho gusto en estarte acompañando aquí esta tarde y dirigirnos al público tabasqueño que sintoniza a través de esta frecuencia.
0: El tema de hoy, lo que le vamos a platicar a la gente, la información que se detiene, ¿cuál es?
1: Pues el tema sigue siendo buenísimo porque pues seguimos atendiendo las causas a como lo ha instruido el señor gobernador precisamente desde que inició su gestión, que él comentaba de que precisamente no solamente era actuar de manera frontal contra la delincuencia, contra la inseguridad, sino también ir directamente a las causas, y precisamente el CENEPRED, sobre todo a través de la Secretaría de Seguridad y Protección Ciudadana del Estado, pues se abocó directamente a esto, justamente para atender las causas de la violencia, y qué mejor previniendo precisamente con todo tipo de estrategias y acciones que nos lleve desde la niñez, jóvenes y en la comunidad, de que se busque atender estos con actos de violencia que de repente se detonan en la ciudadanía, pero que tienen todavía manera de resolverse y mejor aún prevenirse, porque precisamente es el principal objetivo que tenemos el día de hoy y que nos ha instruido precisamente el señor gobernador.
0: ¿Y cuáles son algunas de esas actividades que llevan a cabo en el marco de esa prevención?
2: Bueno, precisamente acabamos de empezar a echar a andar unos talleres de música en algunas comunidades. Estamos implementando talleres de aprendizaje de guitarra entre adolescentes y niños. Principalmente estamos ya llevando a cabo algunos de ellos en Ciudad Bicentenario y también en una biblioteca de la colonia José María Pino Suárez.
0: Esas son parte de las actividades que llevan a cabo, ¿no?
1: Así es, porque buscamos también que esto no sea solamente tan rígido, sino que también sea atractivo para los menores y para los niños, porque pues estamos ante un reto debido a las nuevas tecnologías que hay. Sí. Y lamentablemente pues se están aislando mucho nuestros jóvenes y niños en la tecnología. Si bien es un mecanismo, un instrumento que le va a servir para toda la vida, porque pues ya la tecnología y la renovación de la misma pues ya llegó para quedarse, hay que saber también que el tiempo se sirve mucho cuando te desarrollas en otras áreas, y sobre todo que te busca instruir como persona en el desarrollo profesional y también en este caso artístico, ¿no? Y recreativo. Entonces buscamos también eso. Lamentablemente, al menos siempre comentamos esto de que tuvimos una infancia muy afortunada, que teníamos la libertad de salir a jugar a la calle o ir a la casa de un vecino. Hoy ya no se tiene eso. Regularmente los jóvenes, los niños están muy encerrados en su casa y usando la tecnología. Entonces buscamos que a partir de estos talleres, en este caso con el maestro de música, llevar estos talleres de guitarra, que incluso llegan los madres de familia y también ya quieren las clases. Y pues sí, nos está yendo muy bien en esta recuperación de los talleres.
0: Y las personas que estén interesadas en acudir a esos talleres o tomar las pláticas, ¿cómo se pueden contactar con ustedes? ¿Dónde están ubicados?
2: Bueno, el CENEPRED está ubicado allí en 16 de septiembre, donde está la Academia de Policía, pero principalmente nosotros nos estamos apoyando en algunos en algunos líderes, en algunas asociaciones que están trabajando de manera independiente y de la mano ya con el CENEPRED en las comunidades ya mencionadas. Tal es el caso del FETAP, ¿no? Allá en el FETAC, allá en Ciudad Bicentenario, que es quien se acerca a nosotros y nos solicita de manera muy atenta el llevar este taller de música para los niños. La verdad es que allá tuvimos una excelente respuesta, tal así que se nos saturó el taller. Okay. Este taller lo estamos dando allá los lunes y los jueves de 2 a 4 de la tarde. Okay. También allá en Tierra Colorada lo estamos llevando a cabo los viernes, que es donde todavía tenemos cupo en la biblioteca, ¿no, Iván?
1: Para quienes todavía se pueden acercar, en la biblioteca Auldárico Canto Pinto, que está frente a la secundaria de la zona, pueden directamente ahí preguntar y se pueden inscribir todavía.
0: Entonces, pues bueno, ya lo sabe, y también esta información la puede encontrar a través de las páginas de CENEPRED en Facebook, en Instagram, en TikTok, así como CENEPRED TAP, ¿no? Ya me sé ya de memoria.
1: Así es, claro. Así tal es, cual, de sí, hecho, bueno, no hay pierde CENEPRED TAP, no hay más. ¿No?
0: Y lo pueden encontrar. Muchas gracias por haber estado con nosotros un lunes más y compartir esta información. Espacio. Gracias a ustedes por acompañarnos. Y bueno, ustedes ya tienen este dato. Si quiere volver a escuchar y a ver esta entrevista, puede hacerlo a través de nuestro en vivo en Facebook, en letras mayúsculas. Pónganle allí en su buscador en Facebook, Mega FM. Con eso nos vamos a una pequeña pausa. Sí, ¿verdad? Nos vamos a una pausa y regresamos con más información. Muchas gracias.
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0: Es la 1:33 PM. Continuamos con más aquí en la radio de Tabasco y en Mega FM. Ahora a conocer más detalles sobre el Festival del Chocolate 2026. Nos vamos con esto, en donde los productores de cacao y chocolateros compartirán sus conocimientos, sus experiencias a todos los asistentes a través de catas, conferencias y talleres.
9: Cacauteras de Tabasco que desde sus trincheras mantienen viva la cultura del cacao. Todos compartirán conocimientos en catas, conferencias y talleres. Queremos que el público conozca sus marcas, compre sus productos y que los encuentros abran relaciones comerciales duraderas. Seguimos integrando actividades. Los invito a conocerlos, a probar sus chocolates, llevarse algo de Tabasco a casa. Nuestro orgullo también se expresa cuando elegimos lo que produce nuestra gente.
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0: Estarán divididos y se identificarán por 5 reinos, 5 puntos del recorrido de este Festival del Chocolate en el Parque Tabasco Hora María. Las naves 2 y 3 serán habilitadas para este evento, en donde los personajes darán vida al recorrido y responderán ante las curiosidades que tengan las niñas, los niños y los adultos.
9: El espíritu guardián del Edén será el hilo que unirá a los 5 reinos. Representa la tierra, la selva, el cacao, los conocimientos que hemos recibido, así como nuestra responsabilidad de cuidarlos y darles nuevas posibilidades. Los reinos orientarán el recorrido y sus personajes nos acercarán a esta historia. Xocol, del reino del cacao, representa el fruto que nos reúne y el trabajo que quienes lo cultivan y transforman. Chol, del reino del agua, nos recuerda los ríos y la vida que sostiene nuestra tierra. Yaguar, del reino de la selva, representa la fuerza de la naturaleza y nos invita a conocerla y cuidarla. Cahuac, del reino del cielo, lleva el color y la libertad de la guacamaya, una invitación a desplegar las alas y encontrar nuevos caminos. Olm, El reino de la sabiduría nos conecta con nuestros mayores y con las nuevas generaciones que llevarán sus conocimientos más lejos. Los personajes darán vida al recorrido. Queremos que niñas, niños, jóvenes exploren, hagan preguntas y descubran algo de Tabasco que todavía no conocen. Que al probar el chocolate sientan curiosidad por su origen y reconozcan a la familia productora detrás de su sabor. Queremos que encuentren aquí motivos de orgullo y posibilidades para su futuro. Nuestras raíces nos dan fuerza para crecer. Ahora los invitamos a entrar en Origen, el viaje del cacao a través del tiempo. Una experiencia inmersiva, sensorial y familiar para descubrir la historia detrás del chocolate y acercarnos a lo que da vida. La tierra, los saberes y las manos de nuestra gente. Queremos despertar la curiosidad de las niñas, niños y jóvenes y sorprender también a los adultos. Que cada chocolate se disfrute más porque conocemos su historia. ¿Y tú? ¿Con cuál de los personajes te identificas? Nuestra activación digital te invitará a descubrir tu personaje, conocer su reino y encontrar experiencias del festival relacionadas con su personalidad. Podrás compartir tu resultado e invitar a familiares y amigos a descubrir el suyo. Una forma de jugar, conectar y empezar a imaginar el recorrido. La curiosidad comienza en la pantalla, el encuentro se vive en el festival. Y para seguir descubriendo el festival tendremos el Chocopasaporte. Podrás registrarte en línea y recogerlo con tu comprobante en el módulo de la experiencia Origen. Después, visita a nuestros expositores. Con cada compra recibirás un sello o sticker para reunir y canjear los premios por premios. Los personajes también te invitan a completar retos y coleccionar sus 5 stickers.
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0: De igual manera, la secretaria de Turismo y Desarrollo Económico señaló que los costos de los locales de este festival se revelarán hasta el 19 de octubre, pero privilegiarán a los expositores que son de aquí de Tabasco.
9: En cuanto a los costos, el 19 ya estaremos en condiciones de detallar los costos, pero estamos considerando muchas cosas. Desde luego, los productores van a tener una consideración especial en áreas de ayudar al sector. Esa es parte de nuestro ejercicio. También algunos programas que tienen que ver con Sembrando Vida, que van a participar, que participan con nosotros desde que estamos organizando el festival. Vamos a incluir más haciendas, eso también es muy importante porque están siempre consideradas solo las haciendas chocolateras, queremos incluir haciendas cacauteras. El precio, casi siempre el expositor es local, son muy pocos expositores de fuera y nosotros privilegiamos al expositor local porque es un espacio donde tanto el productor como el chocolatero aprovecha para posicionar su marca y también para tener, incluso muchos dicen que con el festival pagan las últimas actividades del año, ¿no? Pagan muchas prestaciones, entonces la intención es siempre darles prioridad. Va a ser en función de los metros cuadrados, pero en cuanto ya quede la definición completa, se les estaremos compartiendo.
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0: Y bien, fíjense que además de eso que se dio a conocer el día de hoy, de lo del Festival del Chocolate, en redes sociales de Televisión Tabasqueña, la Radio de Tabasco y Mega FM, se comparte también todas las actividades que se estarán realizando, además de los artistas que se estarán presentando, quienes además ya han compartido mensajes diciendo la invitación para que las personas estén en este festival. El fin de semana, la jornada de reforestación, pues se llevó a cabo en los 17 municipios y el gobernador señaló que es una declaratoria para la conservación y poner en marcha la segunda jornada de reforestación en el estado, que bueno, lo dije, es lo que se hizo este fin de semana.
11: La jornada de reforestación es una declaratoria para la conservación, destacó el gobernador de Tabasco, Javier May Rodríguez, al poner en marcha la segunda jornada de reforestación en Tabasco, que tiene como meta plantar 2.5 millones de árboles en todo el estado. Desde el poblado Cocoyolar del municipio de Jonuta, el mandatario estatal subrayó que se está logrando concientizar sobre el cuidado de nuestro planeta.
12: Entonces, lo que vamos a sembrar hoy aquí se va a conservar, ¿no? Va a ser una declaratoria para la conservación. Y esta jornada que iniciamos hoy, pues estamos ahorita en los 17 municipios. es un programa estatal, es una reforestación estatal. Nuestra meta son 2.5 millones de árboles que vamos a sembrar durante todo el mes de octubre, pero hoy arranca esta jornada. Es decir, lo que estamos logrando, esta nueva visión y sobre todo la conciencia de poder cuidar nuestro planeta, nuestro medio ambiente, poder aportar este regalo a nuestra casa grande.
11: Agradeció a todos los involucrados en hacer posible la meta entre ciudadanos, servidores públicos, fuerzas armadas, que en conjunto trabajan por el bien de Tabasco y México.
13: La respuesta de los ciudadanos a esta jornada, a la segunda jornada de reforestación en nuestro estado. Nuestra meta este año son 2.5 millones de árboles, un árbol por cada tabasqueña, por cada tabasqueño. Eso es lo que vamos a heredarle a las futuras generaciones, mejores condiciones, mejor condición ambiental, y hay más conciencia en los ciudadanos de conservar nuestro planeta, de no contaminar, de poder preservar nuestras faunas y también nuestras aves. Todo lo que estamos haciendo es para que tengan más espacios, y lo que sembramos hoy aquí, estamos sembrando árboles nativos, estamos sembrando tinto, estamos sembrando guayacán, macuilí, siete colmenas, estamos sembrando parota, samán, es todas las especies que son de nuestro estado.
11: El gobernador Javier May Rodríguez acompañó a los presentes en el inicio de siembra de 140 hectáreas en la zona, acorde a las 186 especies maderables y frutales de la región.
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0: Es importante mencionar que temas de cultura también se estuvieron tocando durante estos días, que les estaré compartiendo en un momento más estos datos que se compartieron a través de esta secretaría. Y bueno, también se participó, por supuesto, todas las dependencias, todos los ciudadanos participaron en esta jornada de reforestación, y fue en el terreno de la Universidad Intercultural, que se ubica en el poblado Oxolotán de Tacotalpa, en donde la secretaria de Cultura, Aida Elba Castillo Santiago, encabezó la jornada de reforestación.
11: Con una meta de plantar en todo el estado 2.4 millones de árboles este 2026, servidores públicos, estudiantes y ciudadanos del municipio de Tacotalpa participaron en la segunda jornada de reforestación que impulsa el gobierno del estado. En terreno de la Universidad Intercultural, que se ubica en el poblado Oxolotán del municipio de Tacotalpa, la Secretaría de Cultura, Aida Elba Castillo Santiago, encabezó la jornada de reforestación que en pocos estados del país se realiza.
14: Es una jornada que, quiero decirlo, en pocos estados se hace. Muchas veces esto se deja a que sea el gobierno federal quien lo haga. Sin embargo, el gobernador tiene una conciencia ambiental muy fuerte, y ya es la segunda jornada que se está haciendo. Son 2 años consecutivos ya.
11: Así también el rector de la Universidad Intercultural del Estado de Tabasco, Alterio Ramos Pérez, afirmó que reforestar es un compromiso con el medio ambiente y con el planeta.
15: Pues tenemos un compromiso enorme, y más en el ámbito educativo, de sembrar un arbolito cada estudiante, cada ciudadano, evitar tirar basura en parte donde no pasa el recolector. En eso estamos contribuyendo mucho.
11: En el inicio de la jornada estatal de rehabilitación, donde participaron trabajadores de la Comisión de Radio y Televisión de Tabasco y TVT, estudiantes y ciudadanos de esta región de la sierra, se van a sembrar durante el mes de octubre un promedio de 160 mil árboles. Los árboles maderables y frutales se plantaron en la Universidad Intercultural y Colegio de Bachilleres del poblado Oxolotán, Tacotalpa. En esta fiesta por la reforestación, cada servidor público, estudiantes y ciudadanos sembraron entre 5 y 10 plantas.
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4: Es la 1:45.
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0: Es la 1:48 p.m. y a pesar de ser un municipio con cerros verdes y gran vegetación, en Tacotalpa se sufren de una deforestación que impacta en los ríos y deslaves por la pérdida de cobertura vegetal. Así lo afirmó la secretaria de Cultura en el estado, Aida Elba Castillo Santiago.
23: Es fundamental aquí, Tacotalpa es un municipio, pues ya lo conocemos, es en su mayoría serranía, lo vemos verde, lo vemos muy hermoso, pero en realidad es un municipio que tiene graves problemas de deforestación, ha perdido mucho de la cobertura vegetal, lo podemos ver ahorita que veníamos en la carretera, los ríos, ese color chocolatoso, eso es bueno, toda la tierra al arrastre, porque ya no hay cobertura vegetal. Entonces es lo que tenemos que trabajar. A favor del medio ambiente en todos los municipios. A nosotros son más o menos 141, 145 hectáreas también que tenemos que cubrir. Tenemos todo el mes de octubre para hacerlo y quiero aprovechar este espacio para invitar a todos los ciudadanos de aquí del municipio que aún no se han sumado, que lo hagan.
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0: El presidente municipal de Tacotalpa, por su parte, Ricky Arcos Pérez, informó que reforestar es de vital importancia para la casa, nuestra casa, que es el planeta Tierra, pues se han deforestado mucho, situación que impacta en el medio ambiente.
24: Hoy estamos en Oxolotlán, específicamente en la Universidad Intercultural, en donde damos inicio a este importante programa de reforestación. Comentarle que lo estamos haciendo pues con la solidaridad de muchas instituciones, tanto públicas como gubernamentales, y bueno, todos en conjunto realizando este importante proyecto. Sabemos que es cuidar nuestra casa común, la importancia que tenemos, que tiene el reforestar.
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0: Apoyar a la jornada de reforestación es impulsar que es impulsada por el gobernador del estado, Javier May Rodríguez, es fortalecer los pulmones de la tierra, contar con un Tabasco verde y que contribuye a evitar deslaves. Así lo señalaron servidores públicos y ciudadanos que participaron en la siembra de arbolitos de diversas especies en el poblado Oxolotán.
1: Bueno, la familia Coral se encuentra aquí presente en apoyo a la en esta campaña de reforestación para que tengamos un Tabasco verde, en apoyo también a cultura. Venimos de todas las diversas dependencias del gobierno para pues apoyar esta reforestación. Así es, invitamos a todos los tabasqueños a que se suman a esta campaña que va a estar en el transcurso de este mes para que tengamos un Tabasco verde.
2: La verdad que sí es muy importante y es una de las buenas acciones que se están llevando a cabo, y es muy importante participar, ya que podemos agregar un granito de ayuda para el planeta, ya que los árboles pues son el oxígeno, lo que respiramos todos los días y que nos...
5: Sí, nuestro gobernador ha impulsado este proyecto, ya este es el segundo año que vamos, y pues crear conciencia, no solamente la reforestación es de los programas de gobierno, sino es la reforestación, es de toda, incluso la comunidad, de nuestros niños.
6: Es muy importante porque vienen las lluvias, hay mucha deforestación, muchas laderas, en la cual cuando llueve, pues tenemos los problemas, igual el río, sufrimos de inundaciones, por eso es la importancia de reforestar. Y aquí tengo un árbol de cuinicuil para sembrarlo.
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0: Esto es lo que decían ciudadanos que participaron en esta jornada estatal de reforestación el fin de semana allá en Oxolotán, Tacotalpa. Vamos a temas que tienen que ver con la presidenta Claudia Sheinbaum Pardo, quien mencionó los cuatro programas que han impulsado desde la presidencia para fortalecer los derechos y la protección de las mujeres: los centros libres, abogadas de las mujeres, la cartilla de las mujeres y tejedoras de la patria.
25: Son más mujeres que están recibiendo becas desde primaria hasta universidad que hombres, y tiene que ver con que las mujeres hoy tenemos un espacio en la educación, en la vida pública, en el empleo, y además reconocerlas. Entonces nos planteamos estos tres programas, yo diría cuatro. El primero es los centros libres. Son 1,001 centros libres en este momento, y el objetivo es que haya por lo menos un centro libre en los casi 2,500 municipios del país. Es un espacio de atención, prevención, apoyo, fraternidad, solidaridad con las mujeres. Un espacio donde libremente se puede ir a recibir apoyo y también generar las condiciones para poder ayudarse en una autonomía económica. Es decir, capacitación para el empleo y de ahí recibir un crédito o algún apoyo para poder tener algún ingreso propio, que eso representa algo muy importante para la independencia de las mujeres. Abogadas de las mujeres, una abogada o dos abogadas, trabajadoras sociales que ayudan a las mujeres en caso de vivir violencia o alguna otra necesidad jurídica. Y la tercera, pues es un espacio de encuentro, los centros libres. Luego, la segunda, la cartilla de las mujeres. Tenemos que empezar por difundir entre mujeres y hombres los derechos de las mujeres. Las mujeres llegamos a la Constitución, cambiaron las leyes, pero hay que difundir y promover esos derechos. Y por eso la cartilla de las mujeres. Y el otro es Tejedoras de la Patria, que son red de mujeres voluntarias, de apoyo mutuo y de organización comunitaria para la protección, defensa y promoción de las actividades entre las mujeres.
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0: Estamos de regreso aquí en la cabina de Al Mediodía en la Radio de Tabasco y en Mega FM. Y tenemos unas invitadas muy especiales el día de hoy, ya que inicia, pues ya inició el mes de octubre hace unos días. Está con nosotros Rosario Cervantes, que forma parte de Grupo Cantón y nos viene con una gran invitación. Bienvenida a nuestra cabina.
1: Hola, ¿qué tal? Buenas tardes. Pues muchas gracias, ¿verdad?, por el espacio, por estar aquí para pues darles a conocer de este evento que está organizando Grupo Cantón en conjunto con el Hotel Quinta Edén, que se llama Las Catrinas Visten el Edén, un concurso de pasarela donde estamos invitando pues a todo, a esos creativos, artistas, diseñadores, para que participen en esta pues edición. El año pasado, déjame contarte, se hizo un primer concurso de fotografía que se llamó Entre Altares y Jardines del Edén. Y pues en esa ocasión hubo una pasarela de catrinas, pero de los mismos que habían posado para fotografía. Okay. Y pues ya este año lo que hicimos es que se volvió a hacer el concurso de fotografía, pero también estamos haciendo la primera edición de concurso de Las Catrinas Visten el Edén.
0: Y esta invitación va abierta para todos los interesados, que pueden inscribirse. ¿A partir de qué fecha?
1: Ya están abierta la convocatoria, empezó la semana pasada y concluye este viernes. Es totalmente gratuita. Okay. Se hace en línea a través de la página Las Catrinas Visten el Edén. arteneleden.com. También pueden encontrar el enlace en las redes sociales del Hotel Quinta Edén y de Tabasco. Ahí estamos compartiendo y pues ya con eso pueden registrarse y pues ya prepararse para pues dar a conocer cómo va a ser su catrina.
0: Así es, y para cuándo, pues bueno, la información allí la vamos a encontrar, pero aquellos que nos están escuchando, que se pueden ir preparando, ¿para cuándo se lleva a cabo el evento?
1: Sí, el evento va a ser el 29 de octubre en el Hotel Quinta Edén. Ese día se va a hacer el concurso de la pasarela. Sí. Pues todas las catrinas que se hayan registrado pues van a ir pasando, mostrando pues toda esa creatividad, que la verdad que tenemos mucho talento, tanto los tabasqueños como también los mexicanos, en el sentido del Día de Muertos y esta festividad tan arraigada que tenemos. Y pues bueno, van a pasar en la pasarela, va a haber un jurado especial que va a ir calificando obviamente todo este
0: vestuario,
1: maquillaje, y pues ya se van a premiar primero, segundo y tercer lugar. Están muy atractivos los premios.
0: ¿Sí?
1: El primer lugar son 15,000 pesos en efectivo, el segundo lugar 12,000 y el tercer lugar 10,000 pesos, además de unas cortesías por parte del Spa del Quinta y del restaurante per se del hotel.
0: ¡Qué belleza! O sea, muchas personas que estén interesadas en hacerlo pueden irse pues siendo parte, ya inscribiéndose sin costo alguno.
1: Sí,
0: y pues ser parte de este gran evento que, como lo menciona, el año pasado fue de una manera diferente. Siempre van innovando, ¿no? Ustedes allí en Grupo Cantón, junto con el hotel, van haciendo diversas actividades y este año pues se pinta para eso. Y bueno, tenemos aquí una muestra de amiga, platícanos de ti.
2: Así es, pues este año pues estamos siendo la imagen del primer concurso de Las Catrinas Visten el Edén, y para invitarlos a que se sumen, a que se inscriban, así como lo mencionaba la licenciada Rosario, los premios están muy atractivos, y lo que también buscamos al hacer este concurso es fomentar nuestras tradiciones, que se arraiguen más a las nuevas generaciones, y al mismo tiempo, qué mejor hacerlo que con una pasarela de catrinas, demostrando el talento tabasqueño, porque hay muchísimo talento tabasqueño. El año pasado lo pudimos ver en el primer concurso de fotografías, la verdad que hicieron magia, las catrinas estaban bellísimas y este año quisimos darles su lugar, su espacio, para visualizar ese talento tabasqueño.
0: Y bueno, tú de hecho vienes también ya caracterizada.
1: Para que vayan, digo, si nos logran ver, o sea, sí, la verdad que está increíble. De ahí, de hecho, pues parte del equipo que está trabajando detrás en la organización está Dano Cocu, que hizo
2: es el encargado de la caracterización.
0: Sí, precioso.
1: Y también Edna, la fotógrafa, la verdad, todo un equipo de trabajo que estamos detrás, pero pues muy contentos, pues como dices, Grupo Cantón siempre ha estado fomentando el arte, la cultura, y la verdad que este es un gran espacio que se está dando, y pues invitamos para que participen.
0: Las bases para participar en sus redes sociales pueden encontrar.
1: Así es, y en la página ahí que comentaba donde va a ser el registro, ahí vienen también detalladas las bases. O sea, por ejemplo, en el caso de las catrinas puede ser en un equipo de, por ejemplo, que un maquillista, un diseñador, o sea, ahí como se vayan organizando y ya registrarse y ya para que participen ese día. Yo creo que ese día vamos a tener muchas catrinas y para ver y para disfrutar.
0: Muchas gracias por haber estado con nosotros y con esta gran invitación concluimos el programa del día de hoy, iniciando la semana aquí en Al Mediodía con grandes invitados y con grandes propuestas para todos los creativos tabasqueños. Yo soy Nayeli Ruiz, de corazón les dejo bendiciones y les invito a que se queden en nuestra programación.
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4: Gracias por acompañarnos en esta emisión. Que tengas excelente tarde.
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5: Son las 2:02.
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Buenas tardes, bienvenidos a este espacio donde la música se convierte en compañía, recuerdos y emoción. Prepárate para disfrutar una tarde llena de grandes canciones, buena energía y momentos especiales. Sube el volumen porque comenzamos.

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1: Gracias por acompañarnos en concierto, el espacio donde la música nunca se detiene y los recuerdos vuelven canción. Prepárate porque tenemos grandes éxitos, buena vibra y mucha energía para disfrutar juntos. ¡Arrancamos!

Seguimos completamente en vivo, acompañándote en esta tarde con canciones que seguro conoces, disfrutas y hasta vas a cantar. Súbele al volumen porque viene un recorrido musical lleno de éxitos y buena vibra.

Qué gusto saber que continúas con nosotros. Ponte cómodo, porque viene un bloque cargado de recuerdos, emociones y melodías que nunca pasan de moda. La música sigue sonando y apenas estamos calentando motores.

La tarde se disfruta mucho mejor cuando hay buena música de por medio. Y hoy tenemos una selección espectacular para acompañarte donde quiera que estés. Gracias por seguir en sintonía, porque aún vienen muchas sorpresas.

Seguimos compartiendo canciones que marcaron momentos especiales y que todavía nos pone de buen humor desde los primeros acordes. Quédate, porque vienen más éxitos para disfrutar, relajarte y cantar a todo pulmón.

Todavía queda mucha música para acompañarte esta tarde. Gracias por dejarnos entrar hasta donde estés. Relájate, disfruta y prepárate, porque el siguiente bloque viene con muchísimo ritmo y excelentes canciones.

0: Llegamos al final de esta tarde musical. Gracias por acompañarnos, por compartir cada canción y por dejarnos ser parte de tu día. Que la música siga contigo y nos escuchamos muy pronto con más éxitos y buena vibra. ¡Hasta la próxima!
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0: Son las 3:59.
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0: Hola, ¿cómo le va? Muy buenas tardes. Es lunes 5 de octubre de este año 2026. Dicen que las lunas de octubre son las más maravillosas. Y bueno, nosotros tenemos una tarde maravillosa, espectacular, haciéndole a usted la invitación que nos escuche a través de las estaciones de la Comisión de Radio y Televisión de Tabasco. Seguramente que ahorita van a reventar las redes sociales y cómo no, si está con nosotros ya nuestro buen amigo Yelber Rafaeli, que vaya que lo hemos extrañado. Y hay un montón de temas que tenemos que debatir aquí en la sobremesa, de acuerdo a la agenda de espectáculos, todo lo que ha ocurrido en los últimos días, en las últimas horas. Él trae toda la información y quiero arrancar con él, dándole como siempre la bienvenida a Yelber Rafaeli. ¿Cómo estás, Yelber?
1: Hola, Martita, ¿qué tal? Excelente tarde a usted y al auditorio en esta tarde relativamente fresca todavía aquí en la capital tabasqueña. Martita, pues más que nada para darle las buenas tardes a usted y al auditorio, y pues decirle, Martita, que la tormenta que tenemos el día de hoy, Martita, pues es prácticamente... ¿qué le diré, Martita? Casi todo el segmento se va a llevar a cabo de lo de la Casa de los Famosos.
0: Me lo imagino.
1: Pero fíjate que antes de entrar de lleno con este tema, Martita, ajá, a la pobre licenciada Karina Torres, Martita, se le pues tenía esa papa caliente, por decirlo.
0: Oye,
1: así.
0: ¡Qué sorprendente!
1: Desde hace unos días, Martita, ajá, la cosa pintaba negro, como... la tormenta que se dejó venir ayer en la capital tabasqueña, pues fíjate que la adictiva Martita, como todos lo sabemos, se presentó unos días antes de la final y pues todo mundo en redes sociales arremetió, Martita, con la polémica banda La Adictiva, que le negó el beso a Karina Torres,
0: saludo,
1: donde saludó
0: de beso, abrazo y apapacho.
1: Y fíjate que esperamos una reacción de Karina Torres a cómo es ella, porque siempre evade de una manera muy bonita la pregunta, porque ese rato la estábamos viendo en el programa, según que está muy contenta y con el tercer lugar, pero pues prácticamente nosotros sabemos otra cosa, Martita. Pues fíjate que, entrando en materia, La Adictiva discriminó a Karina Torres, el saludo que desató polémica en redes sociales porque prácticamente explotaron las redes sociales. Entonces pues muchos decían qué pasó ahí, qué no pasó. El caso que en una grabación también que le está dando la vuelta a redes sociales, vimos a Karina Torres platicando con Mariana, Martita, de que efectivamente ella le comenta que sí se le hace una grosería lo que le hizo La Adictiva. Sí alcanzó a escucharte, obviamente, la voz con acercamiento, con potencializador de sonido. Entonces pues muchas de los internautas pues arremetieron en contra, unos a favor y otros en contra, como siempre. Claro. Martita, sin embargo, pues muchos la opinión, ¿no? Respetamos mucho la opinión. A la que se le vino prácticamente la noche fue a Rosa María Noguerón, la productora de esta casa de los famosos, porque todo mundo, Martita, el 90, el 95% reclamaba fraude. Y esto se debió pues a que Karina Torres lideraban todas las encuestas entre los fandom para ganar esta temporada de la Casa de los Famosos. Desde el primer día, Martita, estuvimos comentando en el que usted y Samuel Torres nos hicieron ver de que no estaban de acuerdo con esta nueva práctica de regresar del exilio a los que ya se habían ido. Curiosamente, claro, solo pasó, creo que dos o tres veces, ¿verdad? Que de los primeros regresaron.
0: Pues solamente Mariana regresó. Solamente ella
1: creo
0: regresó.
1: Que Mariana, exactamente. Entonces sí se nos hizo raro desde el principio, porque pues ya había un contrato firmado con Mariana Ochoa, que pues pues ya muchos dicen que querían que le levantarle la carrera. Más sin embargo, Martita, pues ya no estamos en tiempo de antes, y usted y el estimado auditorio pues lo sabremos claro. Por lo que Mariana Echeverría, Martita, en vez de ganar
0: Mariana Ochoa,
1: Mariana Ochoa, en vez de ganar seguidores pues está disminuyendo. Fíjate que yo a este rato estaba viendo una publicación de ella donde sale obviamente muy hermosa, sin embargo pues ya traía su vestido pues una corona, ya prácticamente pues se veía venir de que ella iba a ser la ganadora.
0: Y fue la única que desaparece de la casa el sábado, más de 5 horas, no se sabe dónde le van a arreglar la cabellera, pero sí estuvo 5 horas fuera de la casa arreglando, y fue la única que tuvo arreglo por parte de... Ella estaba vestida como la triunfadora, ¿no?
1: Yo creo que Rosa María Noguerón tendrá muchísimo que explicar y dejar pasar mucho tiempo para que la gente se le olvide, que se le va a olvidar, porque desgraciadamente a los mexicanos,
0: pues así es, ¿no?
1: Martita, pues todo se nos olvida en cuestión de tiempo. Entonces, pues la originaria del estado de Veracruz tendrá que explicar. De hecho, hoy dio la cara, estuvo muy tranquila explicando cosas, y pues estuvieron en el programa, como le digo, Karina Torres. De hecho, Rosa María Noguerón habló esta mañana en la temporada de Las Casas de los Famosos, la salida de Aldo Rendón y las fuertes críticas que recibieron, así como el aprendizaje que le deja esta temporada. Fíjense que Gemma Goroa y Mariana Ochoa pues se reencontraron frente a frente, y la prensa pues contra la prensa, y te dijeron también sus cosas todavía, Martita, y protagonizaron un fuerte momento que pues le llamó muchísimo la atención, donde Mariana Ochoa le dijo unas cosas a ese Pérez que no se las podemos decir aquí, Martita, porque pues estamos aparte en horario familiar, y la Comisión de Radio y Televisión de Tabasco pues obviamente pues el contenido va para toda la familia. Fíjese que Karina Torres ya estuvo reaccionando también en su cuenta de Instagram y puso las siguientes palabras: si algo me llevo de todo esto, no es un premio, es el amor de todos ustedes. El mejor premio que pude haber recibido fue sentirles conmigo, leer tus mensajes, escuchar tus voces, saber de qué, y de que de alguna manera uno de ustedes pues caminó junto con ella a su lado, porque los premios pasan, las luces se apagan, pero el cariño queda siempre ahí. Gracias por hacerme sentir tan querida, tan acompañada, tan fuerte. Este triunfo también es de ustedes. Martita, no sé si usted estuvo viendo los en vivos que hizo Paulita Suárez, donde prácticamente arremetió contra la producción y dijo que jamás, jamás en la vida se metería a esa casa, y estaba arrepentida de que Televisa, y en dado caso pues la casa productora Endemol México, la estuviera llevando a ese, pues ya vi, recordemos que hace unos días todavía estuvieron apoyando ahí a Karina Torres, y no se guardó nada, Martita. Entonces pues según ella dijo que pues también ya sabemos mucho su manera de hablar, que aquí no podemos decir tampoco algunas cosas, solo hizo pues entender el gran fraude que se estuvo viendo desde todo el principio. Martita, también Aldo Rendón estuvo viendo todo esto. Presentaron algunas cifras de que pues algunos de los internautas también le pareció de risa. Dice: las cifras presentadas en la final de la Casa de los Famosos, poco más de 116,000 votos, fueron la diferencia entre Karina Torres y Memo Schultz. Que Memo Schultz, pues prácticamente, Martita, ¿de dónde lo sacaron? De Televisa Deporte, y obviamente pues no sé qué querrán hacer con él. Algún programa de deporte le van a dar donde él va a estar al frente.
0: El más funado, además, el más funado.
1: Meterlo, exactamente, Martita, desde el principio. No sabemos exactamente qué pasó. Mientras que Mariana quedó arriba por más de 1,000,000 de votos de sus fans, que no sabemos de dónde salieron, Martita. La verdad, con todo respeto, yo quiero muchísimo a Mariana. Yo la recuerdo que tu último gran éxito fue allá en La Hija del Jardinero, y precisamente en Televisión Azteca. Martita, el segundo lugar se lo llevó Memo Schultz, el tercer lugar Cari Torres, el cuarto lugar ese Pérez, Gemma Goroa se quedó con el quinto lugar, y pues lo que más le dolió a los seguidores fue Yair, que como lo vimos
0: hace tres
1: semanas,
0: el rey sin coronas, ¿no?
1: También arremetió contra la casa productora, que de por sí, Martita, en redes sociales pues está hablando del terrible fracaso que fue la Casa de los Famosos este año, Pues vamos a ver qué sigue, Martita. Tendrán que meterle muchísimas ganas en estas temporadas que me imagino yo que van a seguir. Pero pues prácticamente, pues yo creo, Martita, que va a tener, no sé usted cómo lo vea. Yo me empecé a decepcionar desde la segunda temporada. La de Aldo, pues sí nos gustó un poco, porque la verdad que vimos una parte de Aldo muy, muy, muy bonita, muy positiva, un Aldo que muy inocente. Ahorita pues todos esperábamos otra ganadora, esperábamos que fuera Karina Torres, ese Pérez, Yair, el que sea, pero la verdad que nunca pensamos que Mariana Ochoa, y no porque no sea una buena o buena actriz o cantante, no, al contrario, pero sin embargo nosotros nos dejamos llevar por lo que dicen los números. Martita, no sé usted cómo vea por ahí.
0: Mira, es que son diferentes puntos de vista. Lo que sí te puedo decir que fue una casa de los famosos muy, muy diferente a otras ediciones, en la que pues la gente estaba acostumbrada a la polémica, por eso culpan a Yair de que era el apagafuegos, que no había conflicto, y eso pues bajaba los ratings. Exacto, y
1: no
0: eran,
1: les gustó.
0: Eran muy pacíficos. La de cabello rojo era Flor, ¿no? Ella decía, dijo en alguna emisión en vivo, es que todos tenemos, ahora sí, ¿cómo es que se llama esta? Mentalidad positiva, tenemos resiliencia, tenemos, o sea, ¿por qué? Porque no continuaban con el pleito y ellos querían armar polémica en los posicionamientos y ellos nunca hicieron eso. Entonces, ya la producción se veía desesperada, no sabía qué hacer, mandaba hacer cuanta cosa a modo de que se encontraran entre ellos mismos.
1: Les digo que dieran contenido, Martita, porque se los estaba comiendo la casa de enfrente, que entre los pleitos de Niurka, con Cuno, Martita y Manelik, pues la verdad que se entiende. Cada vez que se sube algo por ahí, ya como vimos ayer, Martita, en lo poco que podemos mencionar ya de La Granja por cuestiones de tiempo, fue que pues salió la Kenny, que la conocemos como Kenny Los Eléctricos. Ajá. Martita fue la que salió. Antes de irnos al corte, Martita, pues Víctor Manuel Prieto ganó este pasado fin de semana el Ariel como la revelación actoral por la película En el Camino, que se está estrenando por la plataforma de Prime Video a través de HBO. Alex Sinten, Martita, que yo creo que más adelante lo vamos también a mencionar, estará en el Festival del Chocolate.
0: Wow.
1: Muy acertada esta invitación, pero yo creo que es el hombre del momento y
0: claro,
1: todo el mundo querrá convivir.
0: Yo ya estoy anotadísima ahí, claro que vamos a estar por ahí.
1: De entrevistarlo, de decirlo, Martita, pues vamos a ver qué sale en estos días, Martita. Fíjese que también tenía yo una información por ahí de Imelda Tuñón, que fíjate que se presentó en los tribunales, porque también tiene fue a interponer una denuncia, Martita, porque está recibiendo por ahí notificaciones de carácter grave, ya que ella estuvo haciendo por ahí algunas declaraciones todavía de su difunto esposo. Entonces, pues acudió a la autoridad para deslindar responsabilidades. Yo creo que cuando decimos ya prácticamente esto se va a acabar, no hay modo de que se acabe, porque siempre salen cosas nuevas, siempre hay veces decimos, no, pues ya acabó esto, ya se tranquilizaron las aguas y todo. Pues no, Martita. Entonces, pues vamos a ver qué es lo que pasa, Martita. Pues
0: vaya que hay información del mundo del espectáculo. Oye, hay un canal que se llama Tubi. No sé si allí hay una serie de las mujeres, ay, no me acuerdo, no sé si son las divas, las poderosas, que Yuri protagoniza precisamente con puras divas. Está Alicia Machado, está Ninel Conde, y hay varias mujeres empoderadas.
1: Estuvo
0: exitosas.
1: Laura Zapata ahí, Martita, también parece.
0: Sí, sí.
1: Sí, donde... Muy fuertes declaraciones y todo.
0: Sí, la verdad que está. Que está. Yo llevo como 3 capítulos de enteras de cada cosa y te diviertes. Ya les voy a tener bien el dato y de verdad que te agradezco muchísimo. Pues.

Hidalgo Reyes Hernández, y en todos esos lugares se escucha con muchísima claridad Mega 94.9. El saludo, por supuesto, a cada uno de los amigos radioescuchas que sintonizan la Mega 94.9 en esas localidades. Vamos a la primera pausa promocional, regresamos con más aquí en La Sobremesa.

0: Son las 4 y 18 minutos. 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

0: Bueno, pues como ya escuchó usted, estamos en un mes intenso de promoción, de difusión de la prevención del cáncer de mama. Octubre es rosa. Y por supuesto que, ¿quién mejor para hablar acerca de este tema que nuestra querida Alejandra Ordóñez? Ella es terapeuta y también es sexóloga, y bueno, viene a hablarnos de este tema para que todas las mujeres y por supuesto también los caballeros, y yo digo que toda la familia, todos nos involucremos en un tema de prevención como este. Mi querida Alex, buenas tardes, ¿cómo estás?
1: Hola, buenas tardes, muy bien aquí. Como todos los lunes.
0: Así, eso es todo. Y te extrañamos cuando no estás, ¿eh?
1: Ay, sí, yo también.
0: Adelante, Alex.
1: Bueno, hoy vamos a hablar del cáncer de mama, ¿no? Pues, ¿qué es el cáncer de mama? Es un padecimiento, una enfermedad, donde las células del pecho crecen sin control.

0: ¿sí? Y forman tumores que pueden invadir tejidos cercanos, extenderse por todo el cuerpo, uh-huh. ¿no? Pues las células tienen una información, haz de cuenta que vienen con el ADN, donde les dice, bueno, tú vas a crecer en determinado tiempo, de determinada manera, y vas a morir, porque también mueren, ¿no? Lo que pasa con el cáncer es que empieza un crecimiento desmedido uh-huh. en ciertas células de ciertos lugares.
1: Se multiplican.
0: Se multiplican y no mueren, sino empiezan a crecer, y se vuelven malignos también.
1: Híjoles.
0: Entonces, es complejo el cáncer, ¿no? Porque, pues, aunque hay muchas medidas de prevención, en sí todavía no dan con la causa exacta, específica, ¿no? Uh-huh. ¿Qué pasa? Hay factores de riesgo, que es lo que vamos a ver, ¿no? Bueno, ¿qué es y por qué se origina? Tiene que ver con los conductos, o sea, el conducto que transporta la leche, uh-huh. ¿sí?
1: La glándula mamaria.
0: Ajá, uh-huh. O sea, está la glándula y están los conductos. Es que hay dos tipos, bueno, hay varios tipos de cáncer de mama, uh-huh. pero los dos principales tienen que ver con el conducto que transporta la leche uh-huh. y la parte donde se forma la leche. Okay. Son los dos principales cáncer. Hay otros de pezón, o sea, hay otros, pero son menos incidentes que estos dos. Uh-huh. Sí, entonces, bueno, es una mutación del ADN de esas células mamarias. Uh-huh. Entonces, bueno, síntomas, presencia de bultos o masa en la mama o en la axila, por eso es que siempre nos dicen la autoexploración, uh-huh. que hay que palparnos, ¿no? O sea, como que hacerse el hábito de una rutina una vez al mes, palparse, ¿no? Hay hasta un método, una técnica para hacerlo. Estar vigilando los cambios en el tamaño, forma y aspecto del pecho. Sí, pueden haber alteraciones de la piel como hoyuelos, arrugas, enrojecimiento, cambios de color. El pezón puede haber un hundimiento, secreción anormal, o sea, el pezón, a menos que estés lactando, no debe de secretar nada, uh-huh. ¿no? Y entonces puede haber esta secreción. Entonces hay que estar nada más pendientes. Sí, y claro, realizarse los estudios pertinentes, ¿no? Factores de riesgo. Están agrupados como que en dos. Los no modificables y los modificables.
1: Ok.
0: Sí. Los no modificables, uno, ser mujer. Uh-huh. ¿No? Ahí ya tenemos la predisposición porque sí, también a los hombres les da cáncer claro. de mama.
1: Pero incide más.
0: Pero incide mucho más en las mujeres, uh-huh. ¿no? Pero pues también los hombres se deben de palpar.
1: No se quedan libres.
0: No quedan libres, exactamente, ¿no? La edad también es otro factor. Uh-huh. Antecedentes familiares, o sea, de repente aparece en la familia y empieza a aparecer generación tras generación, ¿sí? Mutaciones genéticas. La menarca antes de los 12, la menarca es la primera menstruación, uh-huh. Antes de los 12 es un factor de riesgo para desarrollar luego cáncer de mama. Uh-huh. Tener un cáncer previo en cualquier otra parte del cuerpo, una menopausia tardía también.
1: ¿También?
0: Sí, o sea, si tu menopausia es después de los 56, hay riesgos de cáncer de mama. Uh-huh. Sí, esos son los no modificables, pues no hay forma de cambiar esos factores, ¿no? Nada más como que estar pendientes. Y los modificables, obesidad, sedentarismo, consumo de alcohol, el tabaco está muy relacionado con el cáncer de mama, con muchos cánceres, ¿no? Pero uh-huh. con el cáncer de mama también. El uso prolongado de terapias hormonales, por ejemplo, menopausia, vamos de nuevo otra vez, que luego están los suplementos hormonales.
1: Los anticonceptivos también
0: pudiese ser. También pudiese ser. Uh-huh. Pero en el caso de la menopausia, tomar por mucho tiempo estos tratamientos, suplementos hormonales, puede ser un factor. Entonces, sí hay que ser como que medidos, una dosis mejor más baja y por poco tiempo. Sí. La maternidad, la primera maternidad después de los 30 también es otro factor, uh-huh. ¿no? Y terapias hormonales. Entonces, bueno, son cosas que son factores de riesgo, pero no quiere decir que si tienes todas lo vas a tener, ni tampoco quiere decir que si no tienes ninguna no lo vas a tener, ¿no? Nada okay. más como que aumentan el riesgo o no. Pero te digo, no es como que no se ha encontrado una causa específica para este crecimiento anormal de las células. ¿Sí? Entonces, ¿cómo se detecta? ¿Cuál es el tratamiento? ¿No? Pues en la detección, pues no hay como palpar. La mamografía,
1: la autoexploración, que sí, tanto autoexploración se promociona, exacto, se promueve, ¿no?
0: Sí, porque es lo primero que puedes hacer mes con mes.
1: Claro.
0: Sí, o sea, de hecho te dicen así, bueno, que lo ligues a un algo constante, por ejemplo, menstruación, terminando tu menstruación, hazte un chequeo, o el primer día de tu mes, hazte un chequeo. Bueno, el primer día, hay muchas mujeres que tienen sensibilidad.
1: Claro.
0: Puede ser molesto, pero el último día puede estar
1: es
0: muy bien.
1: Es el día perfecto para hacerse la autoexploración,
0: exactamente,
1: ¿no?
0: Entonces, bueno, es hacernos ese hábito, ¿no? Y aparte, bueno, a partir de los 40 años de edad, pues hacer la mamografía, ¿no? Que ya no duele, ¿no? O sea, antes era un terror.
1: Y muchos mitos alrededor, ¿no?
0: Sí, porque decían que la aplastaban muy fuerte y que dolía mucho. Antes sí era necesario comprimirla mucho porque no estaba tan avanzado los equipos. Entonces necesitaban llegar al fondo, ¿no? Entonces era esa compresión, ¿no? Entonces mientras más pecho había, más doloroso
1: más
0: era.
1: Más doloroso.
0: Pero ahora los equipos son muy nobles. Entonces la compresión es
1: mínima,
0: noble.
1: Sí.
0: Sí, realmente es muy noble, ¿no? Entonces rapidito sales, ¿no? Y sales de esto, pero entramos en esto de mejor no me lo hago. ¿Y si sale? Entonces es como que si no me lo hago, no tengo, o como.
1: ¿Y cuántas mujeres que se detectan ya con un cáncer avanzado es porque no hicieron caso o omitieron esa etapa de prevención una vez al año de ir a hacerse ese diagnóstico,
0: exacto,
1: ¿no?
0: Porque no siempre va a haber un bulto, esa es la cuestión, que cuando ya sentimos el bulto, si es que llega el bulto,
1: claro,
0: es porque ya está muy crecido, muy palpable, ¿no? Y está muy cerca de la piel, pero pues si está más adentro, no va a llegar ese bulto.
1: Exacto.
0: ¿No? Y cuando aparezca algo, ya está más avanzado, por eso es como ve cada, no sé, si no tienes antecedentes familiares, puedes ir cada año. Pero si hay antecedentes, ve cada 6 meses, ve cada 4 meses.
1: Y son factores de riesgo que te dicen, ahí está la situación que puede tenerte una alerta. Así que más vale que en una etapa temprana, el cáncer que detectas en una etapa temprana se puede erradicar.
0: Exacto, exacto, ¿no? Entonces, bueno. Medidas de prevención, examen de detección regulares, ¿no? Autoexploración mensual, como ya lo dijimos, limitar la ingesta de alcohol o eliminarla, ejercicios, está también relacionado al sedentarismo, o sea, el ejercicio ayuda también, limitar la terapia hormonal, mantener un peso saludable, medicamentos preventivos, o sea, aquí es solamente para alto riesgo. Hay personas que tienen células cancerígenas ya en el cuerpo. No están activas, pero hay maneras de determinarlo. O con antecedentes muy marcados familiares, hay medicamentos preventivos.
1: Okay.
0: Sí, pero esos nada más están así porque tiene sus costo-beneficio, ¿no? Nada más están indicados para personas que de alto riesgo, ¿no? También está la mastectomía profiláctica. Tenemos, ¿cómo se llama esta actriz?
1: Es que han pasado varias.
0: Esta actriz que por prevención se quitó.
1: Y muchas se quitan las dos de una vez. Dicen, nada más tienes alarma en una, no, de una vez las dos.
0: No, sí, ¿no? Tenían por antecedentes familiares y pues me las quito y no pasa nada.
1: Sí,
0: ¿no?
1: Además hay la cirugía reconstructiva, la que cirugía. Te puedes poner tus implantes.
0: Sí,
1: y toda la
0: sí,
1: cosa,
0: sí, porque ¿no? La cuestión psicológica de una intervención así es muy fuerte.
1: Sí, claro.
0: ¿No? Por esto de ya no me estoy sintiendo mujer. ¿No? Entonces hay muchas implicaciones, ya no quiero que me vean, entonces es muy fuerte, ¿no?
1: Y además la pareja también tiene mucho que ver en
0: principalmente,
1: esto,
0: ¿no? Exacto, sí, no están muy sensibilizados y empáticos, no quieren acercarse, pero a veces no quieren acercarse para no ofender, para no incomodar, pero pues del otro lado se recibe como un rechazo.
1: Claro.
0: ¿No? Entonces terapia de pareja y terapia para llevar sobrellevar este episodio también. Está también la oferectomía profiláctica, que es cuando te retiran los ovarios, sí, por esta cuestión hormonal, también ayuda a prevenir el cáncer de mama.
1: Ah, mira.
0: ¿No? Entonces, es otra de las cosas que también se llegan. No, entonces, bueno, están los estadios. ¿Qué tipos de cáncer o qué estadios hay de cáncer de mama? Y por eso es importante platicarlo, porque hasta determinado estadio hay mucha probabilidad de que se vaya rápido. ¿Sí? Se dividen en 5 etapas.
1: ¿Qué son estadios? ¿Son etapas?
0: Como fases.
1: Ah, ok.
0: Como fases, pero se le llaman estadios. De un sistema que se llama TNM. Uh-huh. T de tamaño.
1: TNM.
0: Ajá. T de tamaño, la N es de presencia de células malignas en ganglios, eso significa la N, y la M si existe metástasis o no.
1: Híjoles.
0: Sí, entonces son siglas, ¿no? Que ya tienen así clasificados para determinar los estadios. Tenemos el estadio cero, que ojalá todas las prevenciones coincidieran ahí. Sí, el estadio cero se llama carcinoma in situ, quiere decir que está muy, muy localizado el tumor. Sí, no es invasivo. Sus células anormales están limitadas al interior de los conductos, o sea, no se ha irrigado más afuera, ¿sí? No se ha propagado. Entonces, ahí el objetivo del tratamiento es evitar que se propague más.
1: Okay.
0: Sí, entonces, ¿cómo se puede hacer? Hay una tumorectomía que se llama, que es retirar con cirugía específicamente el tumor. Sí. Y se preserva la mama.
1: Okay.
0: No siempre se requiere retirarla. No, si está muy localizado, si está en el estadio de SEO, muy, muy probable se quede. Sí. A veces que sí se retira, ¿no?
1: Retiras la bolita o el tumorcito.
0: El tumorcito nada más. ¿No? Se da radioterapia para eliminar las células que estén por ahí contaminadas y no vuelva a generarse, ¿no? Y una terapia hormonal, que esa se da como 5 años después del tratamiento para que no vuelva a aparecer.
1: Sí, porque se quedan como que en revisión por años posteriores.
0: Por años posteriores, entonces se da una terapia hormonal, ¿no? Entonces es el estadio cero, el más benigno o el menos maligno.
1: Claro.
0: Sí.
1: Y que se le da atención oportuna.
0: Exacto, por eso es importante, porque si pasa algo y estamos en un estadio cero, es más rápido. Claro. Sí, hay una posibilidad o probabilidad muy alta de librarla e incluso conservar la mama y salir bien, ¿no? Pero pues es así como que ya me sentí una bolita de una vez, porque ¿qué tal si está empezando? ¿Para qué me espero más? Sí, de hecho tengo una conocida que detectó una bolita, le dijeron si salió en la mastografía y dijo, ay, pues era noviembre, hasta enero. Qué bueno que no se esperó, porque era muy agresivo, o sea, sus hijos le dijeron, no, espérate, de una vez, no, nada que hasta enero, ay, son 2 meses. Pues no quería intervenciones en diciembre, que vienen las épocas. Y la convencieron, afortunadamente, porque era muy agresivo. Y el médico le dijo, si usted se espera esos 2 meses, ya no lo hubiese librado.
1: No me digas.
0: Y sí la libró. O sea, ahí anda vivita y coleando.
1: ¡Qué bárbaro!
0: Sí. Entonces, sí es súper, súper importante las revisiones. Y si te detectas algo, ve. Sé que da miedo. Sí, entiendo ese temor de que y si pasa algo, pero es bien importante detectarlo a tiempo.
1: Más vale, como siempre, prevenir que lamentar,
0: ¿no? Exacto, exacto, ¿no? Entonces, de ahí está el estadio 1, sí, que es un tumor pequeño, o sea, tiene que medir menos de 2 centímetros. Es estrictamente en el tejido mamario. Hay nula o mínima afectación en el ganglio, ¿sí? Ahí el tratamiento es igual una tumorectomía, retirar la bolita. Posiblemente sí se requiera una mastectomía, porque está un poco más grande, ¿no? Se hace una biopsia del ganglio para ver que no haya nada. Sí, un poco de quimioterapia para limpiar también. Y terapia neoayudante, así se llama, que es una quimioterapia que se hace antes de la cirugía para reducir el tumor. No sé si has escuchado que de repente dices que tienen que reducirlo. Sí, si se reduce, pues es menos afectación al operar.
1: Ok.
0: ¿No? Entonces, muchas veces se da esa quimio antes de la operación para reducirlo un poco y facilitar la operación.
1: Y los efectos de la quimio es a lo que muchas personas le tienen miedo, desafortunadamente.
0: Exactamente.
1: Ahora sí que aprovechando, he conocido personas que les dicen tienes cáncer y dice hasta aquí, yo no me someto a ninguna radioterapia, ninguna quimioterapia, que la enfermedad llega hasta donde tenga que llegar, pero yo no adelanto mi muerte. Fíjate qué duro, ¿no? Sí. Y qué difícil, ¿no?
0: Porque es que la quimio pues te pega en todo. Sí, claro. Te pega todo. Y si traes algo débil en el organismo, pues también le va a pegar ahí. Entonces, si estás entrando a la quimio con una óptima salud, independientemente del cáncer, pues va a ser favorable. Pero si entras a la quimio con otras dolencias, sí hay que tener mucho cuidado en las otras dolencias.
1: Claro.
0: Sí, pero pues es una alternativa para poder sanar.
1: Es una alternativa, claro.
0: ¿No? Y si estás en un estadio 1, las quimios no son tantas.
1: Tan agresivas.
0: Sí, no es tan agresiva, ¿no? De ahí está el estadio 2. Este tumor ya mide entre 2 y 5 centímetros, ya es más grande, ¿sí? Puede ser, incluso puede ser más pequeño, pero ya se extiende a los ganglios, 1 o 3 ganglios puede estar extendido, ¿no? Entonces, ahí es el mismo tratamiento que el anterior, ¿no? Donde ya se requiere quimio, se requiere la quimio previa y post, ¿no? De ahí está el estadio 3. El estadio 3 es un tumor más grande ahora, ¿sí? Y puede estar extendido en la pared torácica, en la piel de la mama.
1: Híjoles.
0: Ahí sí involucra una mayor cantidad de ganglios, o sea, ya se extendió más, claro, hasta 4, 10 ganglios. O sea, un tratamiento inicial a reducir lo que hay, ¿no? Entonces es quimio. Sí, porque todavía no se puede operar, porque hay que reducir todo, todo, ¿sí? La mastectomía y extirpación de los ganglios, o sea, los ganglios afectados también se tienen que retirar. Entonces, ahí sí es más invasiva la cirugía. Radioterapia también se requiere después, posteriormente. Inmunoterapia también y terapia hormonal, o sea, ya es un tratamiento más agresivo, pero todavía hay probabilidades de, ¿sí? Y por último tenemos el estadio 4, que esto ya es grave, ¿sí? Prácticamente hay metástasis en otras partes del cuerpo, se puede estar ya en huesos,
1: es hígado, cuando decimos pulmones. ya invadió otras áreas, ¿no?
0: Ahí el tratamiento pues prácticamente es para que no se propague más, pero no es un tratamiento para sanar. Sí, es un tratamiento para prolongar la vida, es un tratamiento para no tengas dolores, son paliativos, ¿sí? Para pues que no se propague más, pero no hay una esperanza realmente de vida.
1: Mi querida Alex, como terapeuta holística, ¿qué recomiendas tú a las mujeres e inclusive a la familia que hay una situación de cáncer en ellas o en su familia? ¿Qué es lo importante para que llevemos una terapia alternativa que tiene que ver con la salud mental? Porque muchas veces consiste en la fe.
0: Claro, el 90% de las recuperaciones tiene que ver contigo.
1: Claro.
0: Sí, cómo pienses, cómo sientes, cómo ves, cómo estás parada ante la vida, ¿no? ¿Qué quieres? Si entras en un estadio de estos con la capa caída, pues todo lo demás se va a seguir cayendo, ¿no? Energéticamente tiene mucho que ver. Hemos hablado de estas frecuencias vibracionales, donde la enfermedad es una frecuencia muy baja. El miedo es una vibración muy baja. Es terrible, son de las vibraciones más bajas que hay y que más nos afecta. No, se nos va los riñones, se nos va un montón de lugares. Entonces, pues afrontarlo con conciencia, con sabiduría, con fe. Sí, hay que tener mucha fe, la familia, mucha oración también.
1: Por supuesto.
0: Sí, y entonces, pues, ahí. Pero, pues, hay que entrarle con todo.
1: Así es. Yo le quiero mandar un saludo a Liliana Ferrer, es una queridísima amiga, profesora, mujer emprendedora. Fue embajadora de Tenosique y ella ha superado muchas veces el cáncer. Ha hecho y hasta... un Spotify donde ella platica el cáncer desde su fe. Y cada vez que ha estado hospitalizada, ha salido recuperada
0: y más fuerte
1: para la siguiente batalla. Entonces, de verdad que sígala en sus plataformas, redes sociales, porque ella nos platica cómo el cáncer se puede vencer desde la fe. Mi querida Alex, ¿cómo te podemos contactar? Es muy importante la terapia holística.
0: Es importante la terapia para todo.
1: Para todo.
0: Para todo, todo, ¿no? Pero en los casos de estos padecimientos, uh-huh, pues todavía más. No, una red de apoyo y terapia son fundamentales.
1: Así es.
0: Entonces, por WhatsApp al 99 31 20 84 23, o por Facebook, psicoterapeuta y sexóloga Alejandra Ordóñez Méndez.
1: Muchísimas gracias, Alex. Como
0: es un
1: siempre.
0: Placer estar aquí.
1: Igualmente, un gusto.
0: Y a tocarnos, a explorarnos y a revisarnos.
1: No dejar pasar este mes rosa para la prevención, sí, y por supuesto el autocuidado.
0: Y recuerden que también a los hombres les puede dar. Entonces, también revísense.
1: Ahí está la invitación.
0: Totalmente.
1: Vamos a la pausa, regresamos con más aquí en La Sobremesa.

0: Son las 4:44.
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0: Muy bien, es lunes, zona de gol, ya está aquí con nosotros nuestro querido Mario Aguilar, usted ya lo conoce porque nos viene a hablar de todas las novedades en cuanto a este mágico mundo del fútbol donde la selección mexicana pues está participando nuevamente. Mi querido Mario, bienvenido, buenas tardes.
1: Buenas tardes, sí, andamos en fecha FIFA, las selecciones, partidos amistosos que ha tenido la selección mexicana y bueno, alrededor del mundo también. Mañana juega la selección mexicana. Hemos tenido 3 partidos amistosos. De menos a más.
0: A ver, ¿por qué?
1: Bueno, se está viviendo un nuevo proceso.
0: Ha habido cambios, ¿verdad?
1: Sí, tenemos la salida. Tuvimos la salida de Javier Aguirre, que fue el director técnico del Mundial.
0: Claro.
1: Se quedó su sustituto, en este caso se podría decirlo así, porque así se manejó desde hace 3 años, que Rafa Márquez iba a suplirlo. Entonces él está manejando una nueva selección de cara al próximo Mundial. Y pues empezó contra Colombia, su primer partido. Contra Colombia quedamos 1-1. Un partido que se podría decir, en mente de los demás, se esperaba que México perdiera, se hizo un 1-1, un partido bastante
0: equilibrado,
1: muy dinámico. La verdad es que se esperaba un 1-1. Tuvimos el segundo partido contra Perú, que pensábamos que íbamos a golear, ¿no?, en un amistoso así, porque pues Perú está haciendo una selección que no ha clasificado a mundiales, están viviendo procesos muy complicados en su país. Y también quedamos 1-1 con una plantilla B, que bueno, digo yo, para eso están los procesos, ¿no? Se están probando jóvenes nuevos, nombres que no hemos visto en otros partidos. Entonces yo prefiero mil veces estar perdiendo estos partidos, que se pruebe gente nueva.
0: Son como de prueba, ¿no? Por eso son amistosos.
1: Exacto. De hecho, su primer examen, se podría decir, de Rafa Márquez es la Copa América, que bueno...
0: ¿Para
1: en 2028.
0: Oye, Mi, ¿qué pasó con Mora? Que lo tenían en la banca.
1: Se lesionó contra Perú. Empezó de titular contra Colombia, hizo un golazo Mora contra Colombia. Contra Perú entró de cambio, pero ahí tuvo, al finalizar el partido, tuvo un pequeño desgarre en las piernas.
0: Híjoles.
1: Y pues le dieron descanso. Tuvo un reposo ahora contra Estados Unidos, que fue el sábado. Lastimosamente perdimos 3-0.
0: Sí.
1: Pero sí, no jugó.
0: Sí, yo vi que es pie. Y le digo, ¿y Zamora? No, está en la banca. No.
1: No me interesa. No, con eso de que Mora es el nuevo 10 de la selección mexicana, es un muy buen jugador.
0: Sí, claro.
1: Es muy joven para tener la 10.
0: Claro.
1: Y yo creo que mucha gente le tiene demasiada fe a Gilberto. Lastimosamente nos lo perdimos este partido contra Estados Unidos. Mañana contra Chile, dudo mucho, la verdad, que vuelva a jugar.
0: ¿A qué horas?
1: A las 8:30 de la noche.
0: Ok, sí se transmite por las cadenas de televisión.
1: Sí. Van por TV abierta. En todo caso, si no podrían contar con el tiempo de estar en casa y todo eso, pues a través de las páginas online de las mismas.
0: ¿Dónde juegan? ¿Juegan en casa o juegan en Chile?
1: En Estados Unidos.
0: Se llevan a cabo estos partidos.
1: Sí, la mayoría de los partidos de la selección mexicana, por un convenio que hay ahí de federaciones, todos se juegan en Estados Unidos. Entonces, mañana es el cuarto partido que se va a jugar en Estados Unidos y el último de momento.
0: Ok.
1: Que se va a estar jugando porque pues es fecha FIFA, vamos a tener fecha FIFA hasta...
0: ¿Cuántos van hasta ahorita?
1: Con el de mañana serían 4.
0: Cuatro
1: partidos.
0: ¿Y fecha FIFA hasta cuándo se termina?
1: Pues... Todas las selecciones en general, bueno, mañana México termina su participación.
0: Okay.
1: La fecha FIFA en general termina a más tardar el jueves.
0: Okay.
1: Porque pues el viernes o el sábado ya todos regresan a sus ligas domésticas.
0: Y ahí se va viendo quiénes son los poderosos, ¿no? Y quiénes van para la próxima temporada, ¿no?
1: Sí, porque bueno, en el caso de México pues son amistosos. En el caso de los países de Europa, ellos tienen como un torneo entre ellos, que es un torneo oficial. Entonces con ellos no se considera tanto amistosos. porque sí se están disputando una copa, pues. Entre ellos, pues, tenemos al campeón del mundo, que es España.
0: Claro.
1: Están teniendo muy buenos partidos, no están bajando el ritmo, llevan 57 partidos sin perder en todos estos años, o sea, incluido mundial, amistosos. Es un logro, o es un mérito muy importante.
0: Oye, mi querido Mario, y de nuestros jugadores de la selección mexicana, ¿alguno pues ya le ha echado el ojo a alguna algún equipo de otro país?
1: Están dos en puerta. Uh-huh. Bueno, como lo habíamos dicho ya hace unos mesecitos, uh-huh, el tal Rangel, que es el portero de la selección y de
0: Buenísimo,
1: Chivas.
0: Buenísimo,
1: Rangel. Está en pláticas para, uh-huh, irse a la Liga de España. Uh-huh. Por unos temas ahí, creo que no se pudo agilizar ahorita para poderse ir. Pero si todo marcha bien, yo creo que para enero o mayo del año que viene.
0: 2027
1: ya lo vemos en España. También Eli Grilla, perdón, uh-huh, que es jugador del Cruz Azul. De hecho, él ya estaba firmado para el Mónaco de Francia. Uh-huh. Hubieron unos temas de papeleos ahí que se tuvo que regresar a México.
0: Que son los que siempre te retrasan,
1: sí,
0: ¿no?
1: Sí, es como cuando uno va a hacer un trámite y creo que se me olvidó el recibo de luz,
0: sí,
1: ¿no?
0: Claro.
1: Entonces, justamente le pasó eso a él, pero todo marcha bien con las pláticas del Mónaco con él, que parece ser que en diciembre se está marchando a Francia.
0: Wow, talento mexicano, sin lugar a dudas, ¿no?
1: Sí, y qué mejor que se vayan de a dos en dos, ¿no? Si no es que se podrían más. Hace unos años se veía imposible.
0: Pero hoy, bueno, ya tienen esas posibilidades, ¿no?
1: Sí, ya ahorita el fútbol mexicano es más visto. De hecho, es una de las 10 mejores ligas que hay en el mundo.
0: En el mundo.
1: Y pues es una liga muy, muy vista.
0: Mario Aguilar, como siempre, de verdad que nos traes todas estas novedades del mundo del fútbol, el rey, para mí el rey de los deportes. ¿Cómo te contactamos? Tus redes sociales, tus plataformas digitales, donde seguramente nos estás dando, por supuesto, contenido de todo lo que tiene que ver con este mundo del fútbol.
1: Bueno, en Facebook estoy subiendo uno que otro contenido, pero sobre todo en Instagram, uh-huh, que estoy más como activo,
0: ¿sí?,
1: como Mario Aguilar, _, hasta ahí. Hace unos días había yo mencionado que estábamos a punto de abrir una página en TikTok. Yo creo que
0: está en pausa.
1: Está en pausa, pero yo creo que la siguiente semana ya estamos libres ahí.
0: Por supuesto, lo tienes que venir a promocionar aquí en La Sobremesa.
1: Sí, para dar todo detalladamente.
0: Así es. Pues te agradecemos mucho. Que pases un excelente inicio de semana.
1: Gracias.
0: Bueno, ya nos vamos. Muchísimas gracias a usted que nos escuchó a través de Mega FM y la radio de Tabasco. También a quienes siguieron esta transmisión en Facebook Live, en la radio de Tabasco 1230 y Mega FM. Chelsea Alcocer, Pato, Cornelio y todo el equipo de producción y los compañeros técnicos que hacen posible la transmisión para que llegue a cada uno de sus hogares de esto que fue La Sobremesa. Soy Marta Leticia Oramas. Hasta la próxima.

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1: Son las 4:55.
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0: Son las 5 con un minuto.
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0: ¿Qué tal? ¿Cómo están? Muy buenas tardes. Los saludamos desde los estudios de la Comisión de Radio y Televisión de Tabasco en la radio. Muchísimas gracias por estar con nosotros a través del 94.9 la Mega FM y a través del 1230 de amplitud modulada la radio de Tabasco. A la gente que nos hace el favor de escucharnos a través de cualquiera de nuestras repetidoras que se encuentran a lo largo y ancho del territorio tabasqueño. Gracias por estar con nosotros en Gama Deportiva. Los saluda su amigo y servidor Martín Eduardo Padrón, esperando que nos acompañen a lo largo de esta emisión. Juan Carlos Medellín Cano, ¿cómo estás? Muy buenas tardes.
1: ¿Qué tal, Martín Elías? ¿Cómo están? Muy buenas tardes. Pues aquí estamos listos, presos y dispuestos para poder platicar acerca de lo que se dio el fin de semana. Bastante deporte, bastantes cosas positivas que ver, pero bueno, habrá que analizar las situaciones de las cosas. Vimos un partido donde el equipo de Plataneros empieza contundente, tanto así que dijimos, uy, esto va a terminar en una paliza indiscriminada, y al final de cuentas 2-1, por X o por Y, pero esto es como decir, sí, pero llegué 100 veces, pues sí, pero fallaste 100 veces.
0: Sí.
1: Entonces, yo creo que ese tipo de situaciones no van, y aquí algo sucede. Y pasa también lo mismo que cuando un equipo va ganando, que a pesar de que la diferencia era un gol nada más, siempre salen diferentes en el segundo tiempo y se van para atrás. Esa es una ley, yo creo que está, que les llega a la cabeza a todos los entrenadores, porque ya no dan el mismo partido. E inclusive terminan en este caso con la posibilidad de que les hubieran empatado, que si el árbitro marca penal, nadie dice nada en favor del equipo de Felinos.
0: Cuando marcan la posición,
1: cuando pegan el, no, cuando pegan el poste,
0: al final,
1: pegan el poste, sale la pelota, pero si hubieran marcado, porque lo llevaba el defensa, lo iba agarrado y cada lo iba bajando, y si el árbitro marca penal, te apuesto que no hubieran protestado nadie, porque sí lo daba para eso. Y terminaron prácticamente casi empatándole al equipo de Plataneros. Y del otro lado, la otra moneda, el equipo que venía bien, que tuvo un tropiezo en la ida de su partido anterior con un jugador que se le van las cabras al monte porque empieza a insultar a gente del público, lo expulsan, me imagino que debe de tener varios partidos de sanción, y ahora regresan a su casa ante un equipo que realmente tiene más que fútbol, corazón.
0: Sí,
1: fíjate. Le echaron de todo, Martín, le vieron cómo lo hicieron, marrullerías, lo que tú quieras, pero demostraron carácter y convicción, que al final de cuentas hicieron una victoria 2-0, que además causó una expulsión también tonta por agresión, que así lo van a reportar seguramente, de un equipo de Club Tabasco.
0: Perfecto. Carlos Elías Sánchez, ¿cómo estás? Muy buenas tardes.
2: Hola, ¿qué tal, Martín? ¿Cómo estás? Buenas tardes, Juan Carlos, buenas tardes. Pues sí, el equipo de Felinos salió irreconocible el pasado sábado, y los errores hay que, pues, son gracias de los goles son gracias a errores, mejor dicho, ya que ahí en el área chica le rematan el portero en el segundo gol, duda en salir, y les hacen el segundo. El gol de Platanero, de Felinos, es un error de Plataneros, tanto así que sacan al defensa para el segundo tiempo. 2-1, como dijo Juan Carlos, le pudo empatar Felino, pero Platanero en el primer tiempo mínimo así de hubiera ido 4-1.
0: Fíjate que yo vi las imágenes que tenemos en la televisión. El primer gol de Platanero es un claro error de la defensiva de Felino, uh-huh, en la 48.
2: Los dos.
0: Un servicio
2: en el área chica.
0: Sí, un servicio hacia el área chica, que no hay un defensor que pueda despejar la pelota, porque la pelota pasa en medio de varias piernas de Felinos de la 48 y ninguno fue capaz de tan siquiera desviar la pelota, uh-huh, y eso aprovecha muy bien el delantero de Plataneros para empujar y poner adelante 1-0 al equipo visitante. En el segundo gol es un servicio a media altura, ¿sí? Que tampoco la defensa de Felinos puede rechazar, puede alejar el peligro, y remata con cierta comodidad del jugador de Plataneros para empujar el 2-0. Y como decía Juan Carlos, la tercera anotación, que fue la de Felinos de la 48, pues fue un error de Plataneros bien aprovechado por Felinos de la 48. Ahora, yo a Felinos de la 48 es un arranque muy malo que ha tenido en la temporada. Me parece que aunque el equipo de Plataneros de Tabasco fue visitante, me parece que de acuerdo al fútbol que uno y otro equipo habían desplegado en 4 jornadas, me parece que Plataneros era marcado como favorito para ganar, porque se le había visto mejor fútbol respecto a lo que se le había visto a la 48. La 48 es penúltimo lugar del grupo 2, solamente tiene 3 unidades, no ha ganado en 5 partidos, y eso habla muy mal de un mal arranque que ha tenido el conjunto de Reforma Chiapas. Ahora, Plataneros de Tabasco, es cierto, tuvo muchas oportunidades para golear al equipo Felinos de la 48, no las concretaron, y como dice Juan Carlos, esto no se gana con llegadas, se gana anotando goles. Y vuelvo a insistir en lo mismo: si tú te encuentras un equipo bien plantado, como se te plantó el equipo de Lechuzas, simple y sencillamente estas oportunidades que dejaste ir te van a costar muy caro, ¿no? Felinos en la 48, Plataneros tuvo muchas oportunidades. Lamentablemente es que Felinos 40, o afortunadamente para Plataneros, es que Felinos en la 48 anda mala, tiene un mal arranque de temporada. Y no
2: tuvo ni su jugador más brillante, se puede decir, que este caso, o más desbordante, que el que llega más por un costado, que es Santiago Martínez, está convocado allá en Chiapas, no hizo ni una.
0: Yo creo que este triunfo de Plataneros de Tabasco, o sea, la victoria es bienvenida, desde luego que es bienvenida, pero son de las victorias que tú tienes que analizar a tu equipo, que tú sabes que estas oportunidades que dejaste ir con otro equipo mejor plantado, no las puedes dejar ir, exactamente como dice Juan Carlos. Y otra situación, hay que recordar que el siguiente criterio de desempate, en caso de que empates en puntos, es la diferencia de goles. Entonces tienes que aprovechar las que se te presenten, y más si el rival te da esa facilidad para que puedas concretar, ¿no?
2: Y la próxima 2 jornadas no pinta nada bien para el equipo tabasqueño, ¿eh? El próximo sábado o domingo, Felinos va a Tapachula.
0: Difícil.
2: Y después, el día 17, recibe a Dragones de Oaxaca.
0: A Club Tabasco.
2: Dragones, sí. Plataneros, el próximo domingo va contra Pavones.
0: Ajá.
2: Que no anda mal, pero te da pelea.
0: Sí, no va a ser fácil.
2: No va a ser fácil. Y después, en la fecha 7, en las últimas dos jornadas que vienen, va a visitar a Huracanes de Arriaga, que anda bien. Anda en el cuarto lugar, si no mal recuerdo. Tercero o cuarto lugar.
0: No, cuarto lugar es Club Tabasco. Pero por diferencia de goles, porque creo que el que está abajo, no sé si es Pavones o Procam, uno de los dos.
2: El quinto es Huracanes.
0: ¿Quién
2: Procam?
0: Es?
2: Procam.
0: El quinto, sí.
2: Quinto lugar, sí. Pero son los dos. Y el equipo de Club Tabasco primero va contra Alebrijes en la próxima semana.
0: Va a ser muy difícil.
2: Así es, que también le urge a Alebrijes ir a ganar. Y después viene a recibir a Chapulines. O sea, si las próximas 2 jornadas para ninguno de los 3 equipos es fácil.
0: Bueno, en el caso del Club Tabasco, o sea, después de un arranque muy bueno de temporada, que iban 3 victorias al hilo, iba marchando a la perfección ese equipo del Club Tabasco, el equipo de Luis Ocaña Brindis, pues ahora se ve que tiene 2 derrotas en forma consecutiva. El equipo de el que jugaron ahora ¿cómo se llama?
2: Lobos Iteca,
0: que visitó el Club Tabasco en la cancha del Estadio Olímpico, lo festejó en grande el triunfo. ¿Y por qué? Porque es su primer triunfo en la tercera división. Claro. Y es el primer triunfo
2: de su entrenador
0: en el fútbol profesional de su entrenador. Por eso lo festejan como lo festejaron.
1: No, y además le echaron las ganas.
2: Le echaron todo, sí, de ese jugador, es cierto. Pero Tabasco, irreconocible en todos los aspectos, ¿eh?
3: Desde que empezó.
0: A ver, yo te lo dije la semana pasada. Cuando se planta bien Lechuzas, es un Club Tabasco irreconocible. O sea, no es el Club Tabasco que venía jugando en los tres primeros partidos. Se vio con un club que se plantó bien y hizo mella, ¿no? Terminaron por perder. Ahora, como dice Juan Carlos, un equipo que viene, le echa todas las ganas del mundo. Se planta bien o le gana estratégicamente, como quieras tú, pero le gana el Club Tabasco y se lleva los tres puntos también del Olímpico.
1: Ahora, lo que yo tengo que decir, y lo tengo que decir, y con todo el respeto para la gente que asiste a ver el partido, pero no tienen por qué gritar tanto en contra de los árbitros, ni insultar, por ejemplo, a la dama que estaba como juez de línea número uno, de la manera en que lo hacen. Creo que no tienes el derecho de juzgar de esa manera. ¿Por qué no le gritó mejor a los jugadores? Porque sí, al final de cuentas, los jugadores son los que no le pusieron las ganas.
2: No le salió nada.
1: Y luego aparte, le expulsan a uno por agredir a un contrario y no le grita nada. Le debe de gritar, ahí sí le debe de decir qué te pasa, en lugar de que ayudes, perjudicas o lo que tú quieras. Pero el equipo no jugó a nada.
2: Nada.
0: Sí, exactamente.
2: Y a ver cuántos partidos le dan a Diego. Mínimo dos partidos, porque ahora agresió lo que... Bueno, así lo reportó el árbitro.
1: Pero ahora quiso... Se quiso hacer de que se iba a salir del área, le pega su tanganazo y el otro cae, y él también se deja caer para simular que le habían pegado.
0: Es que
1: y
0: depende,
1: no, lo vino
0: que...
1: el árbitro directo y zumba la roja.
0: Es que depende lo que haya este...
1: ¿Lo agredió?
0: Si es agresión, se va a ir tres partidos.
2: Y ahora,
1: estaban esperando la pelota que iban a cobrar los de Club Tabasco.
2: Y hablando con Oliver, el de Platanero, a él le dieron cinco partidos.
0: Sí, por insultos a la... No, ¿cuál?
2: El de Platanero, el de la posición pasada en el Olímpico.
1: Porque
2: el
1: Olímpico,
0: pues, que fue agresión. Partidos. Fue agresión también. Ahora, ¿cuánto le dieron al que insultó al...
1: No sabemos todavía.
0: Pero eso también le deben de...
1: Fácil, unos tres, cuatro.
0: Tres partidos, fácil. Exactamente. Vamos a hacer una pausa, regresamos.
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0: Tabasco, va hasta Oaxaca. Tiene dos fechas seguidas de visita. Va hasta Oaxaca y Delfines del Golfo de México, que juegan en Córdoba.
1: Ajá.
0: Hasta allá van a tener que ir en la fecha 1 en Oaxaca y la fecha 2 hasta Córdoba. Y el otro, Plataneros, sub-15 y sub-17, va a jugar en la Liga Nacional, zona 5.
1: Así es la de Ciudad del Carmen, ¿no? ¿No es la de Campeche?
0: No.
1: ¿Y la que era la cuarta división?
0: Yo estaba viendo en la convocatoria, ahí en la federación, dice que es la zona 1, pero región 1, pero incluye Chiapas, Tabasco y la península. Pero esta dice zona 5, no he encontrado qué equipos son los que están en la zona 5.
1: Zona 5.
0: Así dice, Liga Nacional Amateur de Federación Mexicana, zona 5.
1: Bueno, lo único que hay que aplaudirle a Plataneros de Tabasco en ese sentido es que se durmieron para poder inscribir al equipo en la sub-16 de la tercera división, pero se movieron rápidamente y no dejaron sin actividad a estos jugadores, y los van a meter en un torneo para ver, para que se foguen y para ver si hay material para reforzar al equipo de tercera división. Eso es bueno.
0: Sí. Hay que, no se le hizo en la otra, pero van a intentar ahora por el otro lado, ¿no? Pero sigue siendo dentro de la organización de la Federación Mexicana.
1: Ahora son dos equipos más, ¿no? Sub-17 y sub-15.
0: Sí, aquí por aquí tengo. Yo creo que
1: no es un torneo. No, 15 a 17.
0: No, aquí tengo el flyer.
1: Ah, pero ahí está el flyer, sí. Pero no sé si son dos equipos o es uno.
0: Nomás uno. Ah, bueno, aquí está Platanero, sub-15 y sub-17.
1: Ah, sí, son dos equipos.
0: La Liga Nacional.
2: La Liga Nacional siempre maneja dos
1: categorías. Es la cuarta división, ¿no?
2: Es la cuarta
1: división. La Liga Nacional.
0: La Liga Nacional es la zona 5 del sector amateur.
1: Por la zona, vas a viajar a Campeche, a Ciudad del Carmen, a Yucatán, a toda esa zona. Lo que es el grupo 1 de la tercera
0: división. Pero en este grupo, en esta página en Face de la Liga de la zona 5 está Veracruz.
1: Veracruz, a lo mejor ya lo incluye.
0: Estoy en la página de la Liga Nacional Juvenil, zona 5.
1: Uh-huh.
0: Y en esa está la de Veracruz.
1: Veracruz.
0: Por eso digo, hay que ver en qué quiénes son los equipos, porque aquí hasta el momento no han subido qué equipos son.
1: Entonces,
0: bueno, habría que ver y esperar más noticias, porque ya esto ya va a empezar también a caminar. Son menos equipos que en otro.
1: Ahora, a mí, o sea, ese del de la Liga Nacional, digo, es que ya hay muchas categorías. O sea, si tienes una Liga Nacional, ¿para qué quieres la tercera, una sub-16, por ejemplo?
0: Sí, ya es 16, muchos ya deberían estar algunos en la tercera.
1: En la tercera, así es. Bueno, pues ahí está entonces el fútbol profesional. Fernando Ruiz jugó el sábado por la mañana, a las 7 de la mañana fue el partido de la selección mexicana sub-17 contra China. Ganó México 3-0 sobre China. Fernando Ruiz inició de titular, pero ya no salió para el segundo tiempo. Jugó bastante bien, o aceptable, no anotó. Y bueno, pues ahí está la selección mexicana consiguiendo su primer triunfo en este torneo internacional, Vertet Cup, y que se está jugando en Inglaterra. El próximo partido de la selección mexicana será el miércoles a las 7 de la mañana contra Tanzania, y ahí se cierra lo que sería la primera fase de este torneo, ¿no? Vamos a ver cómo le va a la selección mexicana. Jesús Gallardo jugó con la selección grande, que no les fue nada bien.
0: No, nada, digo, no lo digo porque estábamos en otros menesteres, pero viendo el resumen o los resúmenes, la verdad que sí, mal, tres partidos en este debut de Rafa Márquez, dos empates, una derrota. Pero digo, es muy muy temprano para que veamos el funcionamiento, pero lo que sí es una realidad es que tienen que soltar un poco jugadores que no deberían estar en la selección.
1: Pero fíjate que tú dices que es muy temprano, yo coincido contigo, pero lo que no es perdonable, sea en el momento que sea, es que te derrote Estados Unidos, y la forma en que te derrota.
0: Los errores. De jugadores profesionales.
2: Elías, tú no hables de errores, que tu portero de Cruz Azul los ha hundido.
0: Ese otro. O sea, lo bueno que ahora, es seleccionado, pero no juega en la selección.
2: Es lo que dicen también. Por ejemplo, cuando el 7-0 de México y Chile, ¿qué dijeron de Memo Ochoa? ¿O le hicieron campaña? Nada.
1: Nada.

0: absolutamente nada. Ahora, esa jugada, a como le salió el disparo ahí, que el otro trata de evitar con el pie de que la pelota pase y que no haya ningún defensa para rechazarla, el portero ya hizo la primera, evitar que el disparo entrara, que en el rebote no haya nadie que te auxilie, ya es. La que sí es del servicio que da, yo creo que vio a Mier en algún partido, la entrega al contrario.
1: Y aparte de Chivas, pues decía, ¿no?, que por eso no juega Fidalgo, ¿no?, en el Betis.
2: En el Betis.
1: Por el error del... de uno de los goles, ahí él participa a regresar la pelota
0: a Campillo.
1: En Campillo. Y Campillo deja correr la pelota al centro.
0: En lugar de atacarla,
1: la deja correr al centro.
0: Uh-huh. Y ahí, por ejemplo, también en este caso, el Sorimbo este de los programas estos de Estados Unidos y de México, que dice que el 10 se lo deben de dar a Fidalgo.
2: No.
0: Imagínate nada más. Lo que es por ganar rating, por hacer que los demás se den, porque lo que sí te voy a decir es cierto, ¿eh? Esta gente hace ese tipo de comentarios para que lo insultes, para que le digas, para ellos es dinero, están monetizando todo lo que tú comentas, ellos aprovechan y yo te puedo esto que lo están leyendo, están muriendo de la risa de ver cómo caes en el garlito para...
2: Es una manera de es como si fuera un estudio, guardando proporciones, como si fuera un estudio de mercado, a ver cuántos me escuchan, a ver qué piensan, a ver qué esto, a ver qué el otro, y tratar de mejorar o tratar de, como dice Juan Carlos, monetizar, etcétera, etcétera. Pueden tener muchos objetivos esas circunstancias, pero es más, de acuerdo a lo que ha demostrado Fidalgo en la selección mexicana, yo creo que ni titular debe de ser, tiene que ganarse el puesto, tiene que mejorar muchísimo para ser titular. Lo que ha hecho Fidalgo, cualquier jugador en la banca de la selección lo puede hasta mejorar.
1: Recordemos que él en su posición era el de Charlie y Charlie no fue al mundial.
2: Sí, pero a mí se me hace que eso fue más político.
1: Y dice Juan Carlos, vi hace rato un video, un agarrón, se puede decir, entre este Vaca y este Cancino.
2: Ajá.
1: Porque Cancino dice que no hay que echarle en la transmisión mucho ímpetu, mucho que después nos quedan malos jugadores. Y Vaca le dice, pero mi trabajo es narrar, sí, pero no de esa forma.
0: Mi trabajo es narrar.
1: Sí, narrar.
0: No estaban agloriando.
1: Así es lo que decía Cancino. Y Cancino estaba, ahí te estaban diciendo, pues, porque Cancino también narra. Pero el estelar es Vaca.
2: Sí, es correcto. Su chamba es narrar, pero su chamba también es ser imparcial.
1: Eso se lo dijo Cancino.
2: Eso es su chamba, es narrar y ser imparcial. Y realmente ver y narrar y transmitirle a la gente que lo escucha y lo ve, transmitirle lo que está sucediendo realmente en el juego y no ser fantasioso y hacer de más a un jugador que realmente no se lo merece porque lo estás viendo en el terreno
0: de
2: juego.
0: Y hace lo que quiere el dueño de la televisora, que ya la ve en el equipo, que por ejemplo Henry Martin no agarra una, pero ni para pues dásela a un chamaquito.
1: Pero él lo tiene.
0: Nada. No, pero dicen que ¿qué tipo de juego tan audaz? Porque está de espaldas y toca la pelota y deriva la jugada y es...
1: Bueno, aquella jugada cuando salió, aquella jugada...
0: Que dejó cansado
1: a los delanteros, a los defensores,
0: para que entrara el Chaco.
2: ¿Sabes en qué está cayendo otra vez las narraciones de Televisa? En lo que eran las narraciones en los años 70 y 80 y quizás más atrás, donde el América como equipo pues empezó a unos a gustarles, a seguirlo más, etcétera, pero otra parte de los aficionados al fútbol les empezaron a caer mal porque era notoria, bastante notoria la inclinación que los narradores tenían hacia el América. Esa situación después se volvió un poquito imparcial después, pero otra vez con Vaca precisamente se está cayendo en el favoritismo, en inclinarse mucho a la América o inclinarse mucho a la selección mexicana o a ciertos jugadores cuando realmente no se merecen.
0: Ahora estaba escuchando ahí en las redes sociales un comentario de Martinoli acerca de la terquedad que tenemos de comparar el fútbol mexicano con el fútbol argentino, y les dice Martinoli muy claro: comparar al futbolista mexicano con el futbolista argentino
1: es un error.
0: Solamente lo dice un estúpido. ¿Sí?
1: Es como que
0: piensa uno que un boxeador argentino es mejor que un boxeador mexicano.
1: Jamás.
0: Estúpido, que es el que lo puede pensar, dice. Nosotros tenemos esas cualidades, ellos tienen esas otras cualidades. No somos mejores que ellos en fútbol y ellos no son mejores que nosotros en box, porque nosotros lo traemos de nacimiento, de corazón, de esto, del otro. Ellos el fútbol así lo traen desde que nacen, esto, su ADN ese es exactamente, ¿sí? Uh-huh. Y el hambre que tienen de salir de un país que está mal económicamente, y que eso es lo que les va a dar la oportunidad de salir. Aquí no tienes esa necesidad.
1: Ah, claro. Y ellos saben que saliendo pueden mejorar muchas cosas. Y yo también lo vi, ellos tienen ese ADN. Digo, el fútbol, él lo dijo, es malo. Pero ellos desde que saltan a la cancha y suenan el silbato, se matan.
2: Por su equipo, por su equipo. Es algo más que un fútbol. Es algo más que un deporte.
1: No, para ellos es una religión. Más que una religión. Más o menos. Pero sí, como dice Juan Carlos, yo también lo vi, y la verdad que sí, comparar así, creer que también el boxeador argentino es mejor que el mexicano, no, es al revés, ¿no? Entonces, el boxeo es mejor, y además tengo más campeones que ellos.
2: Sí.
0: Entonces, indiscutible, sí, muchas cosas así por el estilo, pero sí, estamos mal en nuestro fútbol. Estados Unidos lo que han demostrado es mejoría, disciplina.
1: Sí, sí.
0: Sus jugadores que no tenía todo
2: las decisiones de la gente de pantalón largo es más atinada en Estados Unidos que las que aquí se deciden,
0: porque no los dejan hacer lo que quieran.
1: Y ellos sin buscarlo sus mejores jugadores están en buenos equipos allá en Europa. Aquí quiere salir un joven y no puede ir por el precio que lo venden.
2: Sí, muy caro. Bueno, vamos a hacer una pausa, regresamos.
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4: Son las 5 con 30 minutos. 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
12: Bueno, rápidamente comentar el día de ayer en el primer juego de la serie entre los Cerveceros de Milwaukee contra los Padres de San Diego. Invitaron a lanzar la primera pelota a Teodoro Higuera y vaya la ovación que se llevó el mexicano de la afición que fue a presenciar ese primer partido. Pues se recuerda muy bien a Teodoro Higuera con los Cerveceros de Milwaukee, las grandes actuaciones que hizo, y pues la gente, los aficionados, se rindieron para el mexicano. Y otro que también se llevó una ovación impresionante fue Raúl Alegre, quien fue el pateador del equipo de los Gigantes de Nueva York, pues por ahí de la década de los 80, creo que por ahí. Y y también lo invitaron al partido de este domingo. Y bueno, pues Raúl Alegre, quien jugó con Nueva York de 1986 a 1991 y ganó con ese equipo dos Super Bowls, pues también se llevó una merecida ovación por parte de la gente que fue a presenciar el partido de los Gigantes de Nueva York el día de ayer en el partido que sostuvo ese equipo de la Gran Manzana. Bueno, y por el otro lado, ya regresando al ámbito nacional y sobre todo al deporte tabasqueño, el paraatleta tabasqueño Iker Iván Landero Sánchez dio a la entidad la primera medalla en la Paralimpiada Nacional 2026 al ganar plata. La presea obtenida por Landero Sánchez fue en la prueba de lanzamiento de jabalina de la categoría juvenil menor. El tabasqueño hizo un lanzamiento de 15.41 metros, suficientes para obtener el segundo lugar y en consecuencia la medalla de plata. Es la primera medalla que obtiene Tabasco en la Paralimpiada Nacional 2026. El entrenador de este paratleta es Jorge Alberto Madrigal Vadillo.
0: Ahí te va la inscripción, digo el premio, en la sub 15 al menos, de la cuarta división, ¿verdad? Liga Nacional Juvenil.
12: A ver.
0: Son 100,000 pesos el premio. Si logras 160 equipos o más. Si es 159 para abajo, no tienen premio. Así como lo ves.
13: Si es
0: 159.
13: No hay premio.
0: No hay premio. 160 o más, 100,000 pesos el premio.
13: O sea, que tienen que saber para que...
0: 160.
12: ¡Hala! ¿En cuál?
0: En la sub-15 de la cuarta división.
13: Dice que tiene que ser campeón...
0: Sí, de todo.
13: Nacional, para llevarte el premio.
12: O sea, que el premio está condicionado. Ah, pues sí, está bien.
0: Te van a dar, por ejemplo, en la fase nacional, te dan hospedaje y alimentos para 20 jugadores... Equipos campeones de zona, ¿sí? Trofeo y medallas al campeón, placa y medallas al subcampeón, reconocimiento de los campeones goleadores, reconocimiento del mejor jugador, uniformes de participación, 10 balones al equipo campeón, 5 balones al equipo subcampeón. ¿Qué quieren balones? ¿Sí? Y ya todos los demás que piden, pero si no hay 160 equipos...
12: O sea, ¿en todas las zonas? En total,
0: sí, en total 160 equipos se tienen que juntar.
13: Tienen que haber para que...
0: A nivel nacional,
13: haya premio.
0: Para que haya premio. ¿Por qué? Pues que en eso basan ellos su economía con lo que cobran.
12: Pero si no se... Pero, por ejemplo,
0: Si nomás llegaron 155 equipos en total y de ahí se armó el campeonato,
12: supongamos,
0: no hay premio.
12: Se juega, pero no hay premio. Sí, ok. Supongamos que son 100 los que inscriben, ¿no? Ya, no hay premio.
0: No hay premio.
12: ¿Y dónde para todas las inscripciones y todo eso?
0: Pues donde siempre.
12: A la federación.
13: Sí. Ah, ok. ¿En la que no pierde la federación?
12: Sí, sí, pues sí.
0: O la bolsa de alguno que otro, vivillo.
12: Mira. De chiquillo. Pues sí. Pero fíjate, viéndolo desde el aspecto deportivo, pues a lo mejor puede funcionar, ¿no? Desde el aspecto deportivo, pero no deja de ser un evento demasiado caro. Y demasiado caro si solamente vas a levantar un trofeo y dices, soy campeón.
0: Así es. Ya no, sí. Realmente no, no. Es demasiado el gasto, inclusive para el premio. ¿Cuánto viste la bronca esa que pasaron en internet de América, no sé quién,
12: contra Chivas, Guadalajara,
0: no sé quién?
12: Sí.
0: ¿Sí?
12: Sí.
0: Que era una final.
12: Pero,
0: ¿cuánto se llevó el ganador? ¿Sí sabes?
12: No.
0: $1,000,000.
12: Ah,
0: $1,000,000.
12: ¿Pero qué categoría era?
0: Yo sí vi una categoría libre ahí.
12: Como que era de veterano. Que de acuerdo a lo que leí, no sé si tú lo leíste también, que el árbitro era César Ramos.
0: Sí, que ya dijo adiós a la tolacha, ya no se va a repetir en ese
12: era, ¿no viste? Una no,
0: campaña. Es que los árbitros. Vámonos, es como la final aquí del Sky Dome. Uh-huh. ¿Quién vino a la final?
13: Archundia.
0: Vino a la final del mundialito ese que hicieron ellos.
12: Está bien.
0: O sea, ellos se prestan para eso porque les pagan bien.
12: Claro.
0: Pero con esto dice, no, ya que le ando buscando, mejor ya, adiós a la tarde.
12: Pero ni el millón ya de no, pedos me va.
0: Sí, no, no.
12: Me
0: no.
12: va a dar
0: para la paliza que
13: dieron. Fíjate que ese talacha, vi una imagen donde estaba Barrera y Javier Cortés. Ajá. Uh-huh. Calentando para entrar a la talacha. ¿Cuánto cobrarán ellos para tener talacha?
0: Sí, o sea, es un buen dinero que cobran ellos a él.
12: A ver, Juan Carlos, ¿y tú qué harías? Por ejemplo, tú eres el dueño del Plataneros. Tú ya tienes tu tercera división, está en marcha, pero te dormiste y no pudiste inscribir al equipo sub-16. No lo pudiste inscribir porque alguien te quedó mal y no lo pudiste inscribir. ¿Qué harías para que esos jugadores tuvieran actividad? Y tú vas y dices, vamos a inscribirlo en la cuarta división. Pero tú dices, como ahorita lo acabas de leer, pues está muy caro.
0: Es demasiado gasto.
12: Es demasiado gasto. Demasiado. Quizás sea más caro que un viaje de tercera división, etcétera, uh-huh. etcétera.
0: Mejor mételos a la FRA.
12: En la juvenil.
0: La juvenil. Uh-huh. En la sí. En la C.
12: En la juvenil C.
13: Ajá. Sí. Y no, dame el ejemplo de la sub-16 de Academia de Dragones. Primero a Oaxaca y después hasta Córdoba.
12: Sí, es lo que te iba a decir. Es mucha lana.
13: Y hasta la tercera fecha juegan.
12: Es mucha lana.
0: Demasiada. Y realmente. Y lo más triste es que si va Juan Carlos Medellín Cano y saca la convocatoria en esa categoría, prefieren irse a gastar el dinero allá a otra liga, otro estado, que apoyar aquí el fútbol local. Uh-huh. Así es una gran realidad. Nadie confía en su tierra.
13: ¿Sí? Y la prueba está que en los torneos que se van,
0: sí,
13: a medio año y ahora en diciembre.
0: Y tú haces una convocatoria aquí para un torneo aquí local, no se inscriben.
12: Ajá, sí.
0: Y luego los que tú vas a visitar todo el año no vienen.
13: Ajá.
0: Tú no se van.
12: No se van.
0: A ver, sí. Eso es entre asociaciones, a ver, vas a ir, pero ellas claro. tienen que venir también para los torneos que se van a hacer de este lado.
13: Claro. Digo, fuera de Villahermosa está la Copa Comalcalco y la Copa Paraíso.
0: Y Cárdenas que tiene.
13: Ajá, también. Pero así como la hacen allá. Pero en esas copas yo nunca veo que venga un equipo de fuera.
0: No vienen,
13: claro. No, son no contaditos ese de Pueblo de Campeche, no más uno quizás.
12: Cuando participaba, ¿sabes quién? El Chema, cuando participaba Chema con un equipo de la cuarta división, cuando ya era la sede en Campeche, desconozco si ahorita su equipo participa. No lo sé si siga participando, pero cuando participaba, había uno que otro partido en el campo que tiene Chema para ese equipo. Y te digo porque está el campo enfrente de mi departamento. Sí. Y ahí los veíamos. De la cuarta división, pero venían de vez en cuando.
0: Ni pagaba entrar a Martín desde su balcón, lo veía de su cara. Sí, ahí le decían, bueno, ¿qué haces ahí empinado? Estoy viendo el fútbol.
12: Así es.
0: Porque anda y se cayera.
12: Yo desconozco si sigue participando, pero pues...
0: No, ya no. Ya no. Ya no. Estuvo Tigres, estuvo en esa liga de que se estaba manejando allá en Ciudad del Carmen. Ajá. Pero no sé en qué terminaron. No,
13: pero aparte se creaba, llegaban a Mérida hasta Cancún.
0: Por eso, ¿sí? Pero no sé en qué terminaron. ¿Por qué? Bueno, ¿por qué pasó eso? Porque el encargado de la cuarta división en Campeche habían hecho un trato verbal entre la Asociación Tabasco y la Asociación de Ciudad del Carmen, en este caso, porque allá Campeche es una cosa, capital, y Ciudad del Carmen es otra cosa, ¿sí? Entonces, que iban a tener 8 de Ciudad del Carmen o de Campeche. Ajá. Y 8 de este lado para hacer el grupo y sacar un solo representante que no fuera a eliminatoria posterior, sino que ese campeón, fíjate lo que le daba esa posibilidad, que si tenían los 16 equipos iba directo a la final nacional, siendo campeón de zona, ¿sí? Pero el otro, como Yucatán se le pone blandito, y Quintana Roo, creo, Yucatán, y entra Yucatán, desecha a la Asociación de Tabasco, se lleva de aquí a Tigres. Ajá. Y no sé a quién otro, y participan allá con los 16. Y ya Yucatán ya se rajó, ya se salió de esa organización. Bueno. Es que, y realmente, si lo hacen por negocio, hasta mal negocio hace. Solamente que no entreguen a la federación y que sea una farsa lo que están haciendo.
12: O sea,
0: exacto. ¿Por qué? Porque el dinero casi total, íntegro, se va a la federación.
12: Sí, es, y es que lo que pasa es que salen mal las cuentas. Y te voy a decir una cosa. ¿Qué es lo que pasa? Por ejemplo, en esa lo que acabas de leer de la convocatoria, o sea, estás tú en la incertidumbre si te van a premiar o no. Y tú sabes que hoy en día lo que mucho llama la atención es el premio. Entonces tú si lo vas a hacer como negocio, ¿sí? El negocio es riesgo. Puedes tener ganancia, pero también puedes tener pérdida. Claro. Entonces tú prometes un premio, pero ahí te va, ahí está el premio. Y si te llegan
0: el problema no es de ellos ya, porque ellos en su promotora lo especifican. Ya si tú le entras es tu rollo.
12: Sí, por
0: ellos
12: eso
0: te están diciendo. Si hay 160 equipos más, hay premio de 100 mil pesos. Si son 159 o menos,
12: no hay premio. Correcto, pero es inciso que tú dices, no le entro.
0: Sí.
12: Pero si tú dices 50 mil pesos, por decirlo así, sea el número de participantes que sea, sí le entras. ¿Sí?
0: Y que no es nada comparado con lo que te vas a gastar.
12: Claro. Exacto. Ahora, si a ti te resulta negocio de todo, ganas 50 y tienes tus 50 para el premio que a todos das.
0: Imagínate una final contra Hermosillo, contra Yucatán, en esa división.
12: Imagínate
0: nomás para que los visites, ¿cuánto te vas a gastar?
13: Y aquí necesitamos ver quiénes son los equipos para ver la distancia. Ahí, y nos vamos a dar una idea.
0: Pero aquí están los grupos, o sea, no hay vuelta de ellos. El grupo Tabasco está incluido en el grupo 1.
13: En región 1, dice.
0: La región 1.
13: Pero sí, acá es. en la que encontré dice zona 5.
0: No, acá están.
13: O sea, no, sí. Yo sí,
0: bueno, ahorita Chiapas, Tabasco, Campeche, Yucatán y Quintana Roo. Región 1.
13: Ajá.
0: Yucatán, Quintana Roo, Campeche, Tabasco y Chiapas. ¿Sí? Región 2, Oaxaca, Guerrero, Puebla, Veracruz y Morelos. Región 3, Estado de México, Ciudad de México, Tlaxcala, Hidalgo, Querétaro. Región 4, Michoacán, Jalisco, Nayarit, Colima y Guanajuato. Región 5, Zacatecas, Aguascalientes, San Luis Potosí y Durango. Región 6, Nuevo León, Tamaulipas, Coahuila. Región 7, Chihuahua, Sinaloa y Sonora. Región 8, Baja California Norte y Baja California Sur.
12: Está bien, ahí ya te das una idea. Por ejemplo, la región 1 es lo que es el grupo 1 de la tercera división.
13: Así es. Eso es. Sí, ese es lo que yo
12: entiendo. Ahí sí, ahí
0: el
12: sí.
0: Uno y
12: puedes,
0: dos.
12: Sí, y ahí puedes tú presupuestar a ver cuánto me voy a llevar por los viajes. Uh-huh. Bueno, hacemos una pausa, regresamos.
13: De fotos.
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15: Son las 5:47. 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
12: Bueno, regresamos aquí a Gama Deportiva. Estamos ya en la recta final del programa. ¿Qué más, señor Juan Carlos
0: Medina? Bueno, ahí te va de lo que se va a pagar, o lo que se podría pagar. Dice, bueno, categorías que serían, ¿cuáles son las que están brindando? 15 y 17, 13, ¿no? 15 y 17. Dice, la U15, 13,200 pesos cuota de participación por participar, y la U17 15,400. La afiliación, o sea el registro, ¿sí? La tipo H, que es un seguro de vida no tan alto, cuesta 480 pesos por integrante de equipo. Échale 20, son 9,600 pesos. Ajá. ¿Sí? Y la tipo F, 710 pesos por integrante de equipo. La coordinación por equipos, o sea que les va por coordinarte la. Yo creo que es para el presidente del, sí, del sector. Del, 3,500 pesos por equipo. O sea que si tiene 20, va a ganar 70,000 pesos por administrar el torneo. Sí, ahora, dice. Integración de zonas de competencia. Una zona se integrará por 12 equipos por categoría, ¿sí? Las zonas que cuenten con 8 equipos inscritos por categoría podrán hacer el pago de los 4 equipos faltantes para poder obtener un pase a la fase nacional, fecha límite de pago. O sea que si son 8, tienen que cooperarse entre los 8 para completar la cantidad que falta por cada equipo que no va a jugar, o sea, por 4 equipos. O sea, para que puedas obtener el pase, ¿sí? Si eres campeón. Dice, en caso de que la zona se integre por 23 equipos inscritos, la zona tendrá derecho a un lugar y medio. Fíjate, un lugar y medio. ¿Cómo le irán a Seba la mitad? Sí.
13: No, se van a eliminar
0: con, por eso, con, sí, con otro medio. Podrán hacer el pago del equipo número 24 para tener dos lugares. O sea, que si son 23, págase lo que falta de un equipo para que ya te den el acceso a dos equipos que puedan calificar. Pero espérate. Dice, y las zonas con más de 24 equipos inscritos tienen derecho a dos lugares en la etapa nacional. Por cada 12 equipos se da un lugar a la fase nacional. Las zonas de 6 o 8 equipos inscritos, pues yo creo que van a pagar más y todo este rollo, y se tendrán que eliminar para hacer entre dos grupos y todo ese rollo. Pero imagínate nada más el dinero que vas a pagar.
13: Vas a pagar más que un equipo de tercera. Y para que no haya pruebas, si no están los 100 de ese.
0: Y échale, vamos a poner que entren los 12 equipos de aquí. Los 12. Uh-huh. O bueno, 8. Que tengas que pagar lo de los otros 4 para tener derecho al boleto. ¿Sí? Luego, que te toquen 3 o 4 de Quintana Roo y 3 de Yucatán. Y tú, lo que vas a gastar en viajes.
13: O sea, es una convocatoria hecha para que el que organice no pierda.
0: Así es.
13: La ley del embudo.
0: Sí, la ley del embudo. Exactamente. Más para adentro y nada para afuera. Sí, o sea, es increíble de veras y van todos muertos de risa. De lo contentos que van.
13: Pero te cuenta que no leen toda la convocatoria.
0: ¿Y qué beneficios tienes? Los beneficios. Ah, mira, ya que te hacen una cena por computadora. Mira, aquí está, mira. Dice, beneficios de participación. Cédula electrónica, micrositio oficial de competencia. Hospedaje y alimentos en fase nacional a los equipos de 20 jornadas y dos, no sé qué. Nada, de 20 jugadores y dos cuerpos técnicos. Seguro de accidentes personales, eso lo tienes desde que tienes la credencial.
13: Ajá, y de que rentas también el transporte.
0: Visoría de equipos profesionales en fase nacional, esos vienen para acá aunque no sea campeón de zona. Premio económico a campeón nacional U13 y U15, son U13 y U15. El equipo campeón U17 obtendrá un certificado de participación en la Liga TDP sin costo de inscripción, cumpliendo los requisitos reglamentarios de la Liga TDP. Premiaciones en etapa, fíjate, el costo de inscripción, no de franquicia.
13: De inscripción.
0: Que la participación creo que cuesta 70 mil pesos. En la tercera. Uh-huh. Sí. No de franquicia. Si quieres quedarte, vas a tener que comprar franquicia. Premiaciones en cada etapa de zona y fase nacional. En la categoría 17, derecho a participar en una integración de la selección amateur para participar en el torneo del Sol de la Liga TDP. Se participa por invitación en este torneo. Hasta eso. Se participa por invitación, ni siquiera ganas el boleto para estar ahí, pues.
13: Sí.
0: ¿Sí? Esos son los beneficios.
13: Si TDP te dice, no te invito, no te van a invitar.
0: Y aquí está lo que te dije hace rato, la fase nacional, 100 mil pesos de premio al equipo campeón, categoría U13, trofeo al equipo subcampeón, equipo campeón y subcampeón, 25 medallas para primer y segundo lugar de cada equipo por categoría, ascenso al sector profesional del equipo campeón nacional U17 de la Liga TDP, debe cumplir con los requisitos solicitados por la categoría correspondiente. Para que aplique el premio económico por categoría se requiere de un total de 160 equipos registrados pagados en la categoría verificable en el micrositio de competencia. Si no son los 160,
13: no hay premio.
0: Del pastel.
13: Bueno,
0: así de fácil.
13: Todo un negocio el fútbol.
0: Así es. Entonces, pues eso es.
13: Bueno, ya nos vamos. A nombre de todo el equipo técnico y de producción de Gama Deportiva, le agradecemos el favor de su atención. A nombre de Juan Carlos Medellín Cano, de Carlos Elías Sánchez, un servidor Martín Eduardo Padrón. Los esperamos el día de mañana a las 5 de la tarde a través de las frecuencias que usted ya conoce y que son de la Comisión de Radio y Televisión de Tabasco. Gracias, hasta entonces.
0: Gente, va a participar ese equipo de...
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0: Son las 6.
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